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3: Hoy tengo que contestar una pregunta algo interesante y distinta a las comunes que yo contesto. Son dos preguntas en una. Me la hace un joven de Centroamérica en una de sus cartas. Es una pregunta tipo bíblica. Vámonos. Dice así. Señor Luis, quiero que me explique un texto de la Biblia que se encuentra en 1 Corintios 5:5. Un predicador predicó sobre este texto y dijo que el que había aceptado a Cristo de todo corazón y al mismo tiempo caía de la gracia y hacía lo que quería y moría haciendo lo malo, que el cuerpo se iba al infierno y el espíritu con Dios. Le voy a leer lo que dice 1 Corintios 5:4 y 5. Dice, en el nombre de nuestro Señor Jesucristo, reunidos vosotros y mi espíritu con el poder de nuestro Señor Jesucristo, el tal se ha entregado a Satanás para destrucción de la carne, a fin de que el espíritu sea salvo en el día del Señor Jesús. El significado de este versículo es relativamente sencillo. El individuo del cual está hablando San Pablo es un individuo que vivía en una vida de inmoralidad horrible. Estaba practicando inmoralidad con la esposa de su padre, o sea, con su madrastra. Ahora bien, San Pablo dice que por cuanto este individuo pretendía ser cristiano, y lo era, entonces lo que tenía que hacer es que iba a morir. El juicio de Dios era que moriría, pero moriría físicamente. O sea, no es la muerte eterna ni la condenación eterna, porque la segunda parte del versículo 5 dice, a fin de que el espíritu sea salvo en el día del Señor Jesús. O sea, el individuo era salvo, pero él tenía que morir, físicamente morir antes de su tiempo debido. ¿Por qué? Porque había cometido una grosería despreciable que deshonra el nombre de nuestro Señor Jesucristo. Es paralelo a lo que dice 1 Corintios 11, cuando dice que al participar de la comunión, de la cena del Señor, tenemos que juzgarnos a nosotros mismos y examinarnos para que no seamos condenados por el Señor. O sea, para que no tenga que morir nuestro cuerpo a fin de ser juzgados aquí en la tierra. La segunda parte de la pregunta de este joven me dice, la Biblia dice, no se la puede prestar a nadie, ni aun a los hermanos de la misma congregación. Me parece absurda la frase que este joven dice que un predicador dijo en su iglesia. La Biblia es la palabra de Dios. El volumen escrito en páginas y papel y tinta, llamado la Biblia, es para compartir con el máximo número de personas en el mundo. Es la palabra de Dios para todo el mundo. Por lo tanto, prestar la Biblia es una bendición. Ahora, por supuesto que uno protege su propio ejemplar, ya sea porque no le alcanza el dinero, o porque uno lo subraya, lo marca, hace notas y se enamora del volumen. Pero prestar su Biblia aún a los hermanos en la congregación, por supuesto que no tiene nada de malo. ¡Qué ridiculez! Así que, joven, escúcheme. Primero, camine con Dios en una vida santa y pura. La Biblia dice, sed santos como yo soy santo, dice el Señor. Jesús dijo, felices los de limpio corazón, porque ellos verán a Dios. Y segundo, préstele su Biblia a cuantas personas pueda, porque es la palabra de Dios, y la palabra de Dios es palabra de poder, palabra de Dios. Dios le bendiga, joven, y gracias por su carta.
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2: Estamos compartiendo con usted los cuatro fundamentos de la familia. El primer fundamento en la palabra del Señor es que Dios creó a la familia y la bendijo. Génesis capítulo 2, versos 18 al 25. Nos habla ampliamente de este fundamento. El segundo fundamento para la familia es que el plan de Dios para la familia se extiende de lo inmediato a lo eterno. Dios no solo está interesado en bendecir la familia aquí en la tierra, tiene un plan eterno para la familia, para cada uno de nosotros. Y hemos dicho que Jeremías declaró que Dios le dijo que lo había formado en el vientre de su madre y lo había conocido antes de que naciera, lo había santificado y lo había dado por profeta a las naciones. De la misma manera, el rey, el salmista David, reconocía y estaba maravillado de las formidables, maravillosas obras de Dios, que no fueron encubiertas, sino que en lo oculto fue formado y entretejido en lo más profundo de la tierra. David declaraba que su embrión lo vieron los ojos de Dios, y ante Dios no hay nada oculto. Y estamos, yo creo que, de acuerdo todos los que conocemos la palabra de Dios. Así como Dios, quien es eterno, nos conoció como individuos antes de que fuéramos formados en el vientre de nuestra madre y sabe los días que Él ha formado, Él también sabe cuándo una familia ha sido formada aún antes de que ésta se forme. O sea, mi amado hermano que me escucha y hermana, usted que tiene hijos, Él ya sabe con quién formará un matrimonio sus hijos, o su niña, o su niño, o su varón, jovencito. Dios ya sabe con quién harás un matrimonio. Tú eres el que tienes que orar por ese matrimonio, por esa pareja que Dios te va a dar. Y a medida que las familias nacen, Dios está trabajando no solo por y para esa familia en particular o por esa generación, pero también por las generaciones por venir. El plan de Dios se extiende más allá de lo inmediato, hasta lo eterno. Él ve familias de generación a generación. Él es el único que puede completar la bendición exitosamente. ¿Se da cuenta? Ahora, quiero compartir con usted, porque el tiempo es apremiante, se va rápidamente. Déjeme compartir el tercer fundamento de la familia, bíblico. La iglesia está llamada a unirse a Dios en ministrar a la familia. La familia está muy arriba en la lista de las prioridades de Dios. Él no ve a la iglesia a través de la escuela dominical, el coro, el grupo de alabanza o los grupos de discipulado, tanto como lo ve a través de la familia. Así que debemos orar y ministrar y cuidar las familias. Usted puede orar por la familia en dos formas. Primero, ore en general por bendiciones para las familias de su iglesia. Dos ejemplos de esto están en Efesios capítulo 5 y capítulo 6. La Biblia dice allí: las casadas estén sujetas a sus propios maridos como al Señor. ¿Por qué? Porque el marido es cabeza de la mujer. Y luego dice: maridos, amad a vuestras mujeres así como Cristo amó a la iglesia. Luego dice a los hijos: obedeced en el Señor a sus padres. ¿Por qué? Porque esto es justo. Honra a tu padre y a tu madre. ¿Para qué? Para que te vaya bien y vivas muchos años en la tierra. Así que debemos de orar, mi hermano, en general por todas las familias, pero también necesitamos orar en particular. ¿Sabe por qué en particular? Necesitamos orar en particular que en cada familia haya esposas sujetas, que en cada familia haya maridos que amen a sus esposas como Cristo ama a la iglesia, que en cada familia haya hijos obedientes que honren a sus padres. Cada vez más vemos que está faltando esto en los hogares: obediencia y honor de los hijos a los padres. Honra a tu

0: padre y a tu madre, le dice la Biblia al hijo. Necesitamos orar más para que los hijos honren a sus padres, obedezcan a sus padres. Necesitamos más orar específicamente para que los maridos amen a sus esposas como Cristo amó a la iglesia. Y no solamente conozcan el texto, sino que lo vivan, lo hagan, lo lleven a la acción. Debemos de orar para que esposas se sujeten a sus propios maridos como al Señor, pero que lo vivan, no solamente conozcan el texto. Hay que orar general, pero hay que orar específico. Y si alguien dice, ¿y para qué tengo que vivir así? Mis padres no conocían la palabra y mantuvieron la familia. Entonces le recomiendo que lea el Salmo 78 de los versos 1 al 8 para que se dé cuenta qué es lo que la palabra del Señor enseña allí. La iglesia está llamada a unirse a Dios en ministrar a la familia de esa manera, comenzando con la oración y luego con la palabra y luego persuadiendo a que se viva la palabra en los hogares. No solamente que se lea la Biblia, no solamente que haya un devocional diario, no solamente que vayan a la iglesia, sino a que viva la familia la palabra de Dios.
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1: Si tú has llegado a este lugar en este día con una necesidad en tu corazón, en tu alma, este puede ser tu día de liberación. El Señor

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Ahora bien, la fe es la garantía de lo que se espera, la certeza de lo que no se ve. Hebreos 11:1.

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2: Fue una confesión de fracaso y también de temor. Tuvieron que hacerla unos hombres que de buena gana hubieran dicho todo lo contrario. Las palabras quemaron en sus labios y al decirlas vertieron resentimiento y amargura. Esas palabras de confesión fueron: mirad, el mundo se va tras él. Fueron palabras que dijeron los fariseos cuando debieron reconocer que el pueblo se iba detrás de Cristo. El Señor Jesús había hecho muchas señales y milagros. El milagro más impresionante, el que impactó verdaderamente al pueblo, fue la resurrección de Lázaro. Cosa curiosa, solo el evangelista Juan narra este milagro. Sin embargo, ha sido el milagro más impresionante de todos los que hizo Jesús. El pueblo quedó maravillado, asombrado. Lázaro era persona muy conocida y muy querida en el pueblo. Su muerte había sumido en llanto a decenas de personas. Cuando ya llevaba 4 días de muerto y la descomposición de su cuerpo había comenzado, Jesús lo había sacado de la tumba y lo había devuelto a la vida y al mundo. La gente comenzó a seguir a Jesús en grandes cantidades. Fue un momento cumbre en la carrera del maestro. Y los fariseos entonces debieron hacer su confesión: mirad, el mundo se va tras él. Lamentablemente, mi amiga, mi amigo, esto duró corto tiempo. Como las multitudes son tornadizas y versátiles, al poco tiempo habían dejado de seguirle y se habían vuelto furiosas en contra de él. ¡Crucifícale! ¡Crucifícale! Sería su grito. Pero a lo menos, durante un corto tiempo, el mundo se fue detrás de Cristo. ¡Qué bueno sería, mi amiga, mi amigo, que lo hiciéramos hoy también! Porque ¿dónde va a encontrar el mundo un líder mejor que Cristo? ¿Dónde va a hallar un maestro con la sabiduría que él tiene? ¿Dónde un guía tan seguro y tan sabio? ¿Dónde un consejero que sepa aconsejar sobre esta vida y la eternidad? ¿Dónde un rey tan impecable como él? Pero el mundo, mi amable oyente, no está siguiendo a Cristo. El mundo sigue a otros líderes y otros jefes. Sigue al materialismo, sigue al totalitarismo, sigue a las pasiones violentas de la carne, sigue a sus propios intereses egoístas, sigue a Satanás el diablo. Si el mundo fuera detrás de Cristo, iría detrás de la bondad, detrás de la justicia, correría detrás de la equidad y la buena voluntad. Si el mundo siguiera a Cristo, gozaría de paz y de concordia, tendría salud y prosperidad, y vería terminarse la violencia, el odio, la desunión y toda la horrible secuela de males que hoy lo afligen. ¿Quieres, mi amiga, mi amigo, seguir a Cristo e ir en pos de Él?
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1: ¿Qué tal, amigos? Les saluda Milenka Peña. Qué gusto que nos acompañe nuevamente en Cultura Financiera. Les invito a quedarse junto a nosotros para un nuevo programa en el cual hablaremos de algo que a todos nos interesa: el dinero. La verdad es que sin importar dónde vivimos, cuál es nuestra nacionalidad, ocupación o nivel social, estoy segura que todos necesitamos aprender o mejorar la manera en la que manejamos nuestras finanzas. Así que no se pierda los consejos que el día de hoy llegan a nosotros en la voz del doctor Andrés Panasiuk, presidente y fundador de el Instituto para la Cultura Financiera.
2: Se estima que el promedio de vida de una persona en estos tiempos es de aproximadamente 72 años. Y como tal, debemos prepararnos para el momento en el que tengamos la libertad de dejar el trabajo que estamos haciendo y podamos recibir un sustento económico para hacer otras cosas. No necesariamente debemos dejar de trabajar al cumplir los 65 años. Y dicho sea de paso, ese no es un concepto bíblico. Yo no he encontrado en la Biblia ningún lugar en el que diga que los trabajadores deben abandonar su trabajo a una cierta edad. Solo he descubierto por allí un pasaje que habla específicamente del traspaso de las funciones del templo de un sacerdote mayor a uno más joven. Y eso yo creo que es más que todo por lo pesado que era el trabajo de matar bueyes y ofrecer los holocaustos, más que el hecho de haber llegado a una determinada edad. Conozco gente que se ha jubilado o se ha retirado a los 40, 45 años y gente que ha planeado su retiro y lo ha hecho a los 50 años. Tengo familiares que tienen más de 80 años y continúan su vida productiva. Darío el Persa recibió el gobierno de los caldeos a los 62 años de edad. Y si él era lo suficiente fuerte a los 62 años para conquistar un reino, también lo somos usted y yo para continuar sirviendo al Señor hasta el día en el que Él nos llame, sea como empresario, como profesionales o como ministros. Debemos planear para el futuro, para el momento en el que vayamos a dejar nuestro trabajo regular, tomando en cuenta de que hay mucha gente que está viviendo cada vez más debido al continuo avance de la ciencia, la tecnología y la medicina. El seguro social y los planes de jubilación son primordialmente una buena iniciativa del siglo XX. Sin embargo, uno tiene que recordar que nadie se convierte en un inútil a los 65 o a los 70 años de edad. En la Universidad de Harvard, entre 1980 y 1990, se hizo un estudio con algunos alumnos graduados de la institución. De los alumnos que se habían retirado en 1980 y dejaron de trabajar, el estudio indicaba que para 1990, 6 de cada 7 habían fallecido. Los que habían continuado trabajando, 10 años después, 6 de cada 7 estaban vivos. Proverbios 6:6-8 dice: «Ve a la hormiga, oh perezoso, mira sus caminos y sé sabio, la cual no teniendo capitán, ni gobernador, ni señor, prepara en el verano su comida y recoge en el tiempo de la siega su mantenimiento». Entonces, al jubilarse, uno no necesariamente debe detener toda actividad. Si uno planea inteligentemente durante el verano de la vida, cuando llegue el otoño, uno puede seguir con otra carrera, estudiar alguna otra cosa, hacer nuevos negocios, ayudar a los más jóvenes, salir de viajes y muchas cosas más.
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0: 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Bueno, amigos, llegó el momento de despedirnos, pero espero que nos acompañen nuevamente cuando retornemos en esta misma emisora con más cultura financiera. Mi nombre es Milenka Peña y a nombre de todo el equipo de producción quiero darles las gracias por su sintonía. Hasta la próxima.
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1: La historia que llama la atención. En 1994, el padre de Michael Jordan fue asesinado. Jordan dejó el baloncesto. Un año después, volvió con una frase tatuada: la sangre de los míos habla más fuerte que cualquier silencio. No era vergüenza, era legado, era la voz de quien ya no está, empujando a ser más que lo que era. La palabra de Dios en Hebreos 9, 13 y 14 dice: porque la sangre de los toros, de los machos cabríos y las cenizas de la becerra rociadas a los inmundos santifican la purificación de la carne, cuanto más la sangre de Cristo, el cual por el Espíritu eterno se ofreció a sí mismo sin mancha a Dios, limpiará vuestras conciencias de obras muertas para que sirváis al Dios vivo. Impresionante. La sangre de toros era temporal, cubría, no curaba. Pero la sangre de Cristo habla, no en voz baja, no en un susurro. La sangre de Abel clamaba desde la tierra. La sangre de Jesús clama a mejor. No clama venganza, clama acceso. Clama que la conciencia que te condena sea limpiada, no por tu arrepentimiento perfecto, sino por tu ofrenda perfecta. Y la frase que cambia todo: para que sirváis al Dios vivo. La limpieza no es el fin, es el inicio. No para que te sientas mejor, para que sirvas. Para que dejes de mirarte y empieces a moverte. Jordan no volvió por los récords. Volvió porque la sangre de su padre le hablaba de quien debía ser. La sangre de Cristo no te habla de lo que debes hacer para ser aceptado. Te habla de lo que ya hizo para que puedas levantarte. Tú llevas una conciencia que repite tus fracasos, pero hay una voz más fuerte que la tuya, una sangre que no clama contra ti, clama por ti. Y cuando la escuches, no encontrarás excusas para quedarte quieto. Encontrarás permiso para servir al Dios vivo sin miedo. Hoy, no limpies tu conciencia con esfuerzo. Escucha la sangre que ya habló, y cuando oigas su voz, no será para recordarte tu pasado, será para empujarte a tu futuro, porque la sangre que perdona también moviliza. Pero escucha esto con atención: esa sangre no te moviliza a la ansiedad, no te empuja a la competencia religiosa, a demostrar que eres suficiente, a llenar tu calendario de actividades para acallar la voz de la culpa. La sangre que habla mejor te moviliza a reposo activo, a servir desde la seguridad, no desde el pánico, a dar porque ya recibiste, no para merecer lo que nunca podrías ganar. Y aquí está el detalle que cambia todo. La sangre de toro cubría pecados temporales. La sangre de Cristo limpia la conciencia de obras muertas. No solo borra el pasado, libera tu futuro de esclavitud, de la necesidad de hacer algo, cualquier cosa para sentirse aceptado, de la religión que te consume en lugar de alimentar, de la espiritualidad que es puro esfuerzo humano disfrazada de devoción. Cuando la sangre que habla mejor se convierte en tu realidad diaria, dejas de preguntar ¿qué debo hacer? Y empiezas a preguntar ¿qué ya fue hecho por mí? Dejas de contar tus sacrificios y empiezas a contar los suyos. Dejas de presentarte ante Dios con un currículum y te presentas con confianza, porque la entrada no está custodiada por tu rendimiento, está abierta por su sangre. Y esa libertad, esa seguridad, esa audacia de acercarte no como mendigo, sino como hijo, es exactamente lo que el enemigo quiere que olvides. Porque un creyente que sabe que está limpio, que su conciencia no es un campo de batalla, sino un territorio de paz, es un creyente que no puede ser manipulado por la culpa, intimidado por el fracaso, ni detenido por el pasado. La sangre de Cristo te da destino, no un destino que debas conquistar con sudor, un destino que ya fue conquistado para ti, que solo debes de recibir, abrazar y desde ahí moverte. Hoy no dejes que la sangre que habla mejor sea un concepto teológico. Déjala ser la voz que despierta tu mañana, la certeza que calma tu noche. Todo dice que eres indigno, tú te levantas de todos modos, porque la sangre que perdona también te moviliza. Y la movilización que nace del perdón no conoce límites, porque quien fue limpio por esa sangre ya no pelea por su lugar, lo ocupa. Y desde ese lugar sirve al Dios vivo con la única energía que nunca se agota, la gracia que recibió y ahora puede dar. ¿No lo crees? Hemos llegado al final de este episodio, al borde de la eternidad. Recuerda que cada día que vivimos es un paso más hacia nuestro encuentro con Dios. No endurezcas tu corazón, no pospongas tu decisión, porque la eternidad está más cerca de lo que imaginas. Soy el pastor Daniel Díaz, agradeciéndote por acompañarnos. Que la gracia de nuestro Señor Jesucristo te guíe, te transforme y te prepare para su venida. Hasta nuestro próximo encuentro. Y recuerda, hoy estás un día más cerca de la eternidad.
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2: Vamos a terminar declarando lo que Él es Señor. Levanta tus manos a Él en esta noche.

reciben honor y el reconocimiento en esta noche, oh Dios. Te confesamos como Señor nuestro te confesamos.

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1: Oh, sí. Este es un tiempo especial. Un tiempo del derramamiento del Espíritu Santo sobre toda esta nación, pero también sobre todo el continente. Y yo quiero que en este canto tú le digas al Señor: habita.

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3: Hoy tengo que contestar una pregunta algo interesante y distinta a las comunes que yo contesto. Son dos preguntas en una. Me la hace un joven de Centroamérica en una de sus cartas. Es una pregunta tipo bíblica. Vámonos. Dice así. Señor Luis, quiero que me explique un texto de la Biblia que se encuentra en 1 Corintios 5:5. Un predicador predicó sobre este texto y dijo que el que había aceptado a Cristo de todo corazón y al mismo tiempo caía de la gracia, y hacía lo que quería, y moría haciendo lo malo, que el cuerpo se iba al infierno y el espíritu con Dios. Le voy a leer lo que dice 1 Corintios 5:4-5. Dice, en el nombre de nuestro Señor Jesucristo, reunidos vosotros y mi espíritu con el poder de nuestro Señor Jesucristo, el tal se ha entregado a Satanás para destrucción de la carne, a fin de que el espíritu sea salvo en el día del Señor Jesús. El significado de este versículo es relativamente sencillo. El individuo del cual está hablando San Pablo es un individuo que vivía en una vida de inmoralidad horrible. Estaba practicando inmoralidad con la esposa de su padre, o sea, con su madrastra. Ahora bien, San Pablo dice que por cuanto este individuo pretendía ser cristiano, y lo era, entonces lo que tenía que hacer es que iba a morir. El juicio de Dios era que moriría. Pero moriría físicamente. O sea, no es la muerte eterna ni la condenación eterna, porque la segunda parte del versículo 5 dice, a fin de que el espíritu sea salvo en el día del Señor Jesús. O sea, el individuo era salvo, pero él tenía que morir, físicamente morir antes de su tiempo debido. ¿Por qué? Porque había cometido una grosería despreciable que deshonra el nombre de nuestro Señor Jesucristo. Es paralelo a lo que dice 1 Corintios 11, cuando dice que al participar de la comunión, de la cena del Señor, tenemos que juzgarnos a nosotros mismos y examinarnos para que no seamos condenados por el Señor. O sea, para que no tenga que morir nuestro cuerpo a fin de ser juzgados aquí en la tierra. La segunda parte de la pregunta de este joven me dice, la Biblia dice, no se la puede prestar a nadie, ni aun a los hermanos de la misma congregación. Me parece absurda la frase que este joven dice que un predicador dijo en su iglesia. La Biblia es la palabra de Dios. El volumen escrito en páginas y papel y tinta, llamado la Biblia, es para compartir con el máximo número de personas en el mundo. Es la palabra de Dios para todo el mundo. Por lo tanto, prestar la Biblia es una bendición. Ahora, por supuesto que uno protege su propio ejemplar, ya sea porque no le alcanza el dinero, o porque uno lo subraya, lo marca, hace notas y se enamora del volumen. Pero prestar su Biblia aún a los hermanos en la congregación, por supuesto que no tiene nada de malo. ¡Qué ridiculez! Así que, joven, escúcheme. Primero, camine con Dios en una vida santa y pura. La Biblia dice, sed santos como yo soy santo, dice el Señor. Jesús dijo, felices los de limpio corazón, porque ellos verán a Dios. Y segundo, préstele su Biblia a cuantas personas pueda, porque es la palabra de Dios, y la palabra de Dios es palabra de poder, palabra de Dios. Dios le bendiga, joven, y gracias por su carta.
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2: Estamos compartiendo con usted los cuatro fundamentos de la familia. El primer fundamento en la palabra del Señor es que Dios creó a la familia y la bendijo. Génesis capítulo 2, versos 18 al 25 nos habla ampliamente de este fundamento. El segundo fundamento para la familia es que el plan de Dios para la familia se extiende de lo inmediato a lo eterno. Dios no solo está interesado en bendecir la familia aquí en la tierra, tiene un plan eterno para la familia, para cada uno de nosotros. Y hemos dicho que Jeremías declaró que Dios le dijo que lo había formado en el vientre de su madre y lo había conocido antes de que naciera, lo había santificado y lo había dado por profeta a las naciones. De la misma manera, el rey, el salmista David, reconocía y estaba maravillado de las formidables, maravillosas obras de Dios que no fueron encubiertas, sino que en lo oculto fue formado y entretejido en lo más profundo de la tierra. David declaraba que su embrión lo vieron los ojos de Dios y ante Dios no hay nada oculto. Y estamos, yo creo que de acuerdo, todos los que conocemos la palabra de Dios. Así como Dios, quien es eterno, nos conoció como individuos antes de que fuéramos formados en el vientre de nuestra madre y sabe los días que Él ha formado, Él también sabe cuándo una familia ha sido formada aún antes de que ésta se forme. O sea, mi amado hermano que me escucha y hermana, usted que tiene hijos, Él ya sabe con quién formará un matrimonio sus hijos, o su niña, o su niño, o su varón jovencito. Dios ya sabe con quién harás un matrimonio. Tú eres el que tienes que orar por ese matrimonio, por esa pareja que Dios te va a dar. Y a medida que las familias nacen, Dios está trabajando no solo por y para esa familia en particular o por esa generación, pero también por las generaciones por venir. El plan de Dios se extiende más allá de lo inmediato, hasta lo eterno. Él ve familias de generación a generación. Él es el único que puede completar la bendición exitosamente. ¿Se da cuenta? Ahora, quiero compartir con usted, porque el tiempo es apremiante, se va rápidamente. Déjeme compartir el tercer fundamento de la familia, bíblico. La iglesia está llamada a unirse a Dios en ministrar a la familia. La familia está muy arriba en la lista de las prioridades de Dios.

0: Están en Efesios capítulo 5 y capítulo 6. La Biblia dice allí, las casadas estén sujetas a sus propios maridos como al Señor. ¿Por qué? Porque el marido es cabeza de la mujer. Y luego dice, maridos, amad a vuestras mujeres, así como Cristo amó a la iglesia. Luego dice a los hijos, obedeced en el Señor a sus padres. ¿Por qué? Porque esto es justo. Honra a tu padre y a tu madre. ¿Para qué? Para que te vaya bien y vivas muchos años en la tierra. Así que debemos de orar. Mi hermano, en general, por todas las familias, pero también necesitamos orar en particular. ¿Sabe por qué en particular? Necesitamos orar en particular que en cada familia haya esposas sujetas, que en cada familia haya maridos que amen a sus esposas como Cristo ama a la iglesia, que en cada familia haya hijos obedientes que honren a sus padres. Cada vez más vemos que está faltando esto en los hogares, obediencia y honor de los hijos a los padres. Honra a tu padre y a tu madre, le dice la Biblia al hijo. Necesitamos orar más para que los hijos honren a sus padres, obedezcan a sus padres. Necesitamos más orar específicamente para que los maridos amen a sus esposas como Cristo amó a la iglesia. Y no solamente conozcan el texto, sino que lo vivan, lo hagan, lo lleven a la acción. Debemos de orar para que esposas se sujeten a sus propios maridos como al Señor, pero que lo vivan, no solamente conozcan el texto. Hay que orar general, pero hay que orar específico. Y si alguien dice, ¿y para qué tengo que vivir así? Mis padres no conocían la palabra y mantuvieron la familia. Entonces le recomiendo que lea el Salmo 78 de los versos 1 al 8 para que se dé cuenta qué es lo que la palabra del Señor enseña allí. La iglesia está llamada a unirse a Dios en ministrar a la familia de esa manera, comenzando con la oración y luego con la palabra y luego persuadiendo a que se viva la palabra en los hogares. No solamente que se lea la Biblia, no solamente que haya un devocional diario, no solamente que vayan a la iglesia, sino a que viva la familia la palabra de Dios.
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1: Juan Romero es un prolífico compositor que nos ha dejado tantas melodías tan hermosas como esta, que dice así.

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2: Fue una confesión de fracaso y también de temor. Tuvieron que hacerla unos hombres que de buena gana hubieran dicho todo lo contrario. Las palabras quemaron en sus labios y al decirlas vertieron resentimiento y amargura. Esas palabras de confesión fueron: mirad, el mundo se va tras él. Fueron palabras que dijeron los fariseos cuando debieron reconocer que el pueblo se iba detrás de Cristo. El Señor Jesús había hecho muchas señales y milagros. El milagro más impresionante, el que impactó verdaderamente al pueblo, fue la resurrección de Lázaro. Cosa curiosa, solo el evangelista Juan narra este milagro. Sin embargo, ha sido el milagro más impresionante de todos los que hizo Jesús. El pueblo quedó maravillado, asombrado. Lázaro era persona muy conocida y muy querida en el pueblo. Su muerte había sumido en llanto a decenas de personas. Cuando ya llevaba 4 días de muerto y la descomposición de su cuerpo había comenzado, Jesús lo había sacado de la tumba y lo había devuelto a la vida y al mundo. La gente comenzó a seguir a Jesús en grandes cantidades. Fue un momento cumbre en la carrera del maestro. Y los fariseos entonces debieron hacer su confesión: mirad, el mundo se va tras él. Lamentablemente, mi amiga, mi amigo, esto duró corto tiempo. Como las multitudes son tornadizas y versátiles, al poco tiempo habían dejado de seguirle y se habían vuelto furiosas en contra de él. ¡Crucifícale! ¡Crucifícale! Sería su grito. Pero a lo menos, durante un corto tiempo, el mundo se fue detrás de Cristo. ¡Qué bueno sería, mi amiga, mi amigo, que lo hiciéramos hoy también! Porque ¿dónde va a encontrar el mundo un líder mejor que Cristo? ¿Dónde va a hallar un maestro con la sabiduría que él tiene? ¿Dónde un guía tan seguro y tan sabio? ¿Dónde un consejero que sepa aconsejar sobre esta vida y la eternidad? ¿Dónde un rey tan impecable como él? Pero el mundo, mi amable oyente, no está siguiendo a Cristo. El mundo sigue a otros líderes y otros jefes. Sigue al materialismo, sigue al totalitarismo, sigue a las pasiones violentas de la carne, sigue a sus propios intereses egoístas, sigue a Satanás el diablo. Si el mundo fuera detrás de Cristo, iría detrás de la bondad, detrás de la justicia, correría detrás de la equidad y la buena voluntad. Si el mundo siguiera a Cristo, gozaría de paz y de concordia, tendría salud y prosperidad, y vería terminarse la violencia, el odio, la desunión y toda la horrible secuela de males que hoy lo afligen. ¿Quieres, mi amiga, mi amigo, seguir a Cristo e ir en pos de él?
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1: Amigos, les saluda Milenka Peña. Qué gusto que nos acompañe nuevamente en Cultura Financiera. Les invito a quedarse junto a nosotros para un nuevo programa en el cual hablaremos de algo que a todos nos interesa,

0: En estos tiempos es de aproximadamente 72 años y como tal debemos prepararnos para el momento en el que tengamos la libertad de dejar el trabajo que estamos haciendo y podamos recibir un sustento económico para hacer otras cosas. No necesariamente debemos dejar de trabajar al cumplir los 65 años. Y dicho sea de paso, ese no es un concepto bíblico. Yo no he encontrado en la Biblia ningún lugar en el que diga que los trabajadores deben abandonar su trabajo a una cierta edad. Solo he descubierto por allí un pasaje que habla específicamente del traspaso de las funciones del templo de un sacerdote mayor a uno más joven. Y eso yo creo que es más que todo por lo pesado que era el trabajo de matar bueyes y ofrecer los holocaustos, más que el hecho de haber llegado a una determinada edad. Conozco gente que se ha jubilado o se ha retirado a los 40, 45 años y gente que ha planeado su retiro y lo ha hecho a los 50 años. Tengo familiares que tienen más de 80 años y continúan su vida productiva. Darío el Persa recibió el gobierno de los caldeos a los 62 años de edad. Y si él era lo suficiente fuerte a los 62 años para conquistar un reino, también lo somos usted y yo para continuar sirviendo al Señor hasta el día en el que Él nos llame, sea como empresario, como profesionales o como ministros. Debemos planear para el futuro, para el momento en el que vayamos a dejar nuestro trabajo regular, tomando en cuenta de que hay mucha gente que está viviendo cada vez más debido al continuo avance de la ciencia, la tecnología y la medicina. El seguro social y los planes de jubilación son primordialmente una buena iniciativa del siglo XX. Sin embargo, uno tiene que recordar que nadie se convierte en un inútil a los 65 o a los 70 años de edad. En la Universidad de Harvard, entre 1980 y 1990, se hizo un estudio con algunos alumnos graduados de la institución. De los alumnos que se habían retirado en 1980 y dejaron de trabajar, el estudio indicaba que para 1990, 6 de cada 7 habían fallecido. Los que habían continuado trabajando, 10 años después, 6 de cada 7 estaban vivos. Proverbios 6:6-8 dice: Ve a la hormiga, oh perezoso, mira sus caminos y sé sabio, la cual no teniendo capitán, ni gobernador, ni señor, prepara en el verano su comida y recoge en el tiempo de la siega su mantenimiento. Entonces, al jubilarse, uno no necesariamente debe de tener toda actividad. Si uno planea inteligentemente durante el verano de la vida, cuando llegue el otoño, uno puede seguir con otra carrera, estudiar alguna otra cosa, hacer nuevos negocios, ayudar a los más jóvenes, salir de viajes y muchas cosas más.
1: 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Bueno, amigos, llegó el momento de despedirnos, pero espero que nos acompañen nuevamente cuando retornemos en esta misma emisora con más cultura financiera. Mi nombre es Milenka Peña y a nombre de todo el equipo de producción quiero darles las gracias por su sintonía. Hasta la próxima.
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Jeremías 17, del 7 al 8.

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1: La historia que llama la atención. En 1994, el padre de Michael Jordan fue asesinado. Jordan dejó el baloncesto. Un año después, volvió con una frase tatuada: la sangre de los míos habla más fuerte que cualquier silencio. No era vergüenza, era legado. Era la voz de quien ya no está, empujando a ser más que lo que era. La palabra de Dios en Hebreos 9, 13 y 14 dice: porque la sangre de los toros, de los machos cabríos y las cenizas de la becerra rociadas a los inmundos santifican la purificación de la carne, cuanto más la sangre de Cristo, el cual por el Espíritu eterno se ofreció a sí mismo sin mancha a Dios, limpiará vuestras conciencias de obras muertas para que sirváis al Dios vivo. Impresionante. La sangre de toros era temporal, cubría, no curaba. Pero la sangre de Cristo habla, no en voz baja, no en un susurro. La sangre de Abel clamaba desde la tierra. La sangre de Jesús clama a mejor. No clama venganza, clama acceso. Clama que la conciencia que te condena sea limpiada, no por tu arrepentimiento perfecto, sino por tu ofrenda perfecta. Y la frase que cambia todo: para que sirváis al Dios vivo. La limpieza no es el fin, es el inicio. No para que te sientas mejor, para que sirvas. Para que dejes de mirarte y empieces a moverte. Jordan no volvió por los récords. Volvió porque la sangre de su padre le hablaba de quien debía ser. La sangre de Cristo no te habla de lo que debes hacer para ser aceptado. Te habla de lo que ya hizo para que puedas levantarte. Tú llevas una conciencia que repite tus fracasos, pero hay una voz más fuerte que la tuya, una sangre que no clama contra ti, clama por ti. Y cuando la escuches, no encontrarás excusas para quedarte quieto. Encontrarás permiso para servir al Dios vivo sin miedo. Hoy, no limpies tu conciencia con esfuerzo. Escucha la sangre que ya habló, y cuando oigas su voz, no será para recordarte tu pasado, será para empujarte a tu futuro, porque la sangre que perdona también moviliza. Pero escucha esto con atención: esa sangre no te moviliza a la ansiedad, no te empuja a la competencia religiosa, a demostrar que eres suficiente, a llenar tu calendario de actividades para acallar la voz de la culpa. La sangre que habla mejor te moviliza a reposo activo, a servir desde la seguridad, no desde el pánico, a dar porque ya recibiste, no para merecer lo que nunca podrías ganar. Y aquí está el detalle que cambia todo. La sangre de toro cubría pecados temporales. La sangre de Cristo limpia la conciencia de obras muertas. No solo borra el pasado, libera tu futuro de esclavitud, de la necesidad de hacer algo, cualquier cosa para sentirse aceptado, de la religión que te consume en lugar de alimentar, de la espiritualidad que es puro esfuerzo humano disfrazada de devoción. Cuando la sangre que habla mejor se convierte en tu realidad diaria, dejas de preguntar ¿qué debo hacer? Y empiezas a preguntar ¿qué ya fue hecho por mí? Dejas de contar tus sacrificios y empiezas a contar los suyos. Dejas de presentarte ante Dios con un currículum y te presentas con confianza, porque la entrada no está custodiada por tu rendimiento, está abierta por su sangre. Y esa libertad, esa seguridad, esa audacia de acercarte no como mendigo, sino como hijo, es exactamente lo que el enemigo quiere que olvides. Porque un creyente que sabe que está limpio, que su conciencia no es un campo de batalla, sino un territorio de paz, es un creyente que no puede ser manipulado por la culpa, intimidado por el fracaso, ni detenido por el pasado. La sangre de Cristo te da destino, no un destino que debas conquistar con sudor, un destino que ya fue conquistado para ti, que solo debes de recibir, abrazar y desde ahí moverte. Hoy, no dejes que la sangre que habla mejor sea un concepto teológico. Déjala ser la voz que despierta tu mañana, la certeza que calma tu noche. Todo dice que eres indigno, tú te levantas de todos modos, porque la sangre que perdona también te moviliza, y la movilización que nace del perdón no conoce límites, porque quien fue limpio por esa sangre ya no pelea por su lugar, lo ocupa, y desde ese lugar sirve al Dios vivo con la única energía que nunca se agota, la gracia que recibió y ahora puede dar. ¿No lo crees? Hemos llegado al final de este episodio, al borde de la eternidad. Recuerda que cada día que vivimos es un paso más hacia nuestro encuentro con Dios. No endurezcas tu corazón, no pospongas tu decisión, porque la eternidad está más cerca de lo que imaginas. Soy el pastor Daniel Díaz, agradeciéndote por acompañarnos. Que la gracia de nuestro Señor Jesucristo te guíe, te transforme y te prepare para su venida. Hasta nuestro próximo encuentro. Y recuerda, hoy estás un día más cerca de la eternidad.
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3: Hoy quiero responder a la pregunta de un joven que me dice lo siguiente: Señor Palau, necesito orientación vocacional. Como joven, ¿cómo puedo saber qué profesión debo seguir? ¿Dios me lo indicará o lo debo decidir yo por mi propia cuenta? Bueno, mi estimado joven, es una pregunta profunda, aunque parece muy sencilla. Le voy a decir lo siguiente: Dios nos ama, Dios nos ha puesto aquí en la tierra, le ha dado a usted la habilidad de pensar, la capacidad de cavilar, de soñar, de ambicionar, y por eso usted me hace la pregunta. Se nota que usted es un joven inteligente. Ahora bien, ¿cómo va a ser su decisión? Dios directamente no nos dice qué carrera seguir. Dios nos da una orientación general. La voluntad de Dios está revelada en la Biblia. Por ejemplo, la voluntad de Dios es vuestra santificación. Esa es la voluntad de Dios. La voluntad de Dios es que andemos en amor como Él es amor. Esa es la voluntad de Dios. La voluntad de Dios es que obedezcamos sus mandamientos. Por lo tanto, obedecer. Esa es la voluntad de Dios. Cuarto, la voluntad de Dios es que evangelicemos a toda criatura con la cual venimos en contacto dentro de lo posible y lo prudente. Esa es la voluntad de Dios. O sea que Dios nos ha puesto, por así decirlo, dentro de un enorme lote de tierra, un enorme terreno que se llama la tierra, el mundo, su país, su ciudad. Él ha puesto cierto cerco alrededor de ese enorme lote, de ese territorio que nos da libertad. Y Dios dice, mira, dentro de este territorio tienes toda la libertad del mundo. Con tal de que no trates de saltar fuera del cerco, con tal que no rompas las reglas del juego, pues tienes toda la libertad del mundo. Las decisiones que hagas, puedes orar, yo te voy a dar sabiduría, te voy a dar pensamientos, te voy a dar la capacidad de profundizar, de pensar, de cavilar, pero la decisión la has de hacer tú. Por lo tanto, ¿cómo va a ser usted su decisión? ¿Qué profesión debe seguir? Conteste por lo menos las siguientes preguntas, y son pocas porque el tiempo se me va. Primero, ¿qué profesión, qué carrera, qué trabajo le agrada a usted? Esa es la primera pregunta. La Biblia dice, deleítate a sí mismo en Dios, y Él te dará las peticiones de tu corazón. Así que usted tiene que preguntarse y con honestidad anotar en una página de papel cuánta profesión, trabajo o empleo le encanta, le gusta, le agrada, porque al fin de cuentas Dios pone esos deseos en nuestro corazón. Segundo, vaya a pedir el consejo de sus padres, sus maestros y su pastor espiritual. Los padres observan el aspecto íntimo, los maestros observan su capacidad de estudio y su pastor ve otros ángulos. ¿Sabe lo que dice el libro de Proverbios, capítulo 20? Anótelo. Proverbios 20. Los pensamientos con el consejo se ordenan y con dirección sabia se hace la guerra. Comience usted a tomar notas en una libreta, joven, las carreras que le agradan, cuánto costaría estudiar esas carreras, cuánto podría ganar con cada carrera, qué habilidades tiene usted para practicar tal carrera, qué piensan sus padres, qué piensan sus maestros, qué piensa su pastor. Y de esa manera usted va a poder ir cavilando, pensando y al fin decidir y lanzarse. Éxito, joven, éxito.
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2: Continuamos con el tema ministrando a la familia en el área de la prevención. Hemos dicho que la prevención es la mejor receta en contra del deterioro de la familia, y esa receta viene de la presencia de Dios y se enfoca en ayudar a los individuos, parejas y familias a prepararse para el futuro. Y nosotros tenemos que comenzar esa preparación cuando son niños. Cuando los hijos todavía no saben, nosotros tenemos que saber dirigirlos. Estamos hablando de la prevención, mi hermano, y hemos dicho que hay un refrán que dice: es mejor prevenir que lamentar. Pero la Biblia dice en Proverbios: instruye al niño en su carrera y aun cuando fuere viejo no se apartará de él. Y hemos hablado de la importancia de instruir al niño cuando es pequeño. Decíamos el día anterior que ponerle las vacunas a los niños es algo que todos los padres hacemos porque no somos negligentes, sino diligentes. Queremos prevenir con la medicina una enfermedad de nuestros hijos de un tipo terrible. Sin embargo, yo le pregunto a usted, ¿le está poniendo las vacunas espirituales necesarias a sus hijos? Cuando nosotros llevamos a nuestros hijos a ponerle las vacunas, se las ponemos aunque lloren. Los pequeñitos están recién nacidos, después tienen 6 meses, 1 año y 2 años, y todavía lloran fuerte cuando los llevamos a que le inyecten la vacuna. Pero lo hacemos porque los amamos, y aunque nos duele juntamente con ellos, deseamos que los vacunen para que no se nos vayan a enfermar de una enfermedad terrible, ¿no es así? Pero cuando se trata de lo espiritual, muchos padres no quieren que sus hijos lloren, así que no los disciplinan, no los corrigen y les están haciendo un gran mal. Ese es un grave error, padre. Si usted tiene la filosofía de creer que no debe de corregir a su hijo, porque ¿cómo va a ver llorar a su hijo? Y el hijo está haciendo un error. Usted necesita corregirlo con disciplina cuando el hijo lo necesita. Es amarlo. Disciplinarlo es amarlo. Padres, tenemos que entender eso. Es un grave error no querer ver llorar a su hijo cuando su hijo comete un error. Por supuesto, yo no le estoy diciendo que lo golpee cada vez que comete un error. Las palabras van primero, la instrucción verbal, el consejo, pero hay veces es necesaria la disciplina correctiva. Y muchos padres, por no ver llorar a sus hijos, hacen lo que los hijos quieren. Y ese es un grave error. Mi filosofía como siervo de Dios, como cristiano que conozco la palabra de Dios, es que es mejor que llore el niño cuando es pequeño y se le corrige, que no que llores tú como padre cuando él sea grande y viva en el camino de desobediencia. Hoy en día hay demasiados jóvenes

0: Se lo doy con todo el corazón. La medicina preventiva es la clave. Vamos a entrar a otra clave, el enriquecimiento. No solamente queremos hablar de prevención, escuche, enriquecimiento. El enriquecimiento es el fortalecimiento de las familias en el diario vivir. Eso es vital, mi hermano. Eso se enfoca en cómo nutrir y fortalecer a las familias en su crecimiento. Las oportunidades para el enriquecimiento ofrecen ayuda a las familias en cómo navegar por las distintas etapas de la vida y enfrentar las crisis. ¿Me escuchó? Lo decimos más despacito. El enriquecimiento de la familia en el diario vivir es vital, lo hemos dicho, y se enfoca en cómo nutrir y fortalecer su crecimiento. Los variados eventos en la familia, en las iglesias, los estudios bíblicos, los recursos disponibles están allí en las iglesias. Usted tiene que asistir a una iglesia. A algunos les molesta oír la palabra iglesia porque la relacionan a alguien que ha fallado, la relacionan a alguien que no es perfecto. Amigo que me escucha, usted está muy equivocado por pensar de esa manera. La iglesia no es una reunión de gente perfecta, es una congregación de personas pecadoras que desean que Dios transforme sus vidas, que desean enriquecer sus vidas y las de su familia, reuniéndose con otros que pasan por las mismas crisis, que pasan por los mismos problemas y que se unen a otros para conocer más a Dios, entregar sus vidas a Él y que Dios enriquezca sus vidas y las de sus familias.
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2: Aquellos hombres eran griegos, hombres dedicados al estudio de filosofía y cosas espirituales, hombres a quienes no les asustaba una idea nueva, un pensamiento nuevo. Habían venido a Jerusalén a participar de la gran fiesta de la Pascua, la fiesta anual preferida de los judíos. Otro interés los traía también a la capital de Judá. Querían ver a Jesús. La fama del Señor había trascendido, sin duda, las fronteras de su pequeño país. Aquellos hombres se acercaron a Felipe, uno de los apóstoles, y le dijeron: Señor, quisiéramos ver a Jesús. En este pedido hay algo más que el deseo de unos hombres inquietos que desean escuchar a un famoso rabí. Ahí está presente el clamor, no por oculto en el fondo del alma, menos fuerte, de todo ser humano. Querer ver a Jesús, que es lo mismo que querer ver a Dios. Ver a Dios, ¿a quién no le gustaría, mi amiga, mi amigo? Ver a Dios sería ver de pronto todo el obsesionante misterio del universo, del hombre y de la vida resuelto en un instante. Ver a Dios sería llegar a la cumbre máxima del conocimiento. Más allá de eso, no habría ninguna otra meta que alcanzar, ningún otro misterio que resolver, ningún otro arcano que descubrir. Ver a Dios sería también alcanzar la máxima, la plena serenidad, la calma absoluta del corazón, la satisfacción más honda del alma. Sería dejar de sufrir, dejar de dudar, dejar de temer. Fue el mismo Felipe, en otra ocasión, que le dijo a Jesús palabras semejantes: Señor, muéstranos al Padre y nos basta. Es el mismo pedido, es la misma ansia secreta del corazón, ver a Dios. Entonces Jesús le respondió a Felipe: tanto tiempo hace que estoy con vosotros y no me has conocido, Felipe. El que me ha visto a mí, ha visto al Padre. Si juntamos las dos preguntas o los dos deseos, queremos ver a Jesús y muéstranos al Padre, podemos encontrar la satisfacción en las mismas palabras de Cristo. El que me ha visto a mí, ha visto a Dios. La razón, mi amiga, mi amigo, es sencilla. Jesús es Dios hecho hombre. Esto es algo realmente extraordinario y tiene una lógica comprensible. Algo de Dios podemos ver en la naturaleza, algo del Creador logramos vislumbrar en el mundo bello que nos rodea, la majestuosidad de algunas escenas, cataratas impresionantes, océanos transparentes, noches tachonadas de estrellas, amaneceres brillantes, son como una sinfonía que nos habla de Dios. Pero para conocerlo en su carácter, su santidad, su misericordia, hay que mirarlo en Jesús. Acércate a Cristo, descúbrelo en la Biblia y vas a conocer así personalmente a tu Dios.
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1: Amigos, qué gusto que nos acompañen nuevamente en Cultura Financiera. Les saluda Milenka Peña con el cariño de siempre. Y es para mí un gusto invitarlos a escuchar al doctor Andrés Panasiuk, autor del libro La Mujer que Prospera, un libro que está transformando la vida de miles de mujeres en todo el continente. Escuchemos entonces al doctor Andrés Panasiuk con el tema de hoy.
2: Recuerdo que Cristina Onassis, miembro de una de las familias económicamente más ricas del mundo, dijo una vez: "Nuestra familia es la mejor prueba de que el dinero no hace la felicidad". En una ocasión leí la historia de un joven que salió de su casa para buscar fortuna. Él amaba el dinero era como su Dios y era lo primero en su vida. Y con ese amor logró llegar a ser multimillonario. Después de haber logrado su fortuna, vino la Gran Depresión de los años 30 y sus millones se desvanecieron como la niebla de la mañana. Este joven, que ahora era un hombre, quedó totalmente arruinado. Comenzó a vivir su vida como vagabundo. En una ocasión, un amigo vagabundo lo encontró a la orilla del mar y, sospechando lo peor, le dijo: "Vámonos de aquí". A lo cual el ex millonario le contestó: "Déjame solo, estoy tratando de pensar. Hay algo más importante que el dinero, pero he olvidado qué es". La perspectiva bíblica de las riquezas se aclara desde la idea central de que nosotros somos administradores y como tales debemos ser fieles a Dios. Hay un aspecto de la riqueza que es importante entender. El dinero no conlleva la verdadera felicidad de vivir. Esto lo podemos ver en la historia del mismo sabio Salomón, autor del libro de Eclesiastés. Él tenía un ingreso anual superior a los 25 millones de dólares, vivía en un palacio cuya construcción tardó 13 años, era propietario de 40.000 caballerizas, se sentaba en un trono de marfil recubierto de oro, bebía de vasos de oro, el menú cotidiano tenía 100 ovejas, 30 bueyes, ciervos, aves de caza, todo ese tipo de cosas, ¿no? Entonces Salomón una vez dijo: "El que ama el dinero no se saciará de dinero, y el que ama el mucho tener no sacará fruto. También esto es vanidad". Eso está en el libro de Eclesiastés. La tentación de encontrar felicidad con las riquezas nos llega a todos. ¿Cuántas veces nos ha pasado que decimos: "Si tan solo tuviera esto, o tan solo tuviera aquello, entonces estaría satisfecho con un auto más nuevo, más grande, una casa en tal zona, o si solo ganara un poquito más"? Haddon Robinson, hablando de esa idea, dijo: "La disyuntiva es usar el dinero y servir a Dios, o servir al dinero y usar a Dios. La riqueza es engañadora y esclaviza sutilmente", nos advierte Jesús. Igual que el papel mata moscas y la mosca, esta aterriza sobre la pegajosa sustancia pensando que es mi papel, pero solo para descubrir que el papel dice: "Esta es mi mosca". Entonces la verdadera felicidad no se logra con la riqueza, aunque esta es la idea de la sociedad. De acuerdo a la Biblia, la riqueza no determina la felicidad. Nuestra seguridad está en el Dios vivo, no en nuestras posesiones. La verdadera felicidad se encuentra en ser un administrador fiel de lo que Él nos ha confiado.
1: Ya nos acercamos al final del programa del día de hoy, pero antes de despedirnos, permítame hacerle una pregunta. ¿Usted sabe la diferencia entre una necesidad y un deseo? Si respondió que sí, aquí le va otra. ¿Alguna vez compró algo por emoción sin que realmente lo necesite? Bueno, creo que eso nos pasó a casi todos. Entonces quiero recomendarles un excelente libro escrito por el doctor Andrés Panasiuk, titulado

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1: El reloj que nadie quiere ver. ¿Sabía usted que en el 2011, el reloj del apocalipsis creado por científicos atómicos para medir el riesgo de extinción humana, se movió a 2 minutos de la medianoche? El director del proyecto dijo algo que sonó a profecía bíblica. Hemos eliminado los minutos de sobra. El tiempo de advertencia se acabó. El mundo siguió girando. La gente siguió comprando. Nadie cambió de planes, porque el problema del fin no es que no creamos que venga, es que no creemos que venga hoy. La palabra de Dios dice, mas el día del Señor vendrá como ladrón en la noche, en el cual los cielos pasarán con gran estruendo y los elementos ardiendo serán deshechos, y la tierra y las obras que en ella hay serán quemadas, puesto que todas estas cosas han de ser deshechas. ¿Qué tales no debéis ser vosotros en santas conversaciones y piedad, esperando y preparándoos y apresurados para la venida del día de Dios? Segunda de Pedro capítulo 3, 10 al 12. Amigo, hermano, Pedro escribió esto hace 2000 años. La iglesia de su tiempo ya se burlaba. ¿Dónde está la promesa de su venida? Versículo 4. ¿Suena familiar? ¿Suena como tu conversación de café? ¿Suena como tu razonamiento para posponer el arrebatamiento? Si no vino en 2000 años, ¿por qué vendría hoy? Pero fíjate en la respuesta de Pedro. No dice, tienen razón, es mucho tiempo. Dice, un día es delante de Jehová como 1000 años, y 1000 años como un día. Dios no se retrasa, se detiene. No porque sea lento, sino porque tiene paciencia, no queriendo que ninguno perezca, sino que todos procedan al arrepentimiento. Versículo 9. La demora no es negligencia divina, es misericordia que se agota. Y Pedro termina con algo que duele. Esperando y apresurándoos. No solo espera, apresurar, como quien sabe que el ladrón no anuncia la hora, pero deja señales en la casa. Hoy esas señales no son espirituales, son noticias, son guerras que se multiplican, son familias que se desintegran, verdad que se vende como producto, amor que se reduce a algoritmo. ¿Y tú, creyente, has aprendido a leer Apocalipsis como ciencia ficción tecnológica, como entretenimiento para conferencias, como excusa para no invertir, no casarte, no planificar? Pero Pedro no escribió para que calcularas las fechas, escribió para que cambiaras ahora, porque el fin no es un evento futuro, es una realidad que ya está rompiendo la puerta. Que Dios te bendiga. No pospongas más, el tiempo está a punto de detenerse. Recuerda lo que dice la palabra de Dios. ¿Estás cansado? ¿Estás fatigado? ¿Estás enfermo? ¿Estás desesperado? Isaías 53 te recuerda. Mas el herido fue por nuestras rebeliones y molido por nuestros pecados, y el castigo de nuestra paz fue sobre él. Y ahora escucha esto. Y por sus llagas hemos sido sanados. Mientras hay tiempo, hay esperanza. Deja de posponer, deja de postergar, deja de procrastinar. Busca de Dios, tómate de su mano. Mientras hay tiempo, hay esperanza. Buscad a Jehová mientras pueda ser hallado. Llamadle entre tanto que está cercano. Hemos llegado al final de este episodio. Al borde de la eternidad. Recuerda que cada día que vivimos es un paso más hacia nuestro encuentro con Dios. No endurezcas tu corazón, no pospongas tu decisión, porque la eternidad está más cerca de lo que imaginas. Soy el pastor Daniel Díaz, agradeciéndote por acompañarnos. Que la gracia de nuestro Señor Jesucristo te guíe, te transforme y te prepare para su venida. Hasta nuestro próximo encuentro. Y recuerda, hoy estás un día más cerca de la eternidad.
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3: Hoy quiero responder a la pregunta de un joven que me dice lo siguiente: señor Palau, necesito orientación vocacional. Como joven, ¿cómo puedo saber qué profesión debo seguir? ¿Dios me lo indicará o lo debo decidir yo por mi propia cuenta? Bueno, mi estimado joven, es una pregunta profunda, aunque parece muy sencilla. Le voy a decir lo siguiente: Dios nos ama, Dios nos ha puesto aquí en la tierra, le ha dado a usted la habilidad de pensar, la capacidad de cavilar, de soñar, de ambicionar, y por eso usted me hace la pregunta. Se nota que usted es un joven inteligente. Ahora bien, ¿cómo va a ser su decisión? Dios directamente no nos dice qué carrera seguir. Dios nos da una orientación general. La voluntad de Dios está revelada en la Biblia. Por ejemplo, la voluntad de Dios es vuestra santificación. Esa es la voluntad de Dios. La voluntad de Dios es que andemos en amor como Él es amor. Esa es la voluntad de Dios. La voluntad de Dios es que obedezcamos sus mandamientos. Por lo tanto, obedecer. Esa es la voluntad de Dios. Cuarto, la voluntad de Dios es que evangelicemos a toda criatura con la cual venimos en contacto dentro de lo posible y lo prudente. Esa es la voluntad de Dios. O sea que Dios nos ha puesto, por así decirlo, dentro de un enorme lote de tierra, un enorme terreno que se llama la tierra, el mundo, su país, su ciudad. Él ha puesto cierto cerco alrededor de ese enorme lote, de ese territorio que nos da libertad. Y Dios dice: mira, dentro de este territorio tienes toda la libertad del mundo. Con tal de que no trates de saltar fuera del cerco, con tal que no rompas las reglas del juego, pues tienes toda la libertad del mundo. Las decisiones que hagas, puedes orar, yo te voy a dar sabiduría, te voy a dar pensamientos, te voy a dar la capacidad de profundizar, de pensar, de cavilar, pero la decisión la has de hacer tú. Por lo tanto, ¿cómo va a ser usted su decisión? ¿Qué profesión debe seguir? Conteste por lo menos las siguientes preguntas, y son pocas porque el tiempo se me va. Primero, ¿qué profesión, qué carrera, qué trabajo le agrada a usted? Esa es la primera pregunta. La Biblia dice: deleítate a sí mismo en Dios, y Él te dará las peticiones de tu corazón. Así que usted tiene que preguntarse y con honestidad anotar en una página de papel cuánta profesión, trabajo o empleo le encanta, le gusta, le agrada, porque al fin de cuentas Dios pone esos deseos en nuestro corazón. Segundo, vaya a pedir el consejo de sus padres, sus maestros y su pastor espiritual. Los padres observan el aspecto íntimo, los maestros observan su capacidad de estudio y su pastor ve otros ángulos. ¿Sabe lo que dice el libro de Proverbios, capítulo 20? Anótelo. Proverbios 20: los pensamientos con el consejo se ordenan y con dirección sabia se hace la guerra. Comience usted a tomar notas en una libreta, joven, las carreras que le agradan, cuánto costaría estudiar esas carreras, cuánto podría ganar con cada carrera, qué habilidades tiene usted para practicar tal carrera, qué piensan sus padres, qué piensan sus maestros, qué piensa su pastor. Y de esa manera usted va a poder ir cavilando, pensando y al fin decidir y lanzarse. Éxito, joven, éxito.
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3: Continuamos con el tema ministrando a la familia en el área de la prevención. Hemos dicho que la prevención es la mejor receta en contra del deterioro de la familia, y esa receta viene de la presencia de Dios y se enfoca en ayudar a los individuos, parejas y familias a prepararse para el futuro. Y nosotros tenemos que comenzar esa preparación cuando son niños. Cuando los hijos todavía no saben, nosotros tenemos que saber dirigirlos. Estamos hablando de la prevención, mi hermano, y hemos dicho que hay un refrán que dice: es mejor prevenir que lamentar. Pero la Biblia dice en Proverbios: instruye al niño en su carrera y aun cuando fuere viejo no se apartará de él. Y hemos hablado de la importancia de instruir al niño cuando es pequeño. Decíamos el día anterior que ponerle las vacunas a los niños es algo que todos los padres hacemos, porque no somos negligentes sino diligentes. Queremos prevenir con la medicina una enfermedad de nuestros hijos de un tipo terrible. Sin embargo, yo le pregunto a usted, ¿le está poniendo las vacunas espirituales necesarias a sus hijos? Cuando nosotros llevamos a nuestros hijos a ponerle las vacunas, se las ponemos aunque lloren. Los pequeñitos están recién nacidos, después tienen 6 meses, 1 año y 2 años, y todavía lloran fuerte cuando los llevamos a que le inyecten la vacuna. Pero lo hacemos porque los amamos, y aunque nos duele juntamente con ellos, deseamos que los vacunen para que no se nos vayan a enfermar de una enfermedad terrible, ¿no es así? Pero cuando se trata de lo espiritual, muchos padres no quieren que sus hijos lloren, así que no los disciplinan, no los corrigen y les están haciendo un gran mal. Ese es un grave error, padre. Si usted tiene la filosofía de creer que no debe de corregir a su hijo, porque ¿cómo va a ver llorar a su hijo? Y el hijo está haciendo un error. Usted necesita corregirlo con disciplina cuando el hijo lo necesita. Es amarlo. Disciplinarlo es amarlo. Padres, tenemos que entender eso. Es un grave error no querer ver llorar a su hijo cuando su hijo comete un error. Por supuesto, yo no le estoy diciendo que lo golpee cada vez que comete un error. Las palabras van primero, la instrucción verbal, el consejo, pero hay veces es necesaria la disciplina correctiva. Y muchos padres, por no ver llorar a sus hijos, hacen lo que los hijos quieren. Y ese es un grave error. Mi filosofía como siervo de Dios, como cristiano que conozco la palabra de Dios, es que es mejor que llore el niño cuando es pequeño y se le corrige, que no que llores tú como padre cuando él sea grande y viva en el camino de desobediencia. Hoy en día hay demasiados jóvenes viviendo en caminos de desobediencia a los padres y a Dios, porque sus padres no fueron buenos en prevenirlos, en corregirlos, en instruirlos correctamente. Déjeme decirle que es necesario en ocasiones tener cero tolerancia con nuestros hijos por prevenir, por corregir a tiempo. Si quieres seguir este ejemplo de la palabra, este ejemplo de alguien que tiene 3 hijos, sígalo, se lo doy con todo el corazón. La medicina preventiva es la clave. Vamos a entrar a otra clave, el enriquecimiento. No solamente queremos hablar de prevención, escuche, enriquecimiento. El enriquecimiento es el fortalecimiento de las familias en el diario vivir. Eso es vital, mi hermano. Eso se enfoca en cómo nutrir y fortalecer a las familias en su crecimiento. Las oportunidades para el enriquecimiento ofrecen ayuda a las familias en cómo navegar por las distintas etapas de la vida y enfrentar las crisis. ¿Me escuchó? Lo decimos más despacito. El enriquecimiento de la familia en el diario vivir es vital, lo hemos dicho, y se enfoca en cómo nutrir y fortalecer su crecimiento. Los variados eventos

0: Es una congregación de personas pecadoras que desean que Dios transforme sus vidas, que desean enriquecer sus vidas y las de su familia, reuniéndose con otros que pasan por las mismas crisis, que pasan por los mismos problemas y que se unen a otros para conocer más a Dios, entregar sus vidas a Él y que Dios enriquezca sus vidas y las de sus familias.
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2: Aquellos hombres eran griegos, hombres dedicados al estudio de filosofía y cosas espirituales, hombres a quienes no les asustaba una idea nueva, un pensamiento nuevo. Habían venido a Jerusalén a participar de la gran fiesta de la Pascua, la fiesta anual preferida de los judíos. Otro interés los traía también a la capital de Judá. Querían ver a Jesús. La fama del Señor había trascendido, sin duda, las fronteras de su pequeño país. Aquellos hombres se acercaron a Felipe, uno de los apóstoles, y le dijeron: Señor, quisiéramos ver a Jesús. En este pedido hay algo más que el deseo de unos hombres inquietos que desean escuchar a un famoso rabí. Ahí está presente el clamor, no por oculto en el fondo del alma, menos fuerte, de todo ser humano. Querer ver a Jesús, que es lo mismo que querer ver a Dios. Ver a Dios, ¿a quién no le gustaría, mi amiga, mi amigo? Ver a Dios sería ver de pronto todo el obsesionante misterio del universo, del hombre y de la vida resuelto en un instante. Ver a Dios sería llegar a la cumbre máxima del conocimiento. Más allá de eso, no habría ninguna otra meta que alcanzar, ningún otro misterio que resolver, ningún otro arcano que descubrir. Ver a Dios sería también alcanzar la máxima, la plena serenidad, la calma absoluta del corazón, la satisfacción más honda del alma. Sería dejar de sufrir, dejar de dudar, dejar de temer. Fue el mismo Felipe, en otra ocasión, que le dijo a Jesús palabras semejantes: Señor, muéstranos al Padre y nos basta. Es el mismo pedido, es la misma ansia secreta del corazón, ver a Dios. Entonces Jesús le respondió a Felipe: tanto tiempo hace que estoy con vosotros y no me has conocido, Felipe. El que me ha visto a mí, ha visto al Padre. Si juntamos las dos preguntas o los dos deseos, queremos ver a Jesús y muéstranos al Padre, podemos encontrar la satisfacción en las mismas palabras de Cristo. El que me ha visto a mí, ha visto a Dios. La razón, mi amiga, mi amigo, es sencilla. Jesús es Dios hecho hombre. Esto es algo realmente extraordinario y tiene una lógica comprensible. Algo de Dios podemos ver en la naturaleza, algo del Creador logramos vislumbrar en el mundo bello que nos rodea, la majestuosidad de algunas escenas, cataratas impresionantes, océanos transparentes, noches tachonadas de estrellas, amaneceres brillantes, son como una sinfonía que nos habla de Dios. Pero para conocerlo en su carácter, su santidad, su misericordia, hay que mirarlo en Jesús. Acércate a Cristo, descúbrelo en la Biblia y vas a conocer así personalmente a tu Dios.
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Espíritu Santo, ven sobre nosotros y enséñanos tu presencia. 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

0: Espíritu Santo.
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2: Amigos, qué gusto que nos acompañen nuevamente en Cultura Financiera. Les saluda Milenka Peña con el cariño de siempre. Y es para mí un gusto invitarlos a escuchar al doctor Andrés Panasiuk, autor del libro La Mujer que Prospera, un libro que está transformando la vida de miles de mujeres en todo el continente. Escuchemos entonces al doctor Andrés Panasiuk con el tema de hoy.
3: Recuerdo que Cristina Onassis, miembro de una de las familias económicamente más ricas del mundo, dijo una vez: "Nuestra familia es la mejor prueba de que el dinero no hace la felicidad". En una ocasión leí la historia de un joven que salió de su casa para buscar fortuna. Él amaba el dinero era como su Dios y era lo primero en su vida. Y con ese amor logró llegar a ser multimillonario. Después de haber logrado su fortuna, vino la Gran Depresión de los años 30 y sus millones se desvanecieron como la niebla de la mañana. Este joven, que ahora era un hombre, quedó totalmente arruinado. Comenzó a vivir su vida como vagabundo. En una ocasión, un amigo vagabundo lo encontró a la orilla del mar y, sospechando lo peor, le dijo: "Vámonos de aquí". A lo cual el ex millonario le contestó: "Déjame solo, estoy tratando de pensar. Hay algo más importante que el dinero, pero he olvidado qué es". La perspectiva bíblica de las riquezas se aclara desde la idea central de que nosotros somos administradores.

0: era propietario de 40.000 caballerizas, se sentaba en un trono de marfil recubierto de oro, bebía de vasos de oro, el menú cotidiano tenía 100 ovejas, 30 bueyes, siervos, aves de caza, todo ese tipo de cosas, ¿no? Entonces Salomón una vez dijo, el que ama el dinero no se saciará de dinero, y el que ama el mucho tener no sacará fruto. También esto es vanidad. Eso está en el libro de Eclesiastés. La tentación de encontrar felicidad con las riquezas nos llega a todos. ¿Cuántas veces nos ha pasado que decimos, si tan solo tuviera esto o tan solo tuviera aquello, entonces estaría satisfecho con un auto más nuevo, más grande, una casa en tal zona, o si solo ganara un poquito más? Haddon Robinson, hablando de esa idea, dijo, la disyuntiva es usar el dinero y servir a Dios o servir al dinero y usar a Dios. La riqueza es engañadora y esclaviza sutilmente, nos advierte Jesús. Igual que el papel mata moscas y la mosca, esta aterriza sobre la pegajosa sustancia pensando que es mi papel, pero solo para descubrir que el papel dice, esta es mi mosca. Entonces la verdadera felicidad no se logra con la riqueza, aunque esta es la idea de la sociedad. De acuerdo a la Biblia, la riqueza no determina la felicidad. Nuestra seguridad está en el Dios vivo, no en nuestras posesiones. La verdadera felicidad se encuentra en ser un administrador fiel de lo que Él nos ha confiado.
1: Ya nos acercamos al final del programa del día de hoy, pero antes de despedirnos, permítame hacerle una pregunta. ¿Usted sabe la diferencia entre una necesidad y un deseo? 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Bueno, creo que eso nos pasó a casi todos. 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Te saluda Milenka Peña y a nombre del equipo de producción quiero darle las gracias por su sintonía. Hasta la próxima.
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En época de sequía no se angustia y nunca dejará de dar fruto. Jeremías 17, del 7 al 8.

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1: El reloj que nadie quiere ver. ¿Sabía usted que en el 2011, el reloj del apocalipsis creado por científicos atómicos para medir el riesgo de extinción humana, se movió a 2 minutos de la medianoche? El director del proyecto dijo algo que sonó a profecía bíblica. Hemos eliminado los minutos de sobra. El tiempo de advertencia se acabó. El mundo siguió girando. La gente siguió comprando. Nadie cambió de planes, porque el problema del fin no es que no creamos que venga, es que no creemos que venga hoy. La palabra de Dios dice: mas el día del Señor vendrá como ladrón en la noche, en el cual los cielos pasarán con gran estruendo, y los elementos ardiendo serán deshechos, y la tierra y las obras que en ella hay serán quemadas, puesto que todas estas cosas han de ser deshechas. ¿Qué tales no debéis ser vosotros en santas conversaciones y piedad, esperando y preparándoos y apresurados para la venida del día de Dios? Segunda de Pedro, capítulo 3, 10 al 12. Amigo, hermano, Pedro escribió esto hace 2000 años. La iglesia de su tiempo ya se burlaba. ¿Dónde está la promesa de su venida? Versículo 4. ¿Suena familiar? ¿Suena como tu conversación de café? ¿Suena como tu razonamiento para posponer el arrebatamiento? Si no vino en 2000 años, ¿por qué vendría hoy? Pero fíjate en la respuesta de Pedro. No dice: tienen razón, es mucho tiempo. Dice: un día es delante de Jehová como 1000 años, y 1000 años como un día. Dios no se retrasa, se detiene, no porque sea lento, sino porque tiene paciencia, no queriendo que ninguno perezca, sino que todos procedan al arrepentimiento. Versículo 9. La demora no es negligencia divina, es misericordia que se agota. Y Pedro termina con algo que duele: esperando y apresurándoos. No solo espera, apresurar, como quien sabe que el ladrón no anuncia la hora, pero deja señales en la casa. Hoy esas señales no son espirituales, son noticias, son guerras que se multiplican, son familias que se desintegran, verdad que se vende como producto, amor que se reduce a algoritmo. ¿Y tú, creyente, has aprendido a leer Apocalipsis como ciencia ficción tecnológica, como entretenimiento para conferencias, como excusa para no invertir, no casarte, no planificar? Pero Pedro no escribió para que calcularas las fechas, escribió para que cambiaras ahora, porque el fin no es un evento futuro, es una realidad que ya está rompiendo la puerta. Que Dios te bendiga. No pospongas más. El tiempo está a punto de detenerse. Recuerda lo que dice la palabra de Dios. ¿Estás cansado? ¿Estás fatigado? ¿Estás enfermo? ¿Estás desesperado? Isaías 53 te recuerda: mas el herido fue por nuestras rebeliones y molido por nuestros pecados, y el castigo de nuestra paz fue sobre él. Y ahora escucha esto: y por sus llagas hemos sido sanados. Mientras hay tiempo, hay esperanza. Deja de posponer, deja de postergar, deja de procrastinar. Busca de Dios, tómate de su mano. Mientras hay tiempo, hay esperanza. Buscad a Jehová mientras pueda ser hallado. Llamadle entre tanto que está cercano. Hemos llegado al final de este episodio, Al Borde de la Eternidad. Recuerda que cada día que vivimos es un paso más hacia nuestro encuentro con Dios. No endurezcas tu corazón, no pospongas tu decisión, porque la eternidad está más cerca de lo que imaginas. Soy el pastor Daniel Díaz, agradeciéndote por acompañarnos. Que la gracia de nuestro Señor Jesucristo te guíe, te transforme y te prepare para su venida. Hasta nuestro próximo encuentro. Y recuerda, hoy estás un día más cerca de la eternidad.
2: 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Crea en mí, oh Dios, un corazón limpio y renueva un espíritu recto dentro de mí. Salmo 51:10. 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
2: 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Mateo 7:14. 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

es un gran día, anímate a compartir tu fe. Jesús les dijo, si puedes creer, al que cree, todo le es posible. Marcos 9:23. 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

es un gran día. 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Mejor es el muchacho pobre y sabio que el rey viejo y necio que no admite consejos. Eclesiastés 4:13. 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

0: 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Como son más altos los cielos que la tierra, así son mis caminos más altos que vuestros caminos, y mis pensamientos más que vuestro pensamiento. Isaías 55:9. 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
3: Hoy quiero responder a la pregunta de un joven que me dice lo siguiente: Señor Palau, necesito orientación vocacional. Como joven, ¿cómo puedo saber qué profesión debo seguir? ¿Dios me lo indicará o lo debo decidir yo por mi propia cuenta? Bueno, mi estimado joven, es una pregunta profunda, aunque parece muy sencilla. Le voy a decir lo siguiente: Dios nos ama, Dios nos ha puesto aquí en la tierra, le ha dado a usted la habilidad de pensar, la capacidad de cavilar, de soñar, de ambicionar, y por eso usted me hace la pregunta. Se nota que usted es un joven inteligente. Ahora bien, ¿cómo va a ser su decisión? Dios directamente no nos dice qué carrera seguir. Dios nos da una orientación general. La voluntad de Dios está revelada en la Biblia. Por ejemplo, la voluntad de Dios es vuestra santificación. Esa es la voluntad de Dios. La voluntad de Dios es que andemos en amor como Él es amor. Esa es la voluntad de Dios. La voluntad de Dios es que obedezcamos sus mandamientos. Por lo tanto, obedecer. Esa es la voluntad de Dios. Cuarto, la voluntad de Dios es que evangelicemos a toda criatura con la cual venimos en contacto dentro de lo posible y lo prudente. Esa es la voluntad de Dios. O sea que Dios nos ha puesto, por así decirlo, dentro de un enorme lote de tierra, un enorme terreno que se llama la tierra, el mundo, su país, su ciudad. Él ha puesto cierto cerco alrededor de ese enorme lote, de ese territorio que nos da libertad. Y Dios dice, mira, dentro de este territorio tienes toda la libertad del mundo. Con tal de que no trates de saltar fuera del cerco, con tal que no rompas las reglas del juego, pues tienes toda la libertad del mundo. Las decisiones que hagas, puedes orar, yo te voy a dar sabiduría, te voy a dar pensamientos, te voy a dar la capacidad de profundizar, de pensar, de cavilar, pero la decisión la has de hacer tú. Por lo tanto, ¿cómo va a ser usted su decisión? ¿Qué profesión debe seguir? Conteste por lo menos las siguientes preguntas, y son pocas porque el tiempo se me va. Primero, ¿qué profesión, qué carrera, qué trabajo le agrada a usted? Esa es la primera pregunta. La Biblia dice, deleítate a sí mismo en Dios, y Él te dará las peticiones de tu corazón. Así que usted tiene que preguntarse y con honestidad anotar en una página de papel cuánta profesión, trabajo o empleo le encanta, le gusta, le agrada, porque al fin de cuentas Dios pone esos deseos en nuestro corazón. Segundo, vaya a pedir el consejo de sus padres, sus maestros y su pastor espiritual. Los padres observan el aspecto íntimo, los maestros observan su capacidad de estudio y su pastor ve otros ángulos. ¿Sabe lo que dice el libro de Proverbios, capítulo 20? Anótelo. Proverbios 20. Los pensamientos con el consejo se ordenan y con dirección sabia se hace la guerra. Comience usted a tomar notas en una libreta, joven, las carreras que le agradan, cuánto costaría estudiar esas carreras, cuánto podría ganar con cada carrera, qué habilidades tiene usted para practicar tal carrera, qué piensan sus padres, qué piensan sus maestros, qué piensa su pastor. Y de esa manera usted va a poder ir cavilando, pensando y al fin decidir y lanzarse. Éxito, joven, éxito.
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2: Continuamos con el tema ministrando a la familia en el área de la prevención. Hemos dicho que la prevención es la mejor receta en contra del deterioro de la familia, y esa receta viene de la presencia de Dios y se enfoca en ayudar a los individuos, parejas y familias a prepararse para el futuro. Y nosotros tenemos que comenzar esa preparación cuando son niños. Cuando los hijos todavía no saben, nosotros tenemos que saber dirigirlos. Estamos hablando de la prevención, mi hermano, y hemos dicho que hay un refrán que dice, es mejor prevenir que lamentar. Pero la Biblia dice en Proverbios, instruye al niño en su carrera y aun cuando fuere viejo no se apartará de él. Y hemos hablado de la importancia de instruir al niño cuando es pequeño. Decíamos el día anterior que ponerle las vacunas a los niños es algo que todos los padres hacemos porque no somos negligentes, sino diligentes. Queremos prevenir con la medicina una enfermedad de nuestros hijos de un tipo terrible. Sin embargo, yo le pregunto a usted, ¿le está poniendo las vacunas espirituales necesarias a sus hijos? Cuando nosotros llevamos a nuestros hijos a ponerle las vacunas, se las ponemos aunque lloren. Los pequeñitos están recién nacidos, después tienen 6 meses, 1 año y 2 años, y todavía lloran fuerte cuando los llevamos a que le inyecten la vacuna. Pero lo hacemos porque los amamos, y aunque nos duele juntamente con ellos, deseamos que los vacunen para que no se nos vayan a enfermar de una enfermedad terrible, ¿no es así? Pero cuando se trata de lo espiritual, muchos padres no quieren que sus hijos lloren, así que no los disciplinan, no los corrigen y les están haciendo un gran mal. Ese es un grave error, padre. Si usted tiene la filosofía de creer que no debe de corregir a su hijo, porque ¿cómo va a ver llorar a su hijo? Y el hijo está haciendo un error, usted necesita corregirlo con disciplina cuando el hijo lo necesita. Es amarlo, disciplinarlo es amarlo. Padres, tenemos que entender eso, es un grave error no querer ver llorar a su hijo cuando su hijo comete un error. Por supuesto, yo no le estoy diciendo que lo golpee cada vez que comete un error. Las palabras van primero, la instrucción verbal, el consejo, pero hay veces es necesaria la disciplina correctiva. Y muchos padres, por no ver llorar a sus hijos, hacen lo que los hijos quieren. Y ese es un grave error. Mi filosofía como siervo de Dios, como cristiano que conozco la palabra de Dios, es que es mejor que llore el niño cuando es pequeño y se le corrige, que no que llores tú como padre cuando él sea grande y viva en el camino de desobediencia. Hoy en día hay demasiados jóvenes viviendo en caminos de desobediencia a los padres y a Dios porque sus padres no fueron buenos en prevenirlos, en corregirlos, en instruirlos correctamente. Déjeme decirle que es necesario en ocasiones tener cero tolerancia con nuestros hijos por prevenir, por corregir a tiempo. Si quieres seguir este ejemplo de la palabra, este ejemplo de alguien que tiene 3 hijos, sígalo, se lo doy con todo el corazón. La medicina preventiva es la clave. Vamos a entrar a otra clave, el enriquecimiento. No solamente queremos hablar de prevención, escuche, enriquecimiento. El enriquecimiento es el fortalecimiento de las familias en el diario vivir. Eso es vital, mi hermano. Eso se enfoca en cómo nutrir y

0: fortalecer su crecimiento. Los variados eventos en la familia, en las iglesias, los estudios bíblicos, los recursos disponibles están allí en las iglesias. Usted tiene que asistir a una iglesia. A algunos les molesta oír la palabra iglesia porque la relacionan a alguien que ha fallado, la relacionan a alguien que no es perfecto. Amigo que me escucha, usted está muy equivocado por pensar de esa manera. La iglesia no es una reunión de gente perfecta. Es una congregación de personas pecadoras que desean que Dios transforme sus vidas, que desean enriquecer sus vidas y las de su familia, reuniéndose con otros que pasan por las mismas crisis, que pasan por los mismos problemas y que se unen a otros para conocer más a Dios, entregar sus vidas a Él y que Dios enriquezca sus vidas y las de sus familias.
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2: Aquellos hombres eran griegos, hombres dedicados al estudio de filosofía y cosas espirituales, hombres a quienes no les asustaba una idea nueva, un pensamiento nuevo. Habían venido a Jerusalén a participar de la gran fiesta de la Pascua, la fiesta anual preferida de los judíos. Otro interés los traía también a la capital de Judá. Querían ver a Jesús. La fama del Señor había trascendido, sin duda, las fronteras de su pequeño país. Aquellos hombres se acercaron a Felipe, uno de los apóstoles, y le dijeron: Señor, quisiéramos ver a Jesús. En este pedido hay algo más que el deseo de unos hombres inquietos que desean escuchar a un famoso rabí. Ahí está presente el clamor, no por oculto en el fondo del alma, menos fuerte, de todo ser humano. Querer ver a Jesús, que es lo mismo que querer ver a Dios. Ver a Dios. ¿A quién no le gustaría, mi amiga, mi amigo? Ver a Dios sería ver de pronto todo el obsesionante misterio del universo, del hombre y de la vida resuelto en un instante. Ver a Dios sería llegar a la cumbre máxima del conocimiento. Más allá de eso, no habría ninguna otra meta que alcanzar, ningún otro misterio que resolver, ningún otro arcano que descubrir. Ver a Dios sería también alcanzar la máxima, la plena serenidad, la calma absoluta del corazón, la satisfacción más honda del alma. Sería dejar de sufrir, dejar de dudar, dejar de temer. Fue el mismo Felipe, en otra ocasión, que le dijo a Jesús palabras semejantes: Señor, muéstranos al Padre y nos basta. Es el mismo pedido, es la misma ansia secreta del corazón, ver a Dios. Entonces Jesús le respondió a Felipe: tanto tiempo hace que estoy con vosotros y no me has conocido, Felipe. El que me ha visto a mí ha visto al Padre. Si juntamos las dos preguntas o los dos deseos, queremos ver a Jesús y muéstranos al Padre, podemos encontrar la satisfacción en las mismas palabras de Cristo. El que me ha visto a mí, ha visto a Dios. La razón, mi amiga, mi amigo, es sencilla. Jesús es Dios hecho hombre. Esto es algo realmente extraordinario y tiene una lógica comprensible. Algo de Dios podemos ver en la naturaleza. Algo del Creador logramos vislumbrar en el mundo bello que nos rodea. La majestuosidad de algunas escenas. Cataratas impresionantes. Océanos transparentes. Noches tachonadas de estrellas. Amaneceres brillantes. Son como una sinfonía que nos habla de Dios. Pero para conocerlo en su carácter, su santidad, su misericordia, hay que mirarlo en Jesús. Acércate a Cristo, descúbrelo en la Biblia y vas a conocer así personalmente a tu Dios.
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1: Amigos, qué gusto que nos acompañen nuevamente en Cultura Financiera. Les saluda Milenka Peña con el cariño de siempre. Y es para mí un gusto invitarlos a escuchar al doctor Andrés Panasiuk, autor del libro La Mujer que Prospera, un libro que está transformando la vida de miles de mujeres en todo el continente. Escuchemos entonces al doctor Andrés Panasiuk con el tema de hoy.
2: Recuerdo que Cristina Onassis, miembro de una de las familias económicamente más ricas del mundo, dijo una vez: "Nuestra familia es la mejor prueba de que el dinero no hace la felicidad". En una ocasión leí la historia de un joven que salió de su casa para buscar fortuna. Él amaba el dinero era como su Dios y era lo primero en su vida. Y con ese amor logró llegar a ser multimillonario. Después de haber logrado su fortuna, vino la Gran Depresión de los años 30 y sus millones se desvanecieron como la niebla de la mañana. Este joven, que ahora era un hombre, quedó totalmente arruinado. Comenzó a vivir su vida como vagabundo. En una ocasión, un amigo vagabundo lo encontró a la orilla del mar y, sospechando lo peor, le dijo: "Vámonos de aquí". A lo cual el ex millonario le contestó: "Déjame solo, estoy tratando de pensar. Hay algo más importante que el dinero, pero he olvidado qué es". La perspectiva bíblica de las riquezas se aclara desde la idea central de que nosotros somos administradores y como tales debemos ser fieles a Dios. Hay un aspecto de la riqueza que es importante entender. El dinero no conlleva la verdadera felicidad de vivir. Esto lo podemos ver en la historia del mismo sabio Salomón, autor del libro de Eclesiastés. Él tenía un ingreso anual superior a los 25 millones de dólares, vivía en un palacio cuya construcción tardó 13 años, era propietario de 40 mil caballerizas,

0: libro de Eclesiastés. La tentación de encontrar felicidad con las riquezas nos llega a todos. ¿Cuántas veces nos ha pasado que decimos, si tan solo tuviera esto, o tan solo tuviera aquello, entonces estaría satisfecho con un auto más nuevo, más grande, una casa en tal zona, o si solo ganara un poquito más? Haddon Robinson, hablando de esa idea, dijo, la disyuntiva es usar el dinero y servir a Dios, o servir al dinero y usar a Dios. La riqueza es engañadora y esclaviza sutilmente, nos advierte Jesús. Igual que el papel mata moscas y la mosca, esta aterriza sobre la pegajosa sustancia pensando que es mi papel, pero solo para descubrir que el papel dice, esta es mi mosca. Entonces la verdadera felicidad no se logra con la riqueza, aunque esta es la idea de la sociedad. De acuerdo a la Biblia, la riqueza no determina la felicidad. Nuestra seguridad está en el Dios vivo, no en nuestras posesiones. La verdadera felicidad se encuentra en ser un administrador fiel de lo que Él nos ha confiado.
1: Ya nos acercamos al final del programa del día de hoy, pero antes de despedirnos, permítame hacerle una pregunta. ¿Usted sabe la diferencia entre una necesidad y un deseo? 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Bueno, creo que eso nos pasó a casi todos. 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Te saluda Milenka Peña y a nombre del equipo de producción quiero darle las gracias por su sintonía. Hasta la próxima.
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1: El reloj que nadie quiere ver. ¿Sabía usted que en el 2011, el reloj del apocalipsis creado por científicos atómicos para medir el riesgo de extinción humana, se movió a 2 minutos de la medianoche? El director del proyecto dijo algo que sonó a profecía bíblica. Hemos eliminado los minutos de sobra. El tiempo de advertencia se acabó. El mundo siguió girando. La gente siguió comprando. Nadie cambió de planes, porque el problema del fin no es que no creamos que venga, es que no creemos que venga hoy. La palabra de Dios dice, mas el día del Señor vendrá como ladrón en la noche, en el cual los cielos pasarán con gran estruendo y los elementos ardiendo serán deshechos, y la tierra y las obras que en ella hay serán quemadas, puesto que todas estas cosas han de ser desechas. ¿Qué tales no debéis ser vosotros en santas conversaciones y piedad, esperando y preparándoos y apresurados para la venida del día de Dios? Segunda de Pedro capítulo 3, 10 al 12. Amigo, hermano, Pedro escribió esto hace 2000 años. La iglesia de su tiempo ya se burlaba. ¿Dónde está la promesa de su venida? Versículo 4. ¿Suena familiar? ¿Suena como tu conversación de café? ¿Suena como tu razonamiento para posponer el arrebatamiento? Si no vino en 2000 años, ¿por qué vendría hoy? Pero fíjate en la respuesta de Pedro. No dice, tienen razón, es mucho tiempo. Dice, un día es delante de Jehová como 1000 años, y 1000 años como un día. Dios no se retrasa, se detiene, no porque sea lento, sino porque tiene paciencia, no queriendo que ninguno perezca, sino que todos procedan al arrepentimiento. Versículo 9. La demora no es negligencia divina, es misericordia que se agota. Y Pedro termina con algo que duele. Esperando y apresurándoos. No solo espera, apresurar, como quien sabe que el ladrón no anuncia la hora, pero deja señales en la casa. Hoy esas señales no son espirituales, son noticias, son guerras que se multiplican, son familias que se desintegran, verdad que se vende como producto, amor que se reduce a algoritmo. ¿Y tú, creyente, has aprendido a leer Apocalipsis como ciencia ficción tecnológica, como entretenimiento para conferencias, como excusa para no invertir, no casarte, no planificar? Pero Pedro no escribió para que calcularas las fechas, escribió para que cambiaras ahora, porque el fin no es un evento futuro, es una realidad que ya está rompiendo la puerta. Que Dios te bendiga. No pospongas más. El tiempo está a punto de detenerse. Recuerda lo que dice la palabra de Dios. ¿Estás cansado? ¿Estás fatigado? ¿Estás enfermo? ¿Estás desesperado? Isaías 53 te recuerda. Mas el herido fue por nuestras rebeliones y molido por nuestros pecados, y el castigo de nuestra paz fue sobre él. Y ahora escucha esto. Y por sus llagas hemos sido sanados. Mientras hay tiempo, hay esperanza. Deja de posponer, deja de postergar, deja de procrastinar. Busca de Dios, tómate de su mano. Mientras hay tiempo, hay esperanza. Buscad a Jehová mientras pueda ser hallado. Llamadle entre tanto que está cercano. Hemos llegado al final de este episodio. Al borde de la eternidad. Recuerda que cada día que vivimos es un paso más hacia nuestro encuentro con Dios. No endurezcas tu corazón, no pospongas tu decisión, porque la eternidad está más cerca de lo que imaginas. Soy el pastor Daniel Díaz, agradeciéndote por acompañarnos. Que la gracia de nuestro Señor Jesucristo te guíe, te transforme y te prepare para su venida. Hasta nuestro próximo encuentro. Y recuerda, hoy estás un día más cerca de la eternidad.
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0: qué no le das un aplauso al Señor? 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
1: Alguien que tenga una alabanza.

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3: Hoy quiero responder a la pregunta de un joven que me dice lo siguiente. Señor Palau, necesito orientación vocacional. Como joven, ¿cómo puedo saber qué profesión debo seguir? ¿Dios me lo indicará o lo debo decidir yo por mi propia cuenta? Bueno, mi estimado joven, es una pregunta profunda, aunque parece muy sencilla. Le voy a decir lo siguiente. Dios nos ama, Dios nos ha puesto aquí en la tierra, le ha dado a usted la habilidad de pensar, la capacidad de cavilar, de soñar, de ambicionar, y por eso usted me hace la pregunta. Se nota que usted es un joven inteligente. Ahora bien, ¿cómo va a ser su decisión? Dios directamente no nos dice qué carrera seguir. Dios nos da una orientación general. La voluntad de Dios está revelada en la Biblia. Por ejemplo, la voluntad de Dios es vuestra santificación. Esa es la voluntad de Dios. La voluntad de Dios es que andemos en amor como Él es amor. Esa es la voluntad de Dios. La voluntad de Dios es que obedezcamos sus mandamientos. Por lo tanto, obedecer. Esa es la voluntad de Dios. Cuarto, la voluntad de Dios es que evangelicemos a toda criatura con la cual venimos en contacto dentro de lo posible y lo prudente. Esa es la voluntad de Dios. O sea que Dios nos ha puesto, por así decirlo, dentro de un enorme lote de tierra, un enorme terreno que se llama la tierra, el mundo, su país, su ciudad. Él ha puesto cierto cerco alrededor de ese enorme lote, de ese territorio que nos da libertad. Y Dios dice, mira, dentro de este territorio tienes toda la libertad del mundo. Con tal de que no trates de saltar fuera del cerco, con tal que no rompas las reglas del juego, pues tienes toda la libertad del mundo. Las decisiones que hagas, puedes orar, yo te voy a dar sabiduría, te voy a dar pensamientos, te voy a dar la capacidad de profundizar, de pensar, de cavilar, pero la decisión la has de hacer tú. Por lo tanto, ¿cómo va a ser usted su decisión? ¿Qué profesión debe seguir? Conteste por lo menos las siguientes preguntas, y son pocas porque el tiempo se me va. Primero, ¿qué profesión, qué carrera, qué trabajo le agrada a usted? Esa es la primera pregunta. La Biblia dice, deleítate a sí mismo en Dios, y Él te dará las peticiones de tu corazón. Así que usted tiene que preguntarse y con honestidad anotar en una página de papel cuánta profesión, trabajo o empleo le encanta, le gusta, le agrada, porque al fin de cuentas Dios pone esos deseos en nuestro corazón. Segundo, vaya a pedir el consejo de sus padres, sus maestros y su pastor espiritual. Los padres observan el aspecto íntimo, los maestros observan su capacidad de estudio y su pastor ve otros ángulos. ¿Sabe lo que dice el libro de Proverbios capítulo 20? Anótelo. Proverbios 20, los pensamientos con el consejo se ordenan y con dirección sabia se hace la guerra. Comience usted a tomar notas en una libreta, joven, las carreras que le agradan, cuánto costaría estudiar esas carreras, cuánto podría ganar con cada carrera, qué habilidades tiene usted para practicar tal carrera, qué piensan sus padres, qué piensan sus maestros, qué piensa su pastor. Y de esa manera usted va a poder ir cavilando, pensando y al fin decidir y lanzarse. Éxito, joven, éxito.
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3: Continuamos con el tema ministrando a la familia en el área de la prevención. Hemos dicho que la prevención es la mejor receta en contra del deterioro de la familia, y esa receta viene de la presencia de Dios y se enfoca en ayudar a los individuos, parejas y familias a prepararse para el futuro. Y nosotros tenemos que comenzar esa preparación cuando son niños. Cuando los hijos todavía no saben, nosotros tenemos que saber dirigirlos. Estamos hablando de la prevención, mi hermano, y hemos dicho que hay un refrán que dice: es mejor prevenir que lamentar. Pero la Biblia dice en Proverbios: instruye al niño en su carrera y aun cuando fuere viejo no se apartará de él. Y hemos hablado de la importancia de instruir al niño cuando es pequeño. Decíamos el día anterior que ponerle las vacunas a los niños es algo que todos los padres hacemos, porque no somos negligentes sino diligentes. Queremos prevenir con la medicina una enfermedad de nuestros hijos de un tipo terrible. Sin embargo, yo le pregunto a usted, ¿le está poniendo las vacunas espirituales necesarias a sus hijos? Cuando nosotros llevamos a nuestros hijos a ponerle las vacunas, se las ponemos aunque lloren. Los pequeñitos están recién nacidos, después tienen 6 meses, 1 año y 2 años, y todavía lloran fuerte cuando los llevamos a que le inyecten la vacuna. Pero lo hacemos porque los amamos, y aunque nos duele juntamente con ellos, deseamos que los vacunen para que no se nos vayan a enfermar de una enfermedad terrible, ¿no es así? Pero cuando se trata de lo espiritual, muchos padres no quieren que sus hijos lloren, así que no los disciplinan, no los corrigen y les están haciendo un gran mal. Ese es un grave error, padre. Si usted tiene la filosofía de creer que no debe de corregir a su hijo, porque ¿cómo va a ver llorar a su hijo? Y el hijo está haciendo un error, usted necesita corregirlo con disciplina cuando el hijo lo necesita. Es amarlo, disciplinarlo es amarlo. Padres, tenemos que entender eso. Es un grave error no querer ver llorar a su hijo cuando su hijo comete un error. Por supuesto, yo no le estoy diciendo que lo golpee cada vez que comete un error. Las palabras van primero, la instrucción verbal, el consejo, pero hay veces es necesaria la disciplina correctiva. Y muchos padres, por no ver llorar a sus hijos, hacen lo que los hijos quieren. Y ese es un grave error. Mi filosofía como siervo de Dios, como cristiano que conozco la palabra de Dios, es que es mejor que llore el niño cuando es pequeño y se le corrige, que no que llores tú como padre cuando él sea grande y viva en el camino de desobediencia. Hoy en día hay demasiados jóvenes viviendo en caminos de desobediencia a los padres y a Dios, porque sus padres no fueron buenos en prevenirlos, en corregirlos, en instruirlos correctamente. Déjeme decirle que es necesario en ocasiones tener cero tolerancia con nuestros hijos, por prevenir, por corregir a tiempo. Si quieres seguir este ejemplo de la palabra, este ejemplo de alguien que tiene 3 hijos, sígalo, se lo doy con todo el corazón. La medicina preventiva es la clave. Vamos a entrar a otra clave, el enriquecimiento. No solamente queremos hablar de prevención, escuche, enriquecimiento. El enriquecimiento es el fortalecimiento de las familias en el diario vivir. Eso es vital, mi hermano. Eso se enfoca en cómo nutrir y fortalecer a las familias en su crecimiento. Las oportunidades para el enriquecimiento ofrecen ayuda a las familias en cómo navegar por las distintas etapas de la vida y enfrentar las crisis. ¿Me escuchó? Lo decimos más despacito. El enriquecimiento de la familia en el diario vivir es vital, lo hemos dicho, y se enfoca en cómo nutrir y fortalecer su crecimiento. Los variados eventos en la familia, en las iglesias, los estudios bíblicos, los recursos disponibles están allí en las iglesias. Usted tiene que asistir a una iglesia. A algunos les molesta oír la palabra iglesia porque la relacionan a alguien que ha fallado, la relacionan a alguien que no es perfecto. Amigo que me escucha, usted está muy equivocado por pensar de esa manera. La iglesia no es una reunión de gente perfecta, es una congregación de personas pecadoras que desean que Dios transforme sus vidas, que desean enriquecer sus vidas y las de su familia, reuniéndose con otros que pasan por las mismas crisis, que pasan por los mismos problemas, y que se unen a otros para conocer más a Dios, entregar sus vidas a Él y que Dios enriquezca sus vidas y las de sus familias.
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0: Gloria a Dios, ese fue Funky Simplicidad. Antes de eso fue Javier y Graciela García. En Cristo te llenas mi vida. Sí, aquí en sintonía de Radio Agape, vamos a poner un spot y vamos con este Santo por Siempre Santo, uno de mis favoritos aquí en lo que es Agape con ustedes. Es un placer estar aquí en lo que es Agape. Bendiciones. Vamos con este spot y yo. Santo por siempre,
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1: Gloria a Dios, aleluya, ese juez santo, santo por siempre, bendición. Este es un canto favorito de los míos y espero que sea también suyo también, porque estaremos en el cielo cantando santo, santo al que vive, al que es, al que era y al que ha de ser. Vamos aquí con Alberto Mortesi, un consejo de 5 minutos y ahorita regresamos para atrás.
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3: Aquellos hombres eran griegos, hombres dedicados al estudio de filosofía y cosas espirituales, hombres a quienes no les asustaba una idea nueva, un pensamiento nuevo. Habían venido a Jerusalén a participar de la gran fiesta de la Pascua, la fiesta anual preferida de los judíos. Otro interés los traía también a la capital de Judá. Querían ver a Jesús. La fama del Señor había trascendido, sin duda, las fronteras de su pequeño país. Aquellos hombres se acercaron a Felipe, uno de los apóstoles, y le dijeron: Señor, quisiéramos ver a Jesús. En este pedido hay algo más que el deseo de unos hombres inquietos que desean escuchar a un famoso rabí. Ahí está presente el clamor, no por oculto en el fondo del alma, menos fuerte de todo ser humano. Querer ver a Jesús, que es lo mismo que querer ver a Dios. Ver a Dios, ¿a quien no le gustaría, mi amiga, mi amigo? Ver a Dios sería ver de pronto todo el obsesionante misterio del universo, del hombre y de la vida resuelto en un instante. Ver a Dios sería llegar a la cumbre máxima del conocimiento. Más allá de eso, no habría ninguna otra meta que alcanzar, ningún otro misterio que resolver, ningún otro arcano que descubrir. Ver a Dios sería también alcanzar la máxima, la plena serenidad, la calma absoluta del corazón, la satisfacción más honda del alma. Sería dejar de sufrir, dejar de dudar, dejar de temer. Fue el mismo Felipe, en otra ocasión, que le dijo a Jesús palabras semejantes: Señor, muéstranos al Padre y nos basta. Es el mismo pedido, es la misma ansia secreta del corazón, ver a Dios. Entonces Jesús le respondió a Felipe: tanto tiempo hace que estoy con vosotros y no me has conocido, Felipe. El que me ha visto a mí ha visto al Padre. Si juntamos las dos preguntas o los dos deseos, queremos ver a Jesús y muéstranos al Padre, podemos encontrar la satisfacción en las mismas palabras de Cristo: el que me ha visto a mí, ha visto a Dios. La razón, mi amiga, mi amigo, es sencilla. Jesús es Dios hecho hombre. Esto es algo realmente extraordinario y tiene una lógica comprensible. Algo de Dios podemos ver en la naturaleza. Algo del Creador logramos vislumbrar en el mundo bello que nos rodea. La majestuosidad de algunas escenas. Cataratas impresionantes. Océanos transparentes. Noches tachonadas de estrellas. Amaneceres brillantes. Son como una sinfonía que nos habla de Dios. Pero para conocerlo en su carácter, su santidad, su misericordia, hay que mirarlo en Jesús. Acércate a Cristo, descúbrelo en la Biblia y vas a conocer así personalmente a tu Dios.
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1: Me parece que tiene una escuela ahí donde se puede uno registrar y aprender más de la palabra de Dios. Ese fue el consejo de Alberto Motesi. Tenemos 3 mensajes de 5 minutos en esta hora. Vamos aquí con un spot y yo con Callado. Por favor, regresa.
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1: Bueno, eso fue lo que viene siendo callado. Por favor, regresa. Un niño diciéndole que ya aceptó a Cristo y diciéndole al padre que regrese a casa y haga lo mismo. Vamos aquí con capítulo cerrado, estilo salsa con ustedes. Bendición y adelante.

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0: Gloria a Dios, vamos aquí con un mensaje de conceptos financieros, aquí con ustedes, el segundo segmento de 5 minutos, o más bien dicho 4 y medio, conceptos financieros con ustedes. Vamos con Spad y yo, conceptos financieros.
1: 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Bendito el hombre que confía en el Señor y pone su confianza en Él. Será como el árbol plantado junto a corrientes de agua, que extiende sus raíces hacia la corriente y no teme que llegue el calor. Y sus hojas están siempre verdes. En época de sequía no se angustia y nunca dejará de dar fruto. Jeremías 17, del 7 al 8.
2: Amigos, qué gusto que nos acompañen nuevamente en Cultura Financiera. Les saluda Milenka Peña con el cariño de siempre. Y es para mí un gusto invitarlos a escuchar al doctor Andrés Panasiuk, autor del libro La Mujer que Prospera, un libro que está transformando la vida de miles de mujeres en todo el continente. Escuchemos entonces al doctor Andrés Panasiuk con el tema de hoy.
3: Recuerdo que Cristina Onassis, miembro de una de las familias económicamente más ricas del mundo, dijo una vez: "Nuestra familia es la mejor prueba de que el dinero no hace la felicidad". En una ocasión leí la historia de un joven que salió de su casa para buscar fortuna. Él amaba el dinero era como su Dios y era lo primero en su vida. Y con ese amor logró llegar a ser multimillonario. Después de haber logrado su fortuna, vino la Gran Depresión de los años 30 y sus millones se desvanecieron como la niebla de la mañana. Este joven, que ahora era un hombre, quedó totalmente arruinado. Comenzó a vivir su vida como vagabundo. En una ocasión, un amigo vagabundo lo encontró a la orilla del mar y, sospechando lo peor, le dijo: "Vámonos de aquí". A lo cual el ex millonario le contestó: "Déjame solo, estoy tratando de pensar. Hay algo más importante que el dinero, pero he olvidado".

0: Él tenía un ingreso anual superior a los 25 millones de dólares, vivía en un palacio cuya construcción tardó 13 años, era propietario de 40.000 caballerizas, se sentaba en un trono de marfil recubierto de oro, bebía de vasos de oro, el menú cotidiano tenía 100 ovejas, 30 bueyes, ciervos, aves de caza, todo ese tipo de cosas, ¿no? Entonces Salomón una vez dijo, el que ama el dinero no se saciará de dinero, y el que ama el mucho tener no sacará fruto. También esto es vanidad. Eso está en el libro de Eclesiastés. La tentación de encontrar felicidad con las riquezas nos llega a todos. ¿Cuántas veces nos ha pasado que decimos, si tan solo tuviera esto o tan solo tuviera aquello, entonces estaría satisfecho con un auto más nuevo, más grande, una casa en tal zona, o si solo ganara un poquito más? Haddon Robinson, hablando de esa idea, dijo, la disyuntiva es usar el dinero y servir a Dios o servir al dinero y usar a Dios. La riqueza es engañadora y esclaviza sutilmente, nos advierte Jesús. Igual que el papel mata moscas y la mosca, esta aterriza sobre la pegajosa sustancia pensando que es mi papel, pero solo para descubrir que el papel dice, esta es mi mosca. Entonces la verdadera felicidad no se logra con la riqueza, aunque esta es la idea de la sociedad. De acuerdo a la Biblia, la riqueza no determina la felicidad. Nuestra seguridad está en el Dios vivo, no en nuestras posesiones. La verdadera felicidad se encuentra en ser un administrador fiel de lo que Él nos ha confiado.
1: Ya nos acercamos al final del programa del día de hoy, pero antes de despedirnos, permítame hacerle una pregunta. ¿Usted sabe la diferencia entre una necesidad y un deseo? Si respondió que sí, aquí le va otra. ¿Alguna vez compró algo por emoción sin que realmente lo necesite? Bueno, creo que eso nos pasó a casi todos. Entonces quiero recomendarles un excelente libro escrito por el doctor Andrés Panasiuk titulado ¿Cómo compro inteligentemente? El nombre lo dice todo. Y como todos los libros del doctor Panasiuk, está escrito en un lenguaje sencillo, práctico y fácil de aplicar. 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Te saluda Milenka Peña y a nombre del equipo de producción quiero darle las gracias por su sintonía. Hasta la próxima.
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3: Bueno, ahí escucharon el consejo de conceptos financieros con ustedes. Anteriormente, claro, escuchamos otra vez y vamos adelante con algo diferente a lo que tenemos ahorita. Vamos con un spot y con Gaspar Ben estilo Tex-Mex.
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0: Este fue Gospel Band, aquí el estilo Tex-Mex con ustedes. Vamos aquí con el último mensaje de 5 minutos con el pastor Dene Díaz de Jalapa, Veracruz. Bendiciones, adelante.
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2: El reloj que nadie quiere ver. ¿Sabía usted que en el 2011, el reloj del apocalipsis creado por científicos atómicos para medir el riesgo de extinción humana, se movió a 2 minutos de la medianoche? El director del proyecto dijo algo que sonó a profecía bíblica. Hemos eliminado los minutos de sobra. El tiempo de advertencia se acabó. El mundo siguió girando. La gente siguió comprando. Nadie cambió de planes, porque el problema del fin no es que no creamos que venga, es que no creemos que venga hoy. La palabra de Dios dice, mas el día del Señor vendrá como ladrón en la noche, en el cual los cielos pasarán con gran estruendo y los elementos ardiendo serán deshechos, y la tierra y las obras que en ella hay serán quemadas, puesto que todas estas cosas han de ser deshechas. ¿Qué tales no debéis ser vosotros en santas conversaciones y piedad, esperando y preparándoos y apresurados para la venida del día de Dios? Segunda de Pedro capítulo 3, 10 al 12. Amigo, hermano, Pedro escribió esto hace 2000 años. La iglesia de su tiempo ya se burlaba. ¿Dónde está la promesa de su venida? Versículo 4. ¿Suena familiar? ¿Suena como tu conversación de café? ¿Suena como tu razonamiento para posponer el arrebatamiento? Si no vino en 2000 años, ¿por qué vendría hoy? Pero fíjate en la respuesta de Pedro. No dice, tienen razón, es mucho tiempo. Dice, un día es delante de Jehová como 1000 años, y 1000 años como un día. Dios no se retrasa, se detiene, no porque sea lento, sino porque tiene paciencia, no queriendo que ninguno perezca, sino que todos procedan al arrepentimiento. Versículo 9. La demora no es negligencia divina, es misericordia que se agota. Y Pedro termina con algo que duele. Esperando y apresurándoos. No solo espera, apresurar, como quien sabe que el ladrón no anuncia la hora, pero deja señales en la casa. Hoy, esas señales no son espirituales, son noticias, son guerras que se multiplican, son familias que se desintegran, verdad que se vende como producto, amor que se reduce a algoritmo. Y tú, creyente, ¿has aprendido a leer Apocalipsis como ciencia ficción tecnológica, como entretenimiento para conferencias, como excusa para no invertir, no casarte, no planificar? Pero Pedro no escribió para que calcularas las fechas, escribió para que cambiaras ahora, porque el fin no es un evento futuro, es una realidad que ya está rompiendo la puerta. Que Dios te bendiga. No pospongas más, el tiempo está a punto de detenerse. Recuerda lo que dice la palabra de Dios. ¿Estás cansado? ¿Estás fatigado? ¿Estás enfermo? ¿Estás desesperado? Isaías 53 te recuerda. Mas el herido fue por nuestras rebeliones y molido por nuestros pecados, y el castigo de nuestra paz fue sobre él. Y ahora escucha esto. Y por sus llagas hemos sido sanados. Mientras hay tiempo, hay esperanza. Deja de posponer, deja de postergar, deja de procrastinar. Busca de Dios, tómate de su mano. Mientras hay tiempo, hay esperanza. Buscad a Jehová mientras pueda ser hallado. Llamadle entre tanto que está cercano. Hemos llegado al final de este episodio. Al borde de la eternidad. Recuerda que cada día que vivimos es un paso más hacia nuestro encuentro con Dios. No endurezcas tu corazón, no pospongas tu decisión porque la eternidad está más cerca de lo que imaginas. Soy el pastor Daniel Díaz, agradeciéndote por acompañarnos. Que la gracia de nuestro Señor Jesucristo te guíe, te transforme y te prepare para su venida. Hasta nuestro próximo encuentro. Y recuerda, hoy estás un día más cerca de la eternidad.
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Gloria a Dios, se fue Paulino Bernal, mira a Dios, un placer tenerlos aquí conmigo ahorita en este momento. Vamos a poner el último canto, Eric Porta, Contemplaré. Vamos, que toque de otra manera y no de...

0: Bueno, eso fue Espíritu Santo. Bendiciones. Adelante aquí con lo que tenemos. Eric Porta con Tanta Palplaré. Vamos a la siguiente hora que ya está en marcha aquí con ustedes.
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0: Vamos a un par, Juan Carlos y Marcos Witt. Dios no te olvida.
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1: Bueno, se fue un mensaje corto de Isaías 41:10 y anteriormente Juan Carlos y Marcos, Dios no te olvida de ti. Vamos aquí adelante con lo que es Marcos Barrientos, Espíritu en verdad, aquí en lo que es Hope Agape. Bendiciones.

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1: Bueno, vamos aquí adelante con Graviel, que eran 100 ovejas, un canto ya un poco con muchos años ya. Yo ya tocaba más de 50 años atrás. Eran 100 ovejas. Graviel con ustedes.

0: Gloria a Dios, estaba aquí leyendo sobre varios artículos donde ciertas personas, personajes de bandas famosas se convierten al Evangelio y dicen, aunque nos cueste la popularidad, nos cueste la fama, nos cueste lo que cueste, vamos a seguir a Cristo. Y es lo que pasa en otro artículo. Y hay un pleito entre la madre y el padre de un niño. La madre no quiere que el niño esté enseñado en las cosas religiosas, especialmente el cristianismo. Y pues están peleando en las cortes sobre cómo dirigir a este niño en la corte. Principalmente la corte le dio la autoridad a la madre destruir al niño en su manera de creer, no traerle ninguna crianza cristiana. Mientras el padre insistía en querer llevar a su hijo a los cultos evangélicos, a las carpañas, a las iglesias y enseñarle versículos de la palabra de Dios. Y están corriendo todo eso bajo la corte. El último artículo que estaba viendo es este de este se me hace que es Bob, un fundador de aquí de China Aid, una organización que está establecida aquí en Midland y donde los chinos pues, les prohíben cantar y adorar a Dios, mientras que el pastor estaba en los Estados Unidos predicando, ellos, las autoridades chinas, y entraron y tomaron parte de lo que era el culto y les prohibieron que cantaran o hablaran de Cristo, y los dejaron en sí solos, y después vinieron para atrás y la siguiente vez hallaron a los jóvenes practicando para poder cantar alabanza al Señor, y se les prohibieron. Lo único que les querían dejar saber era que yo cualquier cosa que cantaran que ello elevara a la comunidad comunista de China. Y pues eso es la historia de lo que es China era envueltos en lo que viene siendo las actividades en China. Vamos aquí adelante con Luis Palado. Un consejo de 5 minutos que tocó anteriormente, y con ustedes aquí está Luis Palado, aleluya. Viene siendo un spot y yo Luis Palado. ¿Y con qué profesión seguiré aquí con ustedes?
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4: Hoy quiero responder a la pregunta de un joven que me dice lo siguiente. Señor Palau, necesito orientación vocacional. Como joven, ¿cómo puedo saber qué profesión debo seguir? ¿Dios me lo indicará o lo debo decidir yo por mi propia cuenta? Bueno, mi estimado joven, es una pregunta profunda, aunque parece muy sencilla. Le voy a decir lo siguiente. Dios nos ama, Dios nos ha puesto aquí en la tierra, le ha dado a usted la habilidad de pensar, la capacidad de cavilar, de soñar, de ambicionar, y por eso usted me hace la pregunta. Se nota que usted es un joven inteligente. Ahora bien, ¿cómo va a ser su decisión? Dios directamente no nos dice qué carrera seguir. Dios nos da una orientación general. La voluntad de Dios está revelada en la Biblia. Por ejemplo, la voluntad de Dios es vuestra santificación. Esa es la voluntad de Dios. La voluntad de Dios es que andemos en amor como Él es amor. Esa es la voluntad de Dios. La voluntad de Dios es que obedezcamos sus mandamientos, por lo tanto, obedecer. Esa es la voluntad de Dios. Cuarto, la voluntad de Dios es que evangelicemos a toda criatura con la cual venimos en contacto dentro de lo posible y lo prudente. Esa es la voluntad de Dios. O sea que Dios nos ha puesto, por así decirlo, dentro de un enorme lote de tierra, un enorme terreno que se llama la tierra, el mundo, su país, su ciudad. Él ha puesto cierto cerco alrededor de ese enorme lote, de ese territorio que nos da libertad. Y Dios dice, mira, dentro de este territorio tienes toda la libertad del mundo. Con tal de que no trates de saltar fuera del cerco, con tal que no rompas las reglas del juego, pues tienes toda la libertad del mundo. Las decisiones que hagas, puedes orar, yo te voy a dar sabiduría, te voy a dar pensamientos, te voy a dar la capacidad de profundizar, de pensar, de cavilar, pero la decisión la has de hacer tú. Por lo tanto, ¿cómo va a ser usted su decisión? ¿Qué profesión debe seguir? Conteste por lo menos las siguientes preguntas, y son pocas porque el tiempo se me va. Primero, ¿qué profesión, qué carrera, qué trabajo le agrada a usted? Esa es la primera pregunta. La Biblia dice, deleítate a sí mismo en Dios, y Él te dará las peticiones de tu corazón. Así que usted tiene que preguntarse y con honestidad anotar en una página de papel cuánta profesión, trabajo o empleo le encanta, le gusta, le agrada, porque al fin de cuentas Dios pone esos deseos en nuestro corazón. Segundo, vaya a pedir el consejo de sus padres, sus maestros y su pastor espiritual. Los padres observan el aspecto íntimo, los maestros observan su capacidad de estudio y su pastor ve otros ángulos. ¿Sabe lo que dice el libro de Proverbios capítulo 20? Anótelo. Proverbios 20, los pensamientos con el consejo se ordenan y con dirección sabia se hace la guerra. Comience usted a tomar notas en una libreta, joven, las carreras que le agradan, cuánto costaría estudiar esas carreras, cuánto podría ganar con cada carrera, qué habilidades tiene usted para practicar tal carrera, qué piensan sus padres, qué piensan sus maestros, qué piensa su pastor. Y de esa manera usted va a poder ir cavilando, pensando y al fin decidir y lanzarse. Éxito, joven, éxito.
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0: Ay, qué preguntas le llegan a Luis Palau. Ya, yo recuerdo cuando yo estaba en la escuela, yo quería ser ingeniero, pero hablando con el consejero de la escuela, dijo, no creo que estás listo para eso, te vamos a poner en una escuela de contabilidad. Y ahí siguió mi vida. Última hora, yo 4 años más tarde me gradué de contador de la universidad, y pues las cosas cambian y no son como son. Después quise volver para atrás, pero así es la vida, nos da lo que nos da y tenemos que agarrar lo mejor. Vamos aquí con un spot y yo sigo la cruz norteña cuando levanto mis manos. Aquí con ustedes un spot y yo la cruz norteña levanto mis manos.
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0: la cruz norteña, cuando levanto mis manos aquí en Hope Agape, bendiciones. Vamos aquí adelante con un par y llegaste a mi vida algo estilo salsa con ustedes aquí. Un par y yo llegaste a mi vida.
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0: Gloria a Dios, aleluya. Este fue este estilo salsa. Llegaste en mi vida. Vamos aquí con algo despacio, con este Gustavo Jesús, amigo. Este está viendo muchas cosas aquí, diferentes artículos y todo. Estamos afortunados de vivir en los Estados Unidos o en México. Lugares donde no se prohíbe el alabar a Dios y darle la gloria y la honra de Dios, mientras que en China dice que, pues leí anteriormente donde las autoridades chinas llegan a un lugar y buscando las iglesias que están bajo escondidas y las amenazan y les quieren prohibir que compartan el amor de Dios con la gente y de seguir a Cristo Jesús como lo conocemos aquí en los Estados Unidos. Vamos a orar por ellos, que Dios los siga sosteniendo, les siga dando la paz, les siga dando el ambiente que necesitan ellos para seguir adelante. Vamos aquí con un spot y yo, como les dije anterior, Gustavo Jesús, amigo mío, aquí en lo que es Hope Agape. Les saluda el hermano David Chávez de aquí de los estudios de Hope Agape. Vamos con Spar.
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1: Gloria a Dios, estamos aquí trabajando en varias cosas. Enseguida les ponemos Jerry Rodríguez. Hasta el fin lucharé aquí con ustedes.

0: Gloria a Dios, este fue Jerry Rodríguez aquí, hasta el fin lucharé. Vamos con unos par y vamos enseguida, seguimos con Miel San Marcos aquí con ustedes.
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0: 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Isaías 40:31.
1: Gloria a Dios. Vamos aquí adelante con un consejo de 5 minutos, Pastor Daniel Díaz. Ya tocó anteriormente, pero vamos a ponerle una vez más aquí con ustedes.
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3: El reloj que nadie quiere ver. ¿Sabía usted que en el 2011, el reloj del apocalipsis creado por científicos atómicos para medir el riesgo de extinción humana, se movió a 2 minutos de la medianoche? El director del proyecto dijo algo que sonó a profecía bíblica. Hemos eliminado los minutos de sobra. El tiempo de advertencia se acabó. El mundo siguió girando. La gente siguió comprando. Nadie cambió de planes, porque el problema del fin no es que no creamos que venga, es que no creemos que venga hoy. La palabra de Dios dice: mas el día del Señor vendrá como ladrón en la noche, en el cual los cielos pasarán con gran estruendo, y los elementos ardiendo serán deshechos, y la tierra y las obras que en ella hay serán quemadas, puesto que todas estas cosas han de ser deshechas. ¿Qué tales no debéis ser vosotros en santas conversaciones y piedad, esperando y preparándoos y apresurados para la venida del día de Dios? 2 Pedro 3:10-12. Amigo, hermano, Pedro escribió esto hace 2000 años. La iglesia de su tiempo ya se burlaba. ¿Dónde está la promesa de su venida? Versículo 4. ¿Suena familiar? ¿Suena como tu conversación de café? ¿Suena como tu razonamiento para posponer el arrebatamiento? Si no vino en 2000 años, ¿por qué vendría hoy? Pero fíjate en la respuesta de Pedro. No dice: tienen razón, es mucho tiempo. Dice: un día es delante de Jehová como 1000 años, y 1000 años como un día. Dios no se retrasa, se detiene. No porque sea lento, sino porque tiene paciencia, no queriendo que ninguno perezca, sino que todos procedan al arrepentimiento. Versículo 9. La demora no es negligencia divina, es misericordia que se agota. Y Pedro termina con algo que duele: esperando y apresurándoos. No solo espera, apresurar, como quien sabe que el ladrón no anuncia la hora, pero deja señales en la casa. Hoy esas señales no son espirituales, son noticias, son guerras que se multiplican, son familias que se desintegran, verdad que se vende como producto, amor que se reduce a algoritmo. ¿Y tú, creyente, has aprendido a leer Apocalipsis como ciencia ficción tecnológica, como entretenimiento para conferencias, como excusa para no invertir, no casarte, no planificar? Pero Pedro no escribió para que calcularas las fechas, escribió para que cambiaras ahora, porque el fin no es un evento futuro, es una realidad que ya está rompiendo la puerta. Que Dios te bendiga. No pospongas más, el tiempo está a punto de detenerse. Recuerda lo que dice la palabra de Dios. ¿Estás cansado? ¿Estás fatigado? ¿Estás enfermo? ¿Estás desesperado? Isaías 53 te recuerda: mas el herido fue por nuestras rebeliones y molido por nuestros pecados, y el castigo de nuestra paz fue sobre él. Y ahora escucha esto: y por sus llagas hemos sido sanados. Mientras hay tiempo, hay esperanza. Deja de posponer, deja de postergar, deja de procrastinar. Busca de Dios, tómate de su mano. Mientras hay tiempo, hay esperanza. Buscad a Jehová mientras pueda ser hallado. Llamadle entre tanto que está cercano. Hemos llegado al final de este episodio, al borde de la eternidad. Recuerda que cada día que vivimos es un paso más hacia nuestro encuentro con Dios. No endurezcas tu corazón, no pospongas tu decisión, porque la eternidad está más cerca de lo que imaginas. Soy el pastor Daniel Díaz, agradeciéndote por acompañarnos. Que la gracia de nuestro Señor Jesucristo te guíe, te transforme y te prepare para su venida. Hasta nuestro próximo encuentro. Y recuerda, hoy estás un día más cerca de la eternidad.
1: Gloria a Dios. Ese fue el consejo de nuestro hermano pastor Danny Díaz, allá de la gran ciudad de Jalapa, Veracruz. Vamos aquí adelante con Kika Reyes, Dame de Ti, aquí en lo que es Hope Agape. Bendiciones. Mm-hmm.

0: Esa fue esta Kika Reyes. Vamos con el último canto de este momento con ustedes. Vamos a ponerle algo de norteño. Es un placer haber estado aquí acompañando con lo que viene siendo Agape de los estudios de Midland, Texas, y esperamos que el resto de su día corra bien. Enseguida, después de este canto, nos vamos a nuestra programación de costumbre. Me gustaría saber qué es lo que piensa usted de Hope Agape. Me pueden escribir a tx902@gmail.com. Una vez más, es txdavid902@gmail.com. Y me gustaría saber sus comentarios. Vamos aquí con un spot y yo seguimos con Mina. Era un sueño. Aquí en lo que es Agape con ustedes. Bendiciones.
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3: Interrumpía constantemente al instructor y ya los traía así y nadie le decía nada. Y de repente el pobre instructor se quedaba callado y decía, no, que lo explique. Y mira, esa sinagoga de Capernaum es en la que Jesús llegó y dice, no, lo que él no sabe que las sinagogas eran diseñadas para moverse incluso, y esta es del siglo IV después de Cristo, pero si quieren escucharlo él. Entonces me tocó ser el hermano Lija. Llegábamos a un lugar y le decía yo, ¿y cuál es la piedra de esta? ¿Cuál es la historia de esta piedra, Google? Hermano Google, ¿cuál es la historia de esta piedra? Hasta que entendió. ¡Aló! Hay gente que va a ser el hermano Lija. Hay gente que va a ser el hermano Lija, que va. Y es un trato de Dios por amor. Y te va a aconsejar de manera correcta. Y para ello a veces te va a incomodar un poco. En 1 Timoteo capítulo 4 versículo 16, Pablo, como un amigo mentor que da un buen consejo a Timoteo, le dice, ten cuidado de tu conducta y de tu enseñanza. Ten cuidado de ti mismo, dice la Reina Valera, y de la doctrina. Timoteo es un joven de unos 25 años, que ya viene siendo como el obispo o superintendente de las iglesias de Asia. Pero al ser joven se le puede subir a la cabeza. Gente que quiere saber quién es, dale poquito poder y los cambias totalmente. ¿Aló? Entonces Pablo está diciendo, veo un peligro. ¿Así? ¿Cuál, Pablo? El diablo, los hermanos que no hacen caso. Le dicen, no, tú, mijo, tu lado ciego, cuidado. ¿Aló? Y no es cómodo que alguien nos diga, ten cuidado de ti mismo, porque lo que tú vives va a afectar lo que tú enseñas. Hay gente que quiere moral. Hay gente que quiere dar consejos. Hay gente que quiere hablar de ortodoxia cuando su vida práctica no respalda lo que dice. Por eso la gente, cuando es muy mística y viene a Cántico Nuevo, sufre conmigo o va a terminar por irse. Porque a mí me puede decir, yo ayuno 40 días, tengo este don, tengo aquel, tengo el otro. Yo nomás le digo, asústame, panteón. El árbol, por sus frutos, se conoce. Aló, conoce. Hello. Un día, hace muchos años, Edwin tendría 14, 13 años, estaban en high school, yo creo, y me presentaron a un pastor, tu hermano, y luego me dijo, hermano, yo me uso de tal manera, hermano, Dios me usa de tal manera que me doy miedo. Tengo una unción. Es que, hermano, ¿usted cree 25 años pastoreando? ¿Usted cree que yo, si yo no creía en los marcianos hasta que fui pastor? ¿Qué no he mirado? Había un hermano, estábamos todavía en la Sam Snead y Litre Viño, y dábamos estudios. Sonó el teléfono en la oficina, estaba en el segundo piso, y le dije, hermano, vaya, conteste el teléfono. Y cuando bajó, subí para arriba yo, según él oró y ministró, y yo le decía al hermano así cuando terminó, ¿qué le pasa, hermano? Espérese, pastor, traigo el poder de Dios todavía aquí atorado. Ay. Pero el muy miserable maltrataba a su esposa y a sus hijos. Ah, pero traía el poder de Dios. Ah, pero traía el poder. Hello. Escuche, Pablo confronta a Timoteo porque la amistad busca el crecimiento mutuo, da buenos consejos, pero también un buen amigo te estorba para pecar. Un buen amigo te estorba para pecar. 7 veces trató Jesús de hacer reflexionar a Judas de que desistiera de lo que iba a hacer. 7 veces. Una vez dijo, yo los escogí a todos, aunque uno de ustedes es diablo. Eso es un buscapié para Judas. Ya todos están limpios, aunque no todos. ¿Me estás oyendo, Judas? ¿Aló? Uno de ustedes, me va a traicionar. Imposible es que no vengan escándalos más allá de aquel por el que vienen. Aquel que moja el pan conmigo. Judas, lo que vas a hacer, hazlo ya. Aprender, le dice, amigo, con un beso entregas al Hijo del Hombre. Jesús sabía que se iba a perder en su omnisciencia, pero como amigo Él trata de estorbarlo y de hacerlo reconvenir. Abraham nos predicó el miércoles antepasado, pero ¿qué necesidad hay de esto? No haga tal cosa, mi Señor. Un verdadero amigo trata de estorbarte para lo malo. Y debo decir, el problema que yo encuentro a veces, incluso en liderazgos dentro de la iglesia, hay líderes que son más amiguis que cristianos. Es un problema que vemos siempre. ¿Y por qué no lo confrontas? Es que es mi amigo. Es un problema que vemos siempre. ¿Y por qué no lo confrontas? Es que es mi amigo. Y no quiero que se sienta mal. No, el verdadero amigo, va a estorbar para que no peque. Porque al final del día, un verdadero amigo procura el crecimiento que la otra persona cae. Mira el consejo que Pablo le da a Timoteo. 1 Timoteo capítulo 4 versículo 13 y 15. Le dice, en tanto que llego, dedícate a la lectura pública de las escrituras. Dicen en mi tierra, leye sonso. No me hagan caso. Lee, cultívate. No nomás leas el Facebook y pongas ahí caritas. Lee un libro que te aporte juntamente con las escrituras. Enseña y anima a los hermanos, le dice también. No descuides el don de Dios que recibiste mediante profecía. Sé diligente en estos asuntos. Entrégate de lleno a ellos, de modo que puedan ver que estás, que estás. Palabras claves: dedícate a la lectura, enseña, anima, no descuides. Enseña, anima, no descuides, no descuides. Sé diligente, entrégate, que progreses. Eso es un amigo. Un verdadero amigo quiere que crezcas. Un verdadero amigo no quiere que seas un enano espiritual, una persona inmadura. Porque hay gente que dice: y es que yo soy así, pasado me hicieron y me dijo que ya entendimos lo que te pasó, ahora ya tienes a Cristo, ya conociste la verdad y no puedes actuar como una niña o un niño espiritual. Hay hermanos que confundieron la iglesia con una guardería espiritual. Son tremendos chabelos. ¿Se acuerdan de Chabelo? ¿Quién sabe quién fue Chabelo? Los hermanos puertorriqueños no saben quién es Chabelo. Los hermanos puertorriqueños no saben quién es Chabelo. Chabelo era un progresión mexicana de un hombre adulto, igual que el Chavo, pero que actuaba como un niño. Y esos hay hermanos en la iglesia. Y Pablo le dice a los hebreos, donde comenzó la iglesia de Jerusalén, le dice: ustedes ya deberían de ser maduros, pero tengo que darles leche. Entonces en la iglesia: oiga pastor, ¿qué le decimos a fulano? Es que se enoja, y cuando se enoja, mal a los hermanos, las maltrata en la célula, les grita. ¿Qué hacemos? ¿Nos ajustamos a su carácter de ellos? Comenzó la predicación. Vive el amor, viva la amistad. A su nombre.
4: A su nombre.
3: Escuchen esto, hermanos. La amistad trabaja en sinergia y es solidaria. Reconoce la vulnerabilidad propia y la... A veces dicen: pastor, no le entendemos lo que escribe Luis Ángel. Está escribiendo español. Más que perdónenme, hermanos, estamos muy pochos. Ni buen inglés ni buen español. Aló. El español tiene mucho futuro. Escuchen esto. En Eclesiastés capítulo 4, versículo 9 y 10, dice: más valen dos que uno. Porque si cayeren, el uno levanta a su compañero, pero ay del solo. La amistad verdadera trae energía, es decir, valora en trabajo en equipo. ¿Valora qué? El trabajo en equipo. Conoce lo que es alteridad. Alteridad es que yo reconozco que usted existe y que usted tiene capacidades, dones, habilidades y experiencias, dones, habilidades y experiencias diferentes, superiores a la mía. Que no soy yo nada más. Estamos aquí. Entre ustedes hay gente que habla mejor español que yo, que puede tener el don de sanidad, que puede tener otro don. Alguien dígame. Que tiene mejor una experiencia más amplia. Eso se llama alteridad. Yo reconozco que tú existes. Y dos cosas: o te desprecio o hacemos equipo. La verdadera amistad trabaja en sinergia y también es solidaria. Actúa en reciprocidad. Se da ayuda el lado débil, la vulnerabilidad del otro, y está consciente de la vulnerabilidad del otro porque reconoce su propia vulnerabilidad. Pablo dice En 1 Corintios 12:21, el ojo no puede decir a la mano, no te necesito, ni puede la cabeza decirle a los pies, no, no los necesito. El otro día en este lugar, ahí nos juntamos pastores, bautistas, reformados, unicitarios, asambleas, neopentecostales, metodistas. Estamos ahí hablando de la importancia de la alteridad. Y les decía yo, qué aburrido que todos fuéramos pentecostales, o que todos fuéramos metodistas o bautistas. A mí me gusta aprender las diferencias que yo veo en otro antes de despreciar. ¿Por qué piensan así? A ver, ¿por qué Calvino dice que la salvación no se pierde? ¿Por qué la confesión metodista todavía bautiza niños? Me gustaría saberlo, o sea, aprender. Reconocer nuestra propia vulnerabilidad como pentecostales. O sea, tenemos deficiencias. O sea, tenemos deficiencias. ¡Aló! Dios no tiene problema ni trauma en escribir las vulnerabilidades de un Noé que, aunque construye un arca, va y se embriaga y queda registrado. Dios no tiene problema en decir que llama a un hombre que se llama Abraham y anda de desobediente y lo tiene que corregir en el capítulo 17 de Génesis y decirle, viejito mañoso, ya pórtese bien, viejito mañoso, ya pórtese bien. Dicho de otra manera, Dios no tiene problema en enseñarnos el lado vulnerable del carácter de Jacob que estamos estudiando. Entonces, cuando yo reconozco mi propia vulnerabilidad, puedo actuar con compasión sobre otros. ¿Y sabe qué se está dando ahorita en el paso, hermanos? Que nos estamos juntando a orar. Pero es que ustedes, donde quiera, hay escuela de profetas, de mujeres, hablo y todo. Déjenos a nosotros tratar nuestros propios chismes como hombres y ser sanos. Entonces, déjenos abrir nuestra vulnerabilidad. Por eso aquellos cuatro ministros se confesaron unos a otros. Dijo uno de ellos en el trabajo, hermanos, la Biblia dice que nos confesemos los unos a los otros las ofensas. Y dijo, hermano, yo soy de confesión presbiteriana. Y el problema conmigo, hermanos, es que de repente me gana la tentación por un puro habanero así grandote. Hasta que no me aviento poquito. Y lo perdón por mi culpa, por mi grande. Y lo dice el bautista, dijo, bueno, confiésome, queridos hermanos, en la confianza que tenemos aquí, que de repente se me pasan un poquito las cucharaditas con el vino. Y de repente ya ando que chavo chala chevecha, que chechuga la cabeza, que chechuga la cabeza. Y el metodista dice, mi problema es que de repente, hermano, yo era muy bailador. Y empiezan los ángeles azules. Y empiezan presbiteriano, metodista, bautista y el pentecostal. ¿Y tú? Yo ni tomo, ni fumo, ni bailo, pero ya me anda que salgo de aquí para que no aguante el chisme. Los pentecostales nos jactamos de hablar en lengua, pero no controlamos esta. Rambo saca la bazuca, cuca usa camay, rica jícama con chile. Y hermana, ya supo lo que pasó con la otra hermana. a su nombre. El amigo guarda el secreto. Secreto. ¿Qué pasó? ¿Qué le importa, hermano? No sea chismoso. ¿Qué no está hablando entre lenguas? Controle la lengua. Es que le digo para que oremos juntos. No, sea mentiro. By the way, cuidado con las células en la sobremesa. Que empiece. Cállate. Diablo, sal fuera. La verdadera amistad reconoce la vulnerabilidad, la propia y la de los otros, y entonces puede actuar en compasión con el amigo. No juzga tan rápido. Gálatas capítulo 6 versículo 1. Y Pablo usa, ¿cómo se llama esa figura retórica cuando estoy? Sarcasmo. Pablo usa mucho el sarcasmo en esta carta. Y en el versículo 1 del capítulo 6 de Gálatas, Pablo está diciendo: hermanos, si alguien es sorprendido en un pecado, ahí lo siguiente, lo que le está diciendo es: ustedes que dicen que son espirituales, porque es lo que les viene a remarcar. Ustedes que dicen que son espirituales, porque es lo que les viene remarcando en toda la carta, deben restaurarlo con una actitud humilde. Pero cuídese cada uno, porque también puede ser tentado. Ayúdense unos a otros a llevar sus cargas, y así cumplirán la ley de Cristo. Yo celo, santo ramo, ama a Dios. Y aquel es pecador. Y este canta mucho mundano. A su nombre, gloria. Pues de perdida las canta aquí, pero usted qué. Porque hay muchos de ustedes que están ahí en su casa. Y allá no, llega el pastor y le hace la sardía. Apunta con un dedo, pero tres son para atrás y uno para arriba. Dios te ve. Y siempre el que acusa a veces tiene más mugrero que el que está acusando. ¿Están listos para decirles algo? ¿Quién cree que tenga más problemas de inmoralidad? ¿Los pentecostales que hablamos en lenguas, o los bautistas, o los metodistas? Se las dejo de tarea, no sea que los traume. Restáuralo con espíritu de mansedumbre. Cristianos, somos el único ejército que le damos el tiro de gracia al ministro caído. Somos el único ejército que le damos el tiro de gracia al caído, al hermano que ha caído. ¡Hello! Un día yo me enfermé. Y un grupo de la iglesia dijeron: y el pastor, Dios no está con él, porque ellos venían de una teología que estabas enfermo, estabas en pecado. Entonces ya Dios no está con él. Y fueron y pusieron su propia iglesia. Escuche esto. Los judíos, en su cosmovisión, para toda enfermedad era un demonio. Come on. Hay gente que no está endemoniada. Puede tener un problema hormonal, o un problema, o un trauma no superado, pero hay que tener compasión para ver más allá del espíritu de prejuicio, de sentirte don policía, y no actuar con compañerismo, porque somos buenos para señalar la paja en el ojo ajeno, pero ¿qué con la viga, dijo Jesús, que traemos ahí cargando? Último punto. La amistad verdadera trata la verdad por encima de la simpatía, aunque duela. La verdadera amistad Trata la verdad con un valor especial. Trata la verdad con un valor especial. Y la pone por encima de la simpatía, aunque a veces duela. Proverbios 27:6. Fieles son las heridas del que ama, pero importunos los besos del que... Fieles son las heridas del que ama. La verdadera amistad no teme confrontar con la verdad en amor para edificar. Porque la verdad se expone con amor, si no es tiranía. Con amor y verdad se apartan los hombres, dice Proverbios. Entonces la verdadera amistad trata las cosas, la verdad con amor, la dice con amor. Mire, la verdadera amistad no teme confrontar, porque sabe que con la verdad va a edificar, y la verdad nos hace libres. Segunda de Corintios, capítulo 7, versículos Corintios, y les dice: si bien con mi carta, yo oro que a veces mi prédica los entristezca o los contriste un poquito. No nomás que se rían, también que diga: ay, híjole. Porque todo creyente pasa por un momento, dice: y lo dijo por mí, cánteme a la derecha. Pues claro, pues ¿quién cree que era? Y Yavi le decía: chúpate ese bombón. Pablo dice: los entristecí con mi carta. ¿Pero qué creen? Me dio depresión y insomnio porque los entristecí. No me pesa, no me arrepiento, dice, de haberlos entristecido. Es verdad que antes me pesaría entristecido. Sin embargo, ahora me alegro, no porque sean entristecido, sino porque su tristeza los llevó al arrepentimiento. Ustedes se entristecieron tal como Dios los quiere, de modo que nosotros de ninguna manera los hemos perjudicado. No, si máxime cuando, como ahorita que estoy tratando mucho lo que son las ideologías, republicano y demócratas, a la luz de la Biblia. Porque algunos de ustedes que son más demócratas o más republicanos que cristianos, I'm sorry but excuse me, muchos de ustedes son más ideológicos que teológico bíblicos. Y te voy a herir, asegúrate que te hiera con la Biblia. Hello. Pablo dice: I don't care. It is what it is. Se tenía que decir y se dijo. Porque la verdad nos hace libres.
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Espíritu Santo, ven sobre nosotros y enséñanos tu presencia. Decláralo conmigo.

0: Espíritu Santo.
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4: El proceso tiene el propósito de formarte, de formar ese carácter de bestia. El proceso tiene el propósito de remover el orgullo. El propósito del proceso es remover la avaricia. Hacerte una persona a la medida del Cordero de Dios. Sabe, Dios te está trabajando aunque tú no lo sabes. El que comenzó la buena obra, Él la va a terminar. Y hay personas que necesitan ser quebrantados para luego ser usados. Yo no entendí eso, pero Dios me quebrantó por año. Hasta que yo entendí que Dios no le confía una unción santa a alguien que primero no lo quebrantó. Sigo paro. Por ejemplo, yo tuve un proceso de escasez, donde yo no tenía para comer, pero tenía una unción sobrenatural. Sigo paro. Yo iba a las campañas y mi celular tenía la antena toda rota, porque no tenía dinero para ponerle una antenita de los guayayelos. Y yo la pegaba con coquí, con el pegamento. Pero cuando me paraba, Dios le creaba dentadura a la gente nueva. Los demonios gritaban: no te puedo ver, no te puedo ver. Y se iban. Los enfermos se sanaban. Hasta que un día yo dije: Señor, tanto que me usa y vivo en una escasez económica tan fuerte, ¿qué es esto? Y Él me dijo: porque yo te tengo por un proceso. Cuando tú estás en consecuencia, te va a amar y Dios no está contigo. Pero cuando tú estás en proceso, aunque te falten tres cosas, hay una unción que identifica que la mano de Dios está contigo. Yo espero que hoy entienda que no sé qué es proceso y qué es consecuencia. El proceso tiene propósito, la consecuencia tiene una lección, una corrección. Dios nunca desperdicia ninguna de las dos. Él la va a usar. Aún nuestras malas decisiones pueden convertirse en una escuela de sabiduría cuando nos rendimos al Espíritu Santo de Dios. El que está en consecuencia, lo que tiene que pedir perdón, arrepentirse y rendirse, y el Señor le va a enseñar. Alguien diga aleluya, se está aquí. Número 5, el proceso termina con promoción, la consecuencia termina con restauración. Por eso es que a José no lo restauraron en el trono, lo promovieron. Pero a David lo restauraron en el Salmo 51. A alguien tiene que alabar a Dios. Dios no promovió a David, Dios lo restauró. El proceso termina con promoción, con posición, con elevación, con cosechas gloriosas. Por eso José no termina restaurado, termina promovido. Por eso Isaac no termina en Génesis 26 y restauró Dios a Isaac, no. Dice, y bendijo Dios a Isaac. Porque él estaba en un proceso, no en una consecuencia. 6, el proceso de Dios prueba tu obediencia. Sigo paro. El proceso de Dios prueba tu obediencia. Isaac vivió momentos difíciles, pero Dios le dio una instrucción clara. Le dijo: quédate aquí. Cuando estás en proceso, Dios te prueba y te dice: los $1,000 que tiene, dámelo. Pero Señor, no tengo más, dámelo. Dalo porque te están procesando. Dios le dijo a Isaac, quédate aquí. Pero Señor, tú notaste que aquí hay muchísima hambre. Y él dijo, sí, yo lo noté, quédate aquí. Eso es proceso. El proceso prueba tu fidelidad, tu fe, tu confianza. Número 7, la consecuencia revela lo que fue ignorado. Cuando tú estás en consecuencia, es porque ignoraste leyes, estatutos, direcciones divinas. Ignoraste las escrituras. Sigo paro. Pero anímate. Cual sea tu situación, yo no vine aquí para que llores. Yo vine aquí para que ría mientras llore. Yo vine aquí para decirte que sea el que esté en consecuencia, hay una puerta nueva para tu restauración. Y después de tu restauración vendrá tu promoción en medio del proceso. Alguien diga aleluya. Alguien diga aleluya. Y un aplauso fuerte al Señor. Cuando estás en proceso te faltan cosas, pero te sobra gozo. Por eso come lo que hay, pero lo come cantando. Aleluya. Yo me recordaba hablando con uno de los varones, con Benito, hace años, que fuimos a predicar a un lugar llamado Loatillo de Atomayor. Y después era una vigilia de gloria. Terminé yo a las 3 de la mañana. Ahora, ¿cómo nos vamos? Casi 20, 30 kilómetros. ¿Cómo nos vamos? No había carro. Nos fuimos a pie. En medio de la oscuridad, en ese monte, en ese campo donde caminábamos, no había nada. Solo las estrellas hermosas. ¿Sabe cómo íbamos cantando? Porque cuando estás en proceso, tú disfrutas tu temporada. Pero cuando estás en consecuencia, tú no lo disfrutas. Sigo paro. Íbamos adorando, íbamos cantando, bendito sea Dios. Ahora yo entiendo que cuando estás en proceso, tú eres la persona más feliz, aunque te falte lo que a otro le sobra. Porque a otro le puede sobrar dinero, pero a ti te sobra gozo, paz y vida en el Espíritu Santo. Alguien diga aleluya. Por eso tú ves al apóstol Pablo cantando en la cárcel, porque no era una consecuencia. Él estaba ahí por un proceso. Él no estaba ahí porque robó. Él estaba ahí porque estaba operando en el don de milagro y de sanidad y de liberación. ¿Qué hizo?

espíritu nuevo. Hay una alegría, hay un gozo que tú no puedes explicar ni expresar con palabra humana. Todo tu sentido te dice, pero todo está mal, pero estoy gozoso. ¿Por qué? Pero no tengo para pagar la renta, pero estoy alegre. Pero tengo una carta de migración, pero hay un gozo que no puede parar, porque estás en un proceso. Pronto será promovida. Por eso tuve al apóstol Pablo cantando. Es una locura. Ese tipo había que llevarlo a un psicólogo. Como con toda la mano partida, sangrando, la golpiza que le dieron, sangrando, y se pone a cantar. Porque él no estaba en consecuencia, él estaba en propósito. Él está

eso mantiene el fuego ardiente en tu interior. Alabe a Dios. Alguien diga aleluya. Diga aleluya. Ve la diferencia. Ve la diferencia. Jesús estaba en un proceso, no en una consecuencia. Por eso en la cruz dice: Padre, perdónalo. Y por eso dice Hebreo, y por eso sufrió la cruz. ¿Por qué? ¿Por qué? ¿Por qué? Porque había un gozo en su interior. Por el gozo que tenía, había un gozo que le hacía inmune al dolor. Sentía dolor, pero también sentía la fortaleza del Espíritu Santo de Dios. Alguien tiene que alegrarse, está en proceso. Dios te va a promover, Dios te va a remover a otro lugar. Así que yo le traigo buena noticia a todos. Sea que esté en proceso, sea que esté en consecuencia, mi mensaje termina bien. Mi mensaje termina con ánimo, diciéndole a alguien, cualquiera que sea de la dos, haz los ajustes necesarios. Haz los ajustes necesarios, porque si Dios no quisiera sacarte de esa consecuencia, no me enviara a predicártela ni a enseñarte. Hay un gozo que no puede parar. Es como río de agua viva. ¿Sabe? Cuando estás en proceso, la gente dice: es loca, porque yo sé que está mal y se está riendo. Aleluya, aleluya, aleluya, aleluya. Cuando tú estás en un proceso, tú soportas las malas temporadas y tú no entiendes por qué, y tú no comprendes por qué. Es porque tu espíritu percibe que al pasar esta prueba será promovido por el Dios del cielo. Dile a alguien: anímate, cual sea tu situación. José salió del proceso a gobernar. David salió de la caída a un corazón quebrantado y escribió el Salmo 51. Pedro

allí. Alaba lo que está aquí. La temporada de Pedro de llorar amargamente fue una consecuencia, no fue un proceso. Pero Dios es tan bueno que no lo dejó en la consecuencia. Lo restauró y lo convirtió en un pilar de la iglesia. Dios lo va a hacer con alguien que está aquí en esta noche. Que alguien grite en las redes. Dios lo va a hacer con alguien. Tu caída no canceló el llamado de Dios. Tu caída no ha definido tu futuro. Grita aleluya. Pedro experimentó consecuencias, pero no murió en la consecuencia. Lo restauró Cristo frente al fuego. Le dio pan fresco, le dio peces frescos, se lo cocinó y le dijo: me amas, me amas, me amas. Por cada negación vino un me ama, porque así es nuestro Dios. El diablo se creyó que tu consecuencia te iba a enterrar, pero el Señor tiene planes para contigo. Lo que hizo con Pedro. Chama. Alguien puede alabar a Dios. Por eso tú encuentras un Pablo en las cárceles de Roma escribiendo gozado. Dios digo gozado. ¿Cómo un hombre va a hablar de que se goce todo el mundo y él está preso? Porque lo de él es un proceso. Y cuando tú tengas un proceso, el proceso cuida tus emociones. El proceso produce gozo. Y tú dices: yo no sé por qué tengo que escribir gozado. Cuando todo, cuando la puerta está cerrada, cuando estoy preso, cuando tengo amenaza de que me van a volar el cuello. Pero en mi interior dice: gozado, gozado. Alaba lo que vive. Por eso él dice: he peleado la batalla. He peleado la batalla. Ya estoy listo. No era consecuencia lo que él tenía de malas acciones. Era proceso. Por eso tú ve a Esteban que lo están apedreando. Un loco, es un loco, porque dice: Padre, perdónalo, porque esto no sabe, no toma en cuenta su pecado. Si hubiera sido uno no procesado, si hubiera sido un latino, dice: Señor, por favor, que ellos me maten, pero mátalo a todos también. Pero ¿qué vio Esteban? Los cielos abiertos. Vio al Hijo de Dios a la diestra del Padre. Oh, vio a Dios en su trono y dijo: veo a Cristo a la diestra del Padre. Esteban estaba lleno del Espíritu Santo. El que está procesado vive lleno del Espíritu Santo. El que tiene consecuencias vive lleno de problemas. Alguien tiene que decir aleluya. El que está en consecuencia vive en remordimiento. El que está en proceso vive lleno de gozo. Entonces, ¿cómo es posible que Pablo escriba tan lindo a la iglesia estando preso? Se llama proceso. Yo quiero que tú analices algunas preguntas. ¿Cómo yo puedo saber si estoy en una consecuencia o si estoy en un proceso? Lo primero es que cuando estoy en proceso hay un gozo que no depende de tu exterior y que tus problemas no pueden apagar. No lo pueden apagar. No lo pueden apagar. Sigo paro. ¿Qué dijo Jesús? Gozaos cuando hablen de ustedes mintiendo, porque eso es un proceso. Sigo paro. Gozaos porque han sido elegido para ser promovido, pero primero probado por el cielo y promovido por el cielo. Gozado, gozado. Ahora, ¿cómo te das cuenta? Hazte tres preguntas rápido. ¿Cómo me doy cuenta si estoy en proceso o estoy en consecuencia? Primero, ¿estoy caminando en obediencia o estoy ignorando lo que Dios ya habló? Analizo. Bueno, me siento en una batalla. Bien, dame analizar. ¿Estoy obedeciendo lo que dice la Biblia o estoy haciendo las cosas que la Biblia dice que no haga? Entonces, si tú encuentras que estás haciendo lo que Dios dijo que no haga o le estás ignorando, tú no estás en proceso, tú estás en consecuencia. La segunda pregunta te hace: ¿esta prueba llegó mientras sea la voluntad de Dios o después de una decisión carnal? Ah, no, espérate, yo estaba haciendo la voluntad de Dios cuando me dijo esta prueba. Estoy en proceso entonces.
Ah, no, esta prueba me llegó después que tomé decisión carnalmente. Esto es una consecuencia. No hay un amén ni en las redes. ¿Me entiendes? Espérate. Este problema me llegó cuando desobedecí a Dios. Ah, no, mira, me llegó yo haciendo lo que Dios me dijo. Entonces tú tengo un proceso, no te atormentes, porque será promovido. Eres un José. Ve, esta prueba, este problema me llegó yo haciendo la voluntad de Dios o tomé decisiones carnales. Número 4, 3, hazte esta pregunta: ¿el Espíritu Santo me está fortaleciendo o me está llamando al arrepentimiento? ¿Me siento fortalecido en el Espíritu o siento que hay algo que me dice arrepiéntete que tú estás mal? Entonces no estoy en proceso, estoy en una consecuencia, porque el Espíritu Santo me está corrigiendo, no me está direccionando. A Isaac lo direccionó, a Jonás lo reprendió, lo corrigió. Entonces el Espíritu Santo me está fortaleciendo o me está corrigiendo. Y número 4, ya termino. ¿Necesito paciencia o necesito arrepentimiento? Sigo, paro. No es lo mismo. Pero yo le profetizaré a alguien lo que cree en esta palabra. Dios te trajo porque Él quiere abrir una puerta. Y Él la va a abrir de acuerdo a tu actitud frente a su palabra. Dios te promete que la puerta que Él te va a abrir no la va a cerrar nadie. No confunda disciplina con abandono. No crea que porque Dios te esté disciplinando te está abandonando. Dios disciplina a los hijos que ama y también procesa a los hijos que quiere usar. Dios te ama, su amor nunca dejará de ser, pero no te usa sin procesarte. El amor que Él te tiene no te libra del proceso. El amor que Dios te tiene no te da exoneración para que todo el mundo sea procesado menos tú. Cuando Dios quiere usarte, te va a procesar. Cuando Dios quiere prosperarte, bendecirte, te va a procesar. Porque Dios no solo quiere bendecirte, quiere mantenerte bendecido. Entonces, si Dios te bendice sin procesarte, es un padre irresponsable. Porque te está dando algo que te va a dañar, algo que tú no fuiste preparado para manejarlo. Estar ungido no es de la noche a la mañana. Hay muchas pruebas. Alguien diga aleluya. La disciplina corrige tu camino, el proceso fortalece el carácter. En ambos casos el propósito es que te acerque más a Dios. Examina tu corazón antes de culpar al diablo por lo que te está pasando. Sigo, paro. Por lo que te está sucediendo. Hermano, me echaron una brujería. No, es que usted coge prestado y no paga. Yo estoy como los médicos que inyectan al pasito, así estoy hoy. Hermano, tengo un espíritu de miseria, ore por mí. No, es que usted tiene una deuda en el mundo espiritual, porque usted le cogió a la mitad de la iglesia, no le pagó a nadie, se fue por otra iglesia a seguir cogiendo prestado con su carita lavadita y es danzable language. Ay, ay, ay, ay, Dios está conmigo. Usted es un ladrón. Entonces su consecuencia es escasez. Así que usted puede orar de rodilla, de espalda, de cabeza, y hasta que usted no se arrepienta, le pague al que le deba, por lo menos diga, no te puedo pagar, perdóname. Pero usted ignora. Entonces, claro, no le hablo a ustedes, le hablo a los que están allá, tampoco a ustedes, a los que están por allá. Me están echando brujería. Mire, la guerra espiritual no se libra solo con oración. Y póngame atención, escúcheme bien, ustedes que hacen guerra espiritual. La guerra espiritual tiene que ver con legalidad. Cuando el diablo, Jesús dijo, vámonos, que Satanás nada tiene que ver conmigo. Cuando Satanás no tiene nada que ver contigo,
Satanás te obedece. Cuando Jesús echaba fuera a los demonios, una de las veces, ¿sabe qué le dijeron los demonios? Tú eres el ungido. No, tú eres el santo. Hay una unción que solo la libera la santidad. Se lo dice Harrigan. Se lo dice Harrigan. Que cuando tenía 14 años, yo le puse la mano a una bruja y gritaba como un chivo y decía: quítame tu mano que me quema. Hay una unción contra los demonios que solo se liberan cuando vives en santidad total. Si no, no se liberan. Búsquelo en la Biblia y lo va a encontrar por todos lados. Sigo, paro. Si descubre que está cosechando una mala decisión, es tiempo de que te arrepientas. Corrige el rumbo y confía en la gracia de Dios a partir de hoy. Si está en un proceso de Dios, no te desespere. Él está formando en ti lo que será necesario para tu siguiente nivel. Un proceso de Dios no es una señal de rechazo, sino una señal de preparación, de formación. Una consecuencia no es una sentencia definitiva, sino una oportunidad para volver al camino correcto. En las dos formas, Dios está listo para levantarte. Si estás viviendo una consecuencia por pecado, por desobediencia, eso no es una sentencia definitiva. No es que ahora salga de aquí y diga: bueno, ya yo tengo consecuencia, ya no hay solución, mándame a comprar una soga allí. No. El único que se ahorcó fue Judas. Pedro, Judas vendió, pero Pedro lo negó, pero Pedro no se ahorcó. El tipo dijo: me siento mal, pero no me voy a ahorcar. Ve, no es para que salga de aquí sintiéndote rechazado y que ya Dios te rechazó. Es para que corrija el camino. Es que lo que hiciste de anoche para allá, déjalo ya en el pasado. Y ahora comienza a tomar las decisiones correctas. Arrepentirte de las malas acciones del pasado va a tener cierta consecuencia, pero ve sembrando las buenas decisiones y las malas consecuencias van a ir desapareciendo. El Espíritu Santo no te trajo a condenarte, te trajo a abrirte el entendimiento para que escape y corra al estilo de vida glorioso que Dios tiene para ti. Alguien diga aleluya. Cuando estás en el proceso de Dios, hay instrucciones, hay direcciones, hay bendiciones. Dios forma tu paciencia, tu fe, te hace depender de Él. Aleluya. Cuando hay consecuencias, hay algo que corregirte. Hay un daño, hay injusticia, hay desobediencia, hay pacto quebrantado. La oración no solamente te consuela, te trae confrontación. Dios no solo te dice resiste al diablo, Dios también te dice repara lo que tú estás haciendo mal. Dile a alguien: no me voy a quedar en el piso. La crisis no se va a ir hasta que tú no vayas a la raíz. Antes de llamar proceso a tu crisis, consulta a Dios. Ve a Dios y pregúntale: Señor, tú que lo sabes todo, ¿estoy en un proceso o estoy en una consecuencia? Mira que el pastor me explicó lo que es consecuencia y proceso, pero aún así yo no lo entendí. Dame un sueño, revélame. Y el Espíritu Santo, que vino a guiarnos a toda verdad, te va a decir: estás en una consecuencia. Señor, ya lo entendí. Ve, ¿qué hizo David cuando vino la consecuencia? Consultó a Dios. Le digo: Señor, yo estoy bien. La unción está sobre mí. Yo no he hecho injusticia. ¿Por qué estamos pasando hambre? ¿Qué pasó aquí? David se examinó. Llamó a los capitanes, a los coroneles. Tú no es acá. Tú le quitaste alguna vaca a alguien. No. Y tú hiciste algo malo. Y tú malo. No, todos estamos bien. Bueno, pues entonces, ¿por qué no está yendo mal si estamos bien? Espérense, déjame consultar al Señor. Señor, estoy viviendo, ¿por qué estoy pasando hambre si yo estoy bien contigo?
Ah, mi siervo, es una consecuencia de Saúl que mató a los gabaonitas. Ve, tú tienes que ir a la raíz de la crisis para resolver la crisis. Un cristiano espiritual no solo ora para que Dios le quite el hambre, ora para que Dios le revele por qué vino hambre. Un cristiano espiritual no solo ora para que Dios le quite el problema, ora para saber por qué vino el problema. Entonces ahí Dios le va a explicar: no, mire, es un proceso. Ah, bueno, Señor, yo aguanto. No, no, mira, fue que tú hiciste esto y esto, y por eso, ay, Señor, me arrepiento. No te pongas rápidamente: Señor, quítame este problema. No, Señor, revélame por qué causa vino. Porque nada viene a mí si tú no lo permitiste. ¿Por qué tú lo permitiste? Hay hambre que no se resuelven con emoción, ni con brinco, ni con salto, sino con examinarse a uno mismo. Hay problemas que no se resuelven con gritos, sino con volver a obedecer a Dios. No se resuelven con aceite sobre tu cabeza. Pastor, tengo 20,000 problemas. Mire, debo aquí, debo allá. Écheme aceite. Y yo gasto todo el aceite. Y compro aceite. Y el año que viene, pastor, como que le faltó un poco más. Écheme más aceite. Y yo aceite. Hasta que te convierto en aceite andando ya. Bañar de aceite. Y siguen los diablos. Y siguen la pesadilla. Y sigue la miseria. Y sigue el problema. Es que hay consecuencia. Y hay que ir a la raíz del mal. Y cambiar nuestro proceder y comenzar a sembrar semillas correctas para tener cosechas adecuadas en nuestras vidas. Alguien diga aleluya. La iglesia de hoy quiere resolver todo con que lo embarren con aceite. Y lo embarran con aceite. Y embárreme más, pastor. Y embárreme más, pero coge prestado y no paga. Pastor, écheme más aceite que necesito más unción. Y viene el otro varón, varón, pastor, mire, yo siento que hay una maldición familiar que no me deja. Repréndamela, yo se la reprendo. Le hablo en lengua, le hablo misterio. Y sigue la maldición. Ay, que el tipo un chismoso, el tipo un criticón. Lo que está viviendo es consecuencia de su murmuración. Y yo rompiéndome la cabeza: Señor, ¿por qué no me usaste? Papá, no, ahora no. Cuando Dios no se mueva, yo le voy a decir: dime, Jehová, ¿qué pasó? Y él me va a decir: no, es que tú oraste por un tipo, mijo, que yo tengo 3 años diciéndole que pague y no quiere pagar. Queremos tener resultados buenos sembrando acciones y actitudes malas. Estamos locos. Es imposible. Aleluya. Lo voy a dejar aquí por ustedes. La buena noticia del Evangelio es que Dios tiene el poder para transformar ambos. Al que está procesado y al que está en consecuencia. El Espíritu Santo está aquí para hacer un cambio a ambos. Alguien debe de celebrar eso. El que está en proceso, celebre. El que está en consecuencias, arrepiéntase. Cambie la actitud, porque Dios hoy te abre una puerta nueva. Y le tengo que profetizar a alguien: lo que el proceso formó, nadie lo puede quitar. Y lo que el arrepentimiento le entregó a Dios, su gracia lo puede restaurar. Por eso permíteme

0: seré removido en Dios.
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0: Dios le bendiga una vez más. Estamos aquí desde los estudios de Pacto, Alabanza y Amistad, ubicados en el 209 West Walcott Avenue, así como todos los mediodías, todas las sería todos los días de 12 del mediodía. Estamos aquí para glorificar el nombre del Señor y queremos darle toda la gloria y toda la honra al Rey de Reyes y Señor de Señores. Y una vez más aquí estamos glorificando al Señor y queremos invitar a todos los que nos están escuchando que se conecten a través de Radio Hope Agape 94.1 FM y a través también de nuestro Facebook. Queremos invitar
1: Estamos
0: a todos los que nos están
1: aquí
0: escuchando que
1: para
0: se
1: glorificar el nombre
0: estamos
1: de el
0: aquí
1: Señor,
0: así
1: para
0: que estoy una
1: glorificar
0: vez
1: el
0: más
1: nombre
0: así
1: de
0: como
1: el
0: todos los días con
1: Señor.
0: nuestra hermana
1: Así
0: Tanchito. Dios
1: que
0: le
1: estoy
0: bendiga,
1: una vez
0: hermana
1: más
0: Tanchito,
1: así
0: así
1: como
0: como
1: todos
0: todos
1: los
0: los
1: días
0: días
1: con
0: con
1: nuestra
0: nuestra
1: hermana
0: hermana
1: Tanchito.
0: Tanchito.
1: Dios
0: Dios
1: le
0: le
1: bendiga,
0: bendiga,
1: hermana
0: hermana
1: Tanchito.
0: Tanchito.
2: Bendiciones, hermano, como dice
0: Dios
2: el
0: le
2: pastor
0: bendiga a todos.
2: Luis
0: Estamos aquí,
2: Escobar.
0: así como dice el
2: Estamos aquí
0: pastor
2: para
0: Luis
2: impartir la palabra de
0: Escobar.
2: Dios, ya sea por
0: Estamos
2: la
0: aquí para
2: radio o
0: impartir
2: por
0: la palabra de Dios,
2: el
0: ya
2: Facebook,
0: sea por
2: para
0: la
2: que sea
0: radio
2: de
0: o por
2: bendición para todos
0: el
2: ustedes, que
0: Facebook,
2: Dios,
0: para que
2: y
0: sea de
2: darle
0: bendición
2: gracias a
0: a
2: Dios
0: Dios
2: por
0: por
2: la
0: la
2: oportunidad
0: oportunidad
2: que
0: que
2: Dios,
0: está,
2: que nos da de
0: y
2: estar
0: darle
2: aquí,
0: gracias a Dios por la
2: compartiendo
0: oportunidad
2: con
0: que está
2: ustedes la
0: la que
2: palabra
0: nos da
2: de
0: de
2: Dios,
0: estar aquí,
2: compartiendo
0: que
2: con
0: es
2: ustedes la palabra
0: digna
2: de
0: de
2: Dios,
0: alabanza y de adoración.
2: que
0: Bendiciones a
2: es
0: todos. Digna de
1: amén,
0: alabanza
1: así
0: y
1: es,
0: de
1: su
0: adoración.
1: palabra es
0: Bendiciones a
1: viva y
0: todos.
1: es eficaz.
0: Amén,
1: Y
0: así
1: Él
0: es, su
1: es digno de
0: palabra es
1: adoración.
0: viva y
1: Y
0: es
1: vamos a
0: eficaz.
1: empezar
0: Y
1: este
0: Él es
1: día
0: digno de
1: dándole gloria al
0: adoración.
1: Señor,
0: Y
1: hermana.
0: vamos
1: Tú
0: a empezar
1: puedes
0: este
1: orar
0: día
1: y
0: dándole gloria
1: bendecir
0: al Señor, hermana.
1: este
0: Tú
1: momento.
0: puedes orar
2: Gracias,
0: y
2: Padre, por este
0: bendecir
2: día, por todos
0: este
2: los días de
0: momento.
2: nuestras vidas,
0: Gracias,
2: por las
0: Padre, por
2: bendiciones
0: este
2: que nos
0: día,
2: derramas
0: por
2: a todos
0: todos
2: los
0: los
2: días
0: días
2: de
0: de
2: nuestras
0: nuestra
2: vidas,
0: vida,
2: por las bendiciones que nos
0: nos
2: derramas a
0: envías
2: todos,
0: el sol,
2: la
0: la
2: lluvia,
0: lluvia,
2: el
0: nos
2: aire. Todo
0: envías el
2: eso debemos
0: sol,
2: de
0: la lluvia,
2: agradecerlo todos los
0: y
2: días,
0: el
2: porque
0: aire,
2: amanece,
0: todo
2: nos
0: eso
2: levantamos
0: debemos
2: a
0: de
2: agradecerlo
0: agradecerlo
2: todos
0: todos
2: los
0: los
2: nuevos
0: nuevos
2: días,
0: días,
2: porque
0: porque
2: nos
0: para
2: levantamos,
0: seguir
2: Señor, y
0: viviendo y
2: tenemos un nuevo día
0: compartiendo la
2: para
0: palabra
2: seguir
0: y
2: viviendo,
0: animando a los demás, Señor, que
2: compartiendo
0: de
2: la
0: una manera
2: palabra
0: a otra
2: y
0: se
2: animando
0: acerquen
2: a los demás, Señor,
0: a
2: que de
0: tus
2: una manera
0: pies,
2: a
0: a
2: otra
0: tu
2: se
0: iglesia,
2: acerquen
0: a
2: a
0: tus
2: tus pies,
0: pies,
2: a tu
0: sea
2: iglesia,
0: para
2: para
0: lo
2: alabarte y
0: que
2: adorarte
0: sea
2: hoy y siempre, Padre.
0: para
2: Que llegue
0: alabarte y
2: esta palabra a
0: adorarte
2: muchas
0: hoy y
2: personas y
0: siempre,
2: que el
0: Padre.
2: Espíritu
0: Que
2: Santo
0: llegue
2: les
0: esta
2: ilumine
0: palabra a
2: como los
0: muchas
2: ilumina a
0: personas y que el
2: nosotros
0: Espíritu
2: y
0: Santo
2: nos
0: les
2: enseñe
0: ilumine como los
2: a
0: ilumina a
2: llevarla con
0: nosotros.
2: bien a todos.
0: Y
2: Gracias
0: nos
2: por
0: enseñe
2: todo, Señor.
0: a
2: Amén.
0: llevarla con bien a todos. Gracias por todo, Señor. Amén.
2: Comenzamos con Pedro, Pablo reprende a Pedro en
0: Comenzamos
2: Antioquia.
0: con Pedro, Pablo reprende a Pedro
2: En
0: en
2: Antioquia. Oh,
0: sí.
2: ¿Dónde estás tú? ¿Qué tienes?
0: Ay,
2: Oh, en el pez.
0: disculpen, es que estábamos
2: Sí, ¿dónde
0: prendiendo
2: estás tú? ¿Qué
0: el aire para
2: tienes?
0: que
2: Ay,
0: se
2: disculpen,
0: pusiera fresco.
1: Pero
0: Aire
1: estábamos
0: para que
1: practicando
0: se pusiera
1: sobre que no hay otro
0: fresco.
1: Evangelio
0: Pero estábamos
1: y
0: practicando
1: cómo
0: sobre
1: la
0: que no hay
1: Biblia
0: otro
1: no esconde
0: evangelio.
1: nada.
0: Y
1: No. La Biblia no
0: cómo la
1: esconde
0: Biblia
1: nuestras
0: no esconde
1: debilidades.
0: nada.
1: La
0: Biblia
1: habla
0: No. La Biblia
1: abiertamente
0: no
1: sobre
0: esconde
1: las
0: nuestras debilidades. La
1: debilidades.
0: Biblia habla
1: ¿Por qué
0: abiertamente
1: habla
0: sobre las
1: abiertamente
0: debilidades del
1: sobre
0: ser
1: las
0: humano?
1: debilidades del ser humano?
0: ¿Por qué habla
1: Porque
0: abiertamente sobre las
1: estamos
0: debilidades
1: llenos
0: del
1: de
0: ser
1: una
0: humano?
1: naturaleza
0: Porque
1: pecaminosa.
0: estamos
1: Y por
0: llenos de
1: eso
0: una
1: necesitamos que
0: naturaleza
1: Dios tome el
0: pecaminosa.
1: control de esa
0: Y por
1: naturaleza
0: eso necesitamos
1: pecaminosa
0: que Dios tome el
1: y que
0: control
1: Él
0: de esa
1: nos
0: naturaleza
1: guíe
0: pecaminosa
1: hasta llegar a
0: y
1: la
0: que Él
1: estatura del
0: nos
1: varón
0: guíe
1: perfecto.
0: al
1: ¿Y qué pasa en el
0: hasta llegar a
1: capítulo
0: la
1: 2?
0: estatura
1: Lo
0: del varón
1: estuvimos leyendo la semana
0: perfecto. ¿Y
1: pasada?
0: qué pasa en el capítulo 2?
1: Hubo un
0: Lo estuvimos
1: pequeñito
0: leyendo la
1: problema
0: semana
1: entre
0: pasada.
1: Pablo
0: Hubo un pequeñito
1: y
0: problema entre
1: Pedro, ¿cuál era
0: Pablo
1: el problema?
2: Que Pedro
0: Y Pedro,
2: departía
0: ¿cuál
2: con
0: era el
2: los
0: problema?
2: gentiles y para
0: creo que no
2: gentiles
0: estaba correcto, pero
2: y
0: quiso
2: para
0: esconderse de
2: creo que no
0: Pablo.
2: estaba correcto, pero
0: Cuando no
2: quiso
0: estaban los
2: esconderse de
0: judíos,
2: Pablo.
1: Exacto.
0: Pedro
1: Cuando no
0: sentaba
1: estaban
0: con los
1: los gentiles. ¿Quiénes
0: judíos.
1: son los gentiles?
0: Exacto.
1: Vamos a partir de
0: Pedro
1: ahí. Son
0: sentaba con
1: los
0: los
1: gentiles.
0: ¿Quiénes
1: son
0: son
1: los
0: los gentiles?
1: gentiles?
0: Vamos a partir de ahí. Son
2: incircuncidados
0: los
2: somos nosotros.
0: son todos los que no son
2: Los
0: judíos.
2: incircuncidados
0: Exacto.
2: somos nosotros.
0: Son todos los que no son
1: Entonces,
0: judíos.
1: Pedro se sentaba con ellos. Pero cuando llegaron los judíos,
0: entonces ya
1: Pedro
0: Pedro
1: no
0: no
1: se
0: se quiso
1: sentaba con
0: sentar
1: ellos. Pero
0: más.
1: cuando llegaron los judíos,
0: entonces
1: ya
0: Pedro
1: Pablo
0: no se quiso
1: dice
0: sentar más.
1: Que
0: no.
1: eso es
0: Entonces
1: hipocresía.
0: Pablo dice,
1: ¿por qué
0: era
1: que eso
0: hipocresía?
1: es
0: Porque quería
1: hipocresía.
0: congraciarse con
1: ¿Por qué
0: uno
1: era
0: a
1: hipocresía?
0: cuesta
1: Porque
0: de
1: quería
0: hacer
1: congraciarse
0: daños
1: con uno
0: a los
1: a cuesta
0: otros.
1: de hacer
0: Y todos
1: daños.
0: eran hermanos a los
1: Entonces,
0: otros.
1: ¿qué es lo que hace la
0: Y
1: distinción
0: todos
1: en la
0: eran
1: vida del creyente?
0: hermanos.
1: Es ahí donde
0: Entonces,
1: vamos. La
0: ¿qué es lo que
1: distinción
0: hace
1: de
0: la
1: la vida del
0: distinción en la
1: creyente
0: vida del
1: hace
0: creyente? Es ahí
1: Cristo
0: donde vamos. La
1: Jesús.
0: distinción de la vida del
1: ¿Cuál
0: creyente
1: es el
0: la
1: valor
0: hace
1: que nosotros
0: Cristo
1: tenemos?
0: Jesús.
1: El valor que nosotros
0: ¿Cuál
1: tenemos
0: es el
1: es el
0: valor que
1: valor
0: nosotros
1: de
0: tenemos?
1: Cristo?
0: El valor que
1: Es
0: nosotros
1: Cristo
0: tenemos es el
1: ha
0: valor
1: reflejado
0: de
1: Cristo
0: en la vida.
1: Es
0: Cristo
1: Cristo
0: en
1: ha
0: nosotros.
1: reflejado
0: Es
1: en la vida.
0: Cristo
1: Cristo
0: el
1: en
0: sentido
1: nosotros.
0: Es
1: de nuestra
0: Cristo
1: vida
0: el
1: cristiana.
0: sentido
1: El problema es
0: de
1: que hemos
0: nuestra vida
1: desviado.
0: cristiana.
1: El
0: Cuando
1: problema es
0: hablo
1: que
0: de
1: hemos
0: hemos
1: desviado,
0: desviado,
1: ¿qué es lo que es lo que
0: cuando hablo de
1: nos
0: hemos
1: llena?
0: desviado,
1: ¿qué es lo que nos
2: llena la
1: llena?
2: palabra?
1: Okay, pero vamos a hablar
2: llena
1: claro.
2: La palabra.
1: Vamos a hablar claro como creyente.
0: ¿Qué es lo que nos llena
1: vamos
0: a
1: hablar
0: nosotros
1: claro,
0: como creyentes?
1: Vamos a hablar claro como creyente. ¿Qué es lo que nos llena a nosotros como creyentes?
0: Cristo,
1: el conocimiento de Cristo, llegar a ser como Cristo.
0: Pero
1: el conocimiento de Cristo, llegar a ser como Cristo.
0: Empezamos a cambiar.
1: Pero por cuántas cosas nosotros empezamos a cambiar.
2: Cambiamos
1: eso
2: poco a poco
1: llena.
2: Nuestro comportamiento.
3: Cambiamos poco
2: acciones,
3: a poco nuestro comportamiento.
2: Queremos
3: algo así
2: como imitar desde un principio.
3: Queremos
2: lo
3: algo
2: que Cristo
3: así como imitar
2: hizo,
3: desde un
2: sigue
3: siendo
2: lo que Cristo
3: siempre
2: hizo,
3: hay,
2: sigue siendo,
3: pero
2: siempre hay excusas,
3: siempre hay problemas. Es ahí donde no podemos llenar.
2: Siempre hay problemas. Es ahí donde
3: no podemos llenar
2: la palabra de Dios.
3: Todo de
2: explicarla,
3: la palabra
2: de practicarla,
3: de,
2: no, a veces explicarla.
1: Mire, siempre hay inconformidades dentro de los hombres.
0: Mire, siempre hay
1: vamos a hablar de esas inconformidades
0: de los hombres.
1: Dentro de los hombres.
0: Vamos a hablar
1: de esas
0: inconformidades.
1: El hombre nunca
0: dentro de los hombres.
1: El hombre nunca
0: está conforme.
1: El hombre nunca
0: nos habían dicho
1: hay que poner
0: purificadores de agua.
1: Nos habían dicho hay que poner
0: purificadores de agua en la casa. Vamos a empezar con ese ejemplo.
1: Pero ahora salió alguien que es malo.
0: Vamos a empezar con ese ejemplo.
1: O beber
0: ahora salió alguien que es malo
1: tener todos los minerales
0: o beber
1: que
0: mucha agua purificada porque
1: quitamos todos
0: los minerales que necesitamos.
1: Entonces,
0: estamos igual de deshidratados.
1: Estamos.
0: Entonces, en donde
1: dice que mucha agua purificada que necesitamos siempre
0: dice que
1: minerales.
0: Mucha agua purificada
1: entonces,
0: que necesitamos
1: el hombre
0: siempre
1: hay una
0: minerales.
1: Inconformidad.
0: Entonces, el hombre siempre
1: y esa
0: hay una
1: inconformidad. Con
0: y esa inconformidad
1: la quiere llenar con aspectos
0: carnales naturales.
1: En este caso Pablo está hablando
0: carnales naturales.
1: Cristo.
0: En este caso Pablo está hablando
1: Cristo es todo.
0: En el capítulo 1 no hay otro evangelio
1: sino
0: el evangelio de
1: capítulo 1 no hay otro evangelio.
0: Él pone si yo quiero agradar a los hombres
1: en vez de a Dios
0: y él pone si yo quiero agradar
1: a Dios en vez de a Dios.
0: Pone el ejemplo y dice
1: no quiero agradar a Dios.
0: Reprender a Pedro
1: el ejemplo y dice
0: quería agradar a los judíos.
1: Reprender a Pedro ¿por qué? Porque él quería agradar a los judíos
0: y no agradar a Dios.
2: Exacto.
0: ¿Por qué no agradar a Dios?
1: Y no agradar a Dios.
0: Hermanos,
1: ¿por qué no agradar a Dios? Porque todos somos.
0: Entonces, hermanos,
1: nosotros fundamentalmente como cristianos
0: entonces,
1: necesitamos agradar
0: nosotros
1: a Dios.
0: Fundamentalmente como cristianos
1: es ahí lo difícil,
0: necesitamos agradar
1: a Dios
0: es obedecer sus.
1: Y es ahí lo difícil, porque agradar a Dios es obedecer sus.
2: Más que todo es lo obediencia.
1: Mandamientos.
2: La palabra de
1: más que todo entonces, obediencia a la palabra de Dios es el amor. Ahí
0: entonces, obediencia a la palabra de Dios
1: es el amor.
0: Ahí estamos leyendo en Romanos 10,
1: capítulo 13.
0: Si no, sí, por favor.
1: Diez,
0: si no estoy mal, estamos compartiendo.
1: Sí, por favor.
0: Y
1: si
0: dice
1: no estoy mal,
0: Pablo en Romanos.
1: Y dice
0: 13,
1: Pablo en Romanos
0: 10,
1: a 13,
0: si no
1: verso mal.
0: 10. Y, si
1: el amor no hace mal al prójimo. El amor no hace mal al prójimo.
2: 13:10. El amor
1: 10.
2: No hace mal al prójimo, así que
3: el amor no hace mal al prójimo.
1: Es el amor.
0: Entonces el cumplimiento de la ley es el amor.
1: Es el amor.
0: Entonces el cumplimiento
1: de la ley es el amor.
0: Necesitamos amor.
1: Si yo tengo el amor de Dios, voy a compartir.
0: Necesitamos amor.
1: Si yo tengo el amor de Dios, voy a compartir.
0: Si yo no amo a los demás, dice la Biblia que yo no amo a Dios.
1: Si yo no amo a los demás,
0: Pablo regaña a Pedro.
1: No amo a Dios.
0: Hipocresía.
1: Por eso Pablo regaña a Pedro.
0: Porque queremos congraciarnos con
1: hipocresía.
0: Porque queremos congraciarnos con
1: que
0: uno.
1: No quedar mal, despreciar.
0: Ese sería la
1: no,
0: palabra.
1: No quedar mal, despreciar.
0: Ese sería la palabra, despreciar.
1: Porque él estaba
0: tranquilamente
1: hablando
0: con
1: Dios.
0: Y cuando llegaron los judíos,
1: gentiles,
0: ya no quería saber
1: nada
0: más
1: judíos,
0: de los
1: gentiles. Y cuando llegaron los judíos,
0: la iglesia estaba
1: no
0: dividida.
1: Nada más de los gentiles.
0: Y Dios,
1: la iglesia estaba
0: dividida.
2: Dios es uno.
1: Dios
0: y Dios
1: uno.
0: No está dividido.
1: ¿Qué pasa? Tenemos Dios tantas denominaciones.
0: Dios es uno.
1: ¿Qué pasa?
0: Estamos
1: tenemos
0: los
1: tantas denominaciones.
0: Tales, los bautistas,
1: estamos los
0: metodistas,
1: tales,
0: adventistas,
1: metodistas.
0: ¿Qué más?
1: Adventista,
2: presbiteriano,
1: presbiteriano, anglicano, ortodoxo,
2: presbiteriano,
1: anglicano.
0: Y vamos a hablar de todos los que confiesan a Cristo.
1: Y vamos a hablar de todos los que
0: ¿qué
1: confiesan
0: lo, qué
1: a Cristo.
0: ¿Qué es lo que está pasando?
2: Amén.
0: ¿Qué
1: a
0: nuestro
1: es lo
0: centro
1: que,
0: debe
1: qué
0: ser
1: lo que está
0: Cristo
1: pasando?
0: Jesús.
1: Si la iglesia todo su centro
0: fuera Cristo Jesús.
1: Si la iglesia todo su centro fuera Cristo Jesús.
2: Sería algo que todos
3: conviviríamos. Sería algo maravilloso.
2: Sería algo
3: de una
2: que
3: forma
2: todos
3: u otra,
2: viviríamos.
3: Y no veríamos
2: de una forma u otra
3: los errores de los demás.
2: Y no
3: compartiríamos
2: todo lo que sabemos
3: entre nosotros.
2: Compartiríamos
3: todo lo que sabemos entre nosotros.
2: No es fácil, pero...
3: No es imposible.
2: No es fácil.
1: Ahora vamos a ver qué es lo que separa la
2: no
1: iglesia.
2: No es imposible.
1: Ahora vamos a ver
0: vamos
1: qué es lo que separa
0: a
1: la
0: iglesia.
1: Capítulo 3. Vamos a ir a Gálatas, capítulo 3. 3:1. Gálatas, capítulo 3. Del 1 en adelante, léalo.
2: Del 1 en adelante, léalo. Gálatas insensatos. ¿Quién os fascinó para obedecer a la verdad? ¿A vosotros sino para obedecer a la verdad? ¿A vosotros a Jesucristo fue ya presentado claramente entre vosotros como crucificado? Solo quiere saber de vosotros.
3: Esto
2: solo quiere saber de vosotros.
3: ¿Al Espíritu por las obras de la ley o por el oír con la fe?
2: ¿Al Espíritu por las obras de la ley o por el oír con la fe?
3: Habiendo comenzado por el Espíritu,
2: sois, ahora vais a acabar por la carne.
3: Habiendo comenzado por el Espíritu,
2: ahora vais a acabar por la carne.
3: Si es que realmente fue en vano.
2: Si es aquel que hace maravillas entre vosotros, lo hace por las obras de la ley o por el oír con fe.
1: Gálatas insensato. ¿Qué es insensato? ¿Qué es insensato? Vamos a ver, ¿qué es sensatez?
2: Necios.
1: Vamos a ver, ¿qué es sensatez?
2: Yo no la busqué.
1: ¿Qué es sensatez? Pensar correctamente. ¿Qué es sensatamente? Vamos a ir correctamente. Entonces, pensando correctamente, nos pasa a nosotros. Uno de los instrumentos más peligrosos es el cuchillo.
4: ¿Y cómo se debe manejar el cuchillo?
2: Con cuidado.
1: ¿Y cómo
2: con
1: se
2: cuidado.
1: Debe manejar el cuchillo? Apuntando siempre hacia el frente.
2: Con cuidado.
1: Está cortando
2: con cuidado.
1: Apuntando siempre hacia el
4: pero
1: frente.
4: Pero ¿cuántas
1: si
4: veces
1: está cortando apuntando
4: su apuntando desesperación? Toma
1: pero ¿cuántas veces
4: y lo apunta hacia la mano?
1: Desesperación, toma el tratando cuchillo, de cortar algo, y abrir algo hacia la mano. Tratando de cortar algo, abrir algo. ¿Y qué pasa?
4: Actuó insensatamente.
1: Entonces, ya sabe la manera. Lamentablemente, mire, los mayores accidentes que hay en el campo de
4: hoyos. Estamos aquí en el Permian Basin
1: y hay muchos accidentes en el hoyo.
4: Las estadísticas dicen que los que más
1: sufren accidentes no son los nuevos.
2: Pero si son novatos.
1: Son los viejos.
2: Pero si son novatos, ya tienen
1: son los viejos. Los que tienen experiencia. ¿Y por qué ya simplemente? Porque como tienen experiencia, hacen todo más rápido, sin prestar atención, de una manera automatizada.
4: Su cuerpo ya sabe entonces, lo que tiene que hacer.
1: Nos comentaba alguien y decía. Lamentablemente era su último día, pero por salir rápido del trabajo, se quebró los dedos.
4: Ya sus vacaciones
1: se quebró dos dedos. Arruinadas.
4: Ya sus vacaciones fueron.
1: Y ya tenía.
4: Arruinadas.
1: 10 años de estar trabajando
4: ya
1: ahí.
4: Tenía,
1: empezó a los 18, ya tenía 10 años de estar trabajando ahí.
4: Empezó a los 18, ya tenía 28 años.
1: ¿Qué pasa?
4: A veces pensamos que cuando ganamos experiencia.
1: Entonces Pablo reprende a los Gálatas y le dice: Gálatas insensatos.
4: Analicen esto.
1: ¿Y cuál es lo primero que ellos tienen que analizar? ¿Quién os fascinó para no obedecer la verdad? A la verdad, a vuestros ojos, a vuestros ojos, a vosotros, ante cuyos ojos fue ya presentado claramente entre vosotros.
4: ¿Qué estamos hablando ahí?
1: ¿Qué significa la crucifixión de Cristo?
4: Él pagó por nuestros pecados, la crucifixión es que él recibió el cobro, él dijo yo voy a pagar por ellos, él dijo yo voy a pagar por ellos, pero lo presentamos a Cristo como el Cordero de Dios inmolado en la cruz del Calvario, que pagó por nuestros pecados.
2: Él fue crucificado y resucitó al tercer día, hoy ya no está a la diestra del Padre,
1: él está a la diestra de Dios Padre. ¿Qué necesitamos?
4: Así es, el estar a la diestra de Dios Padre. ¿Qué nos necesitamos?
1: Entender en empieza
4: que nos fascinó,
1: cuyos ojos Jesucristo
4: empieza que nos
1: fue crucificado.
4: Y esto fue lo que estaba pasando los Gálatas.
1: Fue crucificado.
4: Verso 2.
1: Esto fue lo que estaba pasando los Gálatas.
3: Esto solo
1: verso 2.
3: Esto solo quiero saber de vosotros. Esto solo
1: le hace una pregunta. Quiero saber de vosotros. Le hace una pregunta. Quiero saber de vosotros.
3: Recibisteis el Espíritu
1: por hace dos. Recibimos al Espíritu Santo. Hace dos. Por las obras de la ley.
4: Espíritu Santo.
1: O por recibir con por las obras de la ley,
4: entiende ahí,
1: o por recibir con fe.
4: Okay, por oír con fe.
1: ¿Quién entiende ahí usted,
4: ¿qué, hermana? Con fe.
1: Okay, por oír con fe. ¿Quién entiende ahí no usted, hermana?
3: Vamos a ganar la salvación.
1: No por obras. No por obras recibimos al Espíritu Santo.
3: Exactamente.
1: Tiene no que por obras recibimos al Espíritu Santo.
3: Porque nos educa.
2: Tiene que ser por el oír.
3: Está diciendo
2: porque
3: esto
2: nos
3: es
2: educa,
3: así.
2: Y nos está diciendo esto es
1: la
2: así.
1: Cosa que las cuando obras, hablamos del oír con fe.
4: Cuando hablamos
1: de la palabra de Dios fe, ha hecho
4: efecto. Esa semilla del sembrador.
1: La palabra de Dios
4: ha hecho corazón.
1: Esa semilla del sembrador.
4: Fue sembrada en nuestros corazones.
1: Y esa semilla empieza a crecer dentro de nosotros.
4: Y esa semilla
1: dice,
4: empieza a crecer dentro de nosotros.
1: Pablo plantó, Apolo regó, pero
4: Pablo
1: el crecimiento lo da Dios.
4: Apolo regó,
1: ¿qué quiere
4: pero
1: decir esto?
4: El oír con fe
1: hace Dios.
4: Que esa planta vaya creciendo.
1: El oír con fe
4: hace que esa planta vaya creciendo.
1: Entonces, esa semilla del Evangelio va creciendo. ¿Cuál es el problema?
4: Entonces, cuando
1: esa semilla del Evangelio va creciendo,
4: ¿cuál es el problema?
1: Están escuchando a través de Facebook,
4: como cristiano,
1: están escuchando a través de Facebook, a los que están escuchando en la radio.
4: Ya sentimos que nos merecemos.
1: El favor
4: que
1: nos
4: merecemos, que yo merezco la gracia de Dios,
1: que yo merezco
4: que
1: la gracia de mí
4: esto,
1: que yo merezco que Dios haga por mí esto.
4: Eso ya sería por obras.
3: Eso ya es por obra.
1: Eso
4: porque
1: ya
4: vamos
1: sería
4: a ver
1: por obras.
4: ¿Quién de nuestros hijos merece algo?
1: Porque vamos a ver quién de nuestros hijos merece
4: ninguno.
1: Algo. ¿Por qué no lo merecen?
4: Ninguno.
1: Porque todos los padres lo dan por...
4: ¿Por qué no lo merecen?
1: Amor.
4: Porque todos
1: si
4: los padres lo dan por...
1: Todo, no le diéramos
4: amor.
1: Absolutamente...
4: Si nuestros hijos se merecieran
1: nada,
4: todo, no le diéramos
1: todo
4: absolutamente...
1: Exhortándolos, regañándolos, levantándolos,
4: limpia,
1: exhortándolos, regañándolos,
4: levantándolos,
1: dependen de nosotros.
4: Hace,
1: llevo al
4: es
1: colegio.
4: Igual con el Señor.
1: Dependen de nosotros.
4: Dependemos directamente
1: es igual
4: de
1: con el Señor.
4: Dios.
1: Nosotros dependemos directamente
4: ¿qué podemos merecernos?
1: Dios.
4: Nada.
1: ¿Qué podemos merecernos?
4: Nada.
1: Es la okay, esa es la gracia, ese es el amor.
4: Okay, esa es la gracia.
1: ¿Por qué una madre?
4: ¿Por qué una mujer o un hombre?
1: ¿Por qué una madre
4: quiere
1: traer
4: una mujer o un hombre
1: de sufrimiento?
4: Quieren traer un niño a este mundo de sufrimiento.
3: Pienso, por compartir el amor de, que ellos tienen, por compartir
2: es
3: el amor
2: de, es la semilla que ellos quieren plantar,
3: es una como
2: y que
3: es
2: crezca,
3: la semilla que ellos quieren plantar,
2: ellos el amor de Dios
3: y que crezca.
1: Claro, entonces mire, en un mundo de sufrimiento, en el mundo en cual
4: claro,
1: sufrido,
4: entonces, mire,
1: en el mundo
4: en
1: que los hombres somos
4: en el
1: malos,
4: cual ha sufrido,
1: en el mundo en que los hombres somos malos,
4: las parejas se alegran
1: de tener un bebé.
4: Vamos a dar amor, vamos a dar de lo que nosotros
1: esto,
4: vamos a dar amor, vamos a dar de lo que nosotros.
1: Ahora le
4: digo,
1: tenemos.
4: Sí, hay padres que se han portado mal.
1: Ahora,
4: padres que
1: le digo,
4: han sido,
1: sí, no, hay padres
4: no vamos
1: que
4: a, pero
1: mal,
4: no vamos
1: padres
4: a meternos
1: sido,
4: en eso.
1: No,
4: no
1: hablar,
4: vamos a, pero
1: a
4: no vamos a meternos en eso. Pero
1: quiero hablar.
4: Él empieza a decir Gálatas
1: por amor.
4: ¿Qué nos maravilló?
1: Entonces él empieza a decir Gálatas
4: recibieron al Espíritu.
1: Piensen con sensatez.
4: Por portarse bien.
1: Recibieron al Espíritu.
4: Por portarse
1: por
4: bien
1: la palabra de Dios.
3: Por escuchar la palabra de Dios.
4: O por escuchar la palabra de
3: entonces,
4: Dios.
3: Por
1: quita el merecimiento. Nosotros
4: entonces,
1: no
4: quita
1: nos
4: el merecimiento.
1: Nosotros
4: nada.
1: Nos merecemos.
4: ¿Por qué lo que nos
1: nada.
4: Merecemos era una muerte?
1: ¿Por qué lo que nos
4: porque
1: merecemos
4: la paga
1: era una
4: del
1: muerte.
4: Pecado es
1: muerte?
4: Porque la paga del pecado es
1: miramos la
4: pero empieza la misericordia
1: abundante de Dios
4: en la vida y
1: eso es lo que a mí me gusta
4: abundante
1: como creyente
4: en la vida y
1: yo pienso en esto
4: la misericordia de
1: Dios
4: creyente cuando yo pienso en esto la misericordia de Dios
1: cuando yo escuché con
4: dice,
1: fe Dios es el que tiene misericordia
4: cuando yo escuché con fe Dios
1: y esa semilla crece
4: y ahora
1: semilla
4: capítulo 1
1: cree todo el capítulo
4: dice
1: por
4: los que lo
1: uno
4: recibieron
1: el capítulo
4: dio potestad
1: dice, de ser
4: los
1: llamados
4: que recibieron
1: les dio
4: potestad
1: de ser
4: llamados
3: hijos de
1: entonces
3: Dios.
1: Somos
4: hijos
1: de Dios
4: miren lo que
1: somos
4: dice
1: hijos
4: de
1: Dios
4: 3
1: miren lo que
3: siempre
1: dice el verso 3
3: siempre.
2: Esto solo quiere. Gálatas. Esto solo quiero saber de
3: esto
2: vosotros.
3: Solo quiere,
2: esto solo quiero saber de vosotros.
3: De la ley.
2: Recibisteis el Espíritu
3: por las obras de la ley.
2: Tan necios sois.
3: Con fe.
2: Habiendo comenzado por
3: tan
2: el Espíritu,
3: sois, ahora vais a acabar por la carne.
2: Habiendo comenzado por el Espíritu,
3: tantas
2: ahora
3: cosas
2: vais
3: habéis
2: a acabar
3: padecido
2: por la carne.
3: En vano.
2: Tantas
3: si cosas
2: realmente fue
3: padecido
2: en vano.
1: Okay.
2: Si el que realmente
1: entonces
2: fue
1: qué
2: vano,
1: pasa él está haciendo okay.
4: Habiendo comenzado
1: entonces,
4: por el
1: ¿qué
4: espíritu
1: pasa?
4: Ahora
1: vais
4: haciendo,
1: a acabar
4: habiendo comenzado por el espíritu ahora vais a acabar
1: por la carne
4: qué es acabar
1: para,
4: por
1: para
4: la
1: usted
4: carne.
1: Que sería acabar por la carne
3: vamos
1: para,
3: a dejar
1: usted
3: los
1: que
3: caminos
1: sería acabar
3: de Dios
1: por la
3: y
1: carne.
3: Se, vamos a dejar los caminos
2: el
3: camino de Dios
2: contrario que
3: se, agarraremos
2: que
3: el beneficio
2: contrario que
1: ok, vamos a ponerlo así en contexto. Para los que nos escuchan, ¿qué es
4: vamos a ponerlo
1: así
4: en contexto.
1: Para los que nos escuchan, ¿qué es estar pecando?
4: Terminar en la carne.
1: Uno piensa que es estar pecando.
4: Los Gálatas, ¿en qué manera?
1: Es esto. Él está regañando a los Gálatas, ¿en qué manera?
4: Creían que lo recibieron por gracia. Que lo recibieron por gracia. Esa salvación.
1: Pero ahora,
4: yo voy a ir al cielo porque oro.
1: Yo voy a ir al cielo,
4: yo voy al
1: oro,
4: cielo porque hay uno.
1: Yo voy al cielo,
4: yo voy al cielo
1: porque hay uno.
4: Porque voy a la iglesia.
1: Yo voy al cielo,
4: yo voy al cielo
1: voy a la iglesia.
4: Porque canto en la iglesia.
1: Yo voy al cielo
4: porque
1: yo merezco
4: canto
1: ir
4: en la
1: al cielo
4: iglesia. Porque le sirvo a
1: yo
4: Dios.
1: Yo merezco ir al cielo porque le sirvo a Dios.
4: ¿Ya me está entendiendo dónde vamos a ir?
3: Sí.
4: ¿Qué
1: ya
4: es terminar entendiendo
1: por la
4: dónde
1: carne
4: vamos
1: como
4: a ir?
1: Cristiano.
3: Sí.
4: ¿Qué es terminar como
3: todo
4: por la carne como cristiano?
1: Es por la carne.
3: Es
4: no
3: lo espiritual.
4: Entonces, ¿yo por qué voy al cielo? No lo espiritual. Entonces, ¿yo por qué voy
1: al
4: cielo?
1: Programa de la radio y predico la palabra.
4: Porque vengo al programa
1: mira,
4: de la radio y predico la palabra.
1: Dice así.
4: Por eso mira.
1: Jesús está contando
4: dice,
1: y dice
4: así.
1: Jesús
4: llegaron
1: está
4: unos
1: contando
4: y
1: dice,
4: dijeron, Señor, Señor, en tu nombre.
1: Llegaron unos y dijeron, Señor, Señor, en tu nombre.
3: Hicieron muchas cosas, pero Dios dice, apartaos de mí. Hicieron muchas cosas, pero Dios dice, apartaos de mí.
4: Porque cuando estuve preso,
3: no me
4: porque cuando estuve
1: okay,
4: preso,
1: amor.
3: No me visitaste.
4: Ok, mire, amor.
1: Porque ¿qué puede uno recibir del preso?
4: Nada.
1: Porque ¿qué puede uno recibir
4: estuve
1: del preso?
4: ¿Estuve enfermo?
3: Tampoco hiciste algo.
4: Estuve enfermo.
3: En el hospital.
4: Estuve frío. Perdón, tuve frío. Estuve frío. Perdón, tuve frío. Ok, si se fija todo eso, es por amor. Ok, si se fija todo eso,
1: yo voy
4: por
1: a la cárcel a ver a alguien por amor.
4: Yo voy a la
1: yo
4: cárcel
1: voy al hospital,
4: a ver a alguien por amor.
1: A ver a alguien
4: yo voy
1: por
4: al
1: amor.
4: Hospital.
1: Yo le doy a alguien
4: a ver
1: por
4: a
1: amor.
4: Alguien por amor.
1: O sea, lo que está hablando.
4: Yo le doy a alguien
1: a por amor.
4: Lo que está hablando.
1: O sea, lo que está hablando
4: muchas veces pensamos
1: que
4: las obras son las que nos hacen
1: muchas veces pensamos que las obras
4: son las que nos hacen merecedores.
1: Entonces, yo no,
4: de ir al
1: diga.
4: Cielo.
3: Pero no son las obras.
4: Entonces, yo no.
1: Diga.
3: Hay muchas
2: pero
3: personas
2: no son las obras.
3: Que conocen de Dios.
2: Hay muchas personas que
3: sobre.
2: No. Conocen
3: no
2: de
3: Dios
2: así,
3: y hacen
2: sobre,
3: muchas, muchas
2: no,
3: obras
2: no un principio.
3: Ellos
2: no
3: y hacen muchas, muchas obras
2: ellos
3: no,
2: si
3: tienen
2: la
3: no han aceptado a Dios
2: y han
3: si seguido
2: y
3: no han aceptado a Dios
4: y es que este es el problema, mire que la obra nuestra va a ser juzgada
1: es que este es el problema, mire que la obra nuestra
4: va a ser juzgada
1: ok, vamos a empezar
4: ¿dónde está esto?
1: Aclarando esto
4: vamos a empezar
1: aclarando
4: vamos
1: a Corintios.
4: Vamos a Corintios.
1: Primera de Corintios 3:13. Primera de Corintios 3:13.
4: Vamos a leer desde el 3.
1: Desde el 1 en adelante.
4: Vamos a leer desde el
1: 3.
4: Miren lo que dice
1: Primera de Corintios.
4: Primera de Corintios 3. Empieza diciendo
1: Pablo. Miren lo que dice Primera
4: de Corintios 3. De manera que yo, hermanos,
1: no pude
4: hablar.
1: De manera que yo, hermanos,
4: no pude hablaros como
1: a espirituales.
4: 3:1, perdón.
1: 3,
4: Primera
1: 1,
4: de Corintios
1: 3:1.
4: 3:1, perdón. Primera de Corintios
3: 3:1. ¿Está para allá o por acá?
4: Primera de Corintios antes de Gálatas. Después de Romanos.
1: Primera de Corintios antes de Gálatas.
4: Primera de Corintios
1: de Romanos.
4: 3. Primera de Corintios.
1: Vamos a leer del 1
4: 3.
1: En adelante.
4: Dice, de manera.
1: Vamos a leer del 1 en adelante.
4: Que yo. Hermanos.
1: Dice, de manera.
4: Lo que le dice Pablo.
1: Que yo.
4: A los
1: hermanos.
4: A lo
1: que le dice
4: Pablo.
1: A los,
4: no pude
1: a los
4: hablaros
1: de
4: como a
1: no
4: espirituales,
1: pude hablaros
4: como
1: a carnales,
4: espirituales,
1: como a niños,
4: no como a carnales,
1: como a niños.
4: Él lo está diciendo
1: Cristo.
4: Que
1: mire, que están perdidos, diciendo, ¿no?
4: Está diciendo
1: que,
4: como carnales, que como están niños, perdidos, ¿no?
1: Está diciendo como carnales,
4: por como eso niños.
1: Dice, empezado por el espíritu, Cristo, ahora vas a terminar. Dice,
4: habiendo empezado por el espíritu, ahora vas a terminar
1: en las obras. Por la carne, le dice al verso 2,
4: que creyendo
1: os di a beber leche,
4: verso 2,
1: y no vianda, os di a beber leche y no vianda
4: sólida,
1: di agüita.
4: Aún no erais capaces,
1: porque sois capaces, aún no erais capaces,
4: porque aún sois capaces
1: carnales,
4: todavía,
1: carnales,
4: porque aún sois
3: carnales,
4: pues
3: carnales,
4: habiendo entre vosotros, pues habiendo entre vosotros,
1: celos,
4: miren lo que hace una persona carnal,
1: celos,
4: no sois carnales,
1: si andáis como hombres,
4: no sois carnales,
1: porque diciendo el uno, yo
4: ciertamente soy de Pablo,
1: y el otro, yo soy ciertamente
4: de Apolo,
1: soy de Pablo, y el
4: no
1: otro, yo
4: sois qué,
1: de Apolo,
4: carnales,
1: no sois qué,
4: vamos a
1: avanzando,
4: dice
1: el verso 6, lo que le dije,
4: avanzando,
1: dice el verso 6, lo que le dije,
4: Apolos, yo planté,
1: regó, siempre del 3-6,
4: Apolos,
1: pero quién
4: regó,
1: del crecimiento,
4: del
3: 3, el crecimiento sí. Lo ha dado
1: pero
3: Dios.
1: Quién del crecimiento,
3: verso 7, el crecimiento lo ha dado Dios,
2: ni el que verso planta 7. Es algo,
3: así que ni el que riega,
2: ni el que planta es algo,
3: que da el crecimiento,
1: entonces está diciendo las obras no son nada, entonces está diciendo las obras no son
4: sí
1: nada.
4: Tenemos que hacer, sí tenemos que plantar, sí tenemos que regar,
1: sí tenemos
4: pero eso
1: que hacer,
4: no nos hace merecedores
1: plantar,
4: de
1: sí tenemos que regar,
4: pero eso no nos hace merecedores de qué.
1: Sí tenemos
4: que
1: hacerlo.
4: De la salvación divina.
1: Pero no
4: sí
1: lo hacemos
4: que hacerlo.
1: Por el hecho de que vamos
4: pero
1: a alcanzar
4: no lo hacemos
1: una salvación, lo hacemos
4: por el
1: por
4: hecho de que vamos a alcanzar
1: amor.
4: Una salvación, lo hacemos por
1: verso
4: amor.
1: 8.
3: Y el
1: verso
3: que planta
1: 8.
3: Y el que riega son una misma cosa.
2: Y el aunque que
3: cada
2: canta
3: uno
2: y el que riega
3: son una misma cosa.
2: Conforme
3: aunque cada uno recibirá su
1: ya
3: miro, recompensa.
1: Ya miro, hay una recompensa.
3: Sí, sí.
1: Ya miro, o sea,
3: sí,
1: eso no significa que
4: hay una
1: el trabajo
4: recompensa.
1: Suyo
4: sí, sí.
1: Va a ser.
4: O sea, eso no significa que el trabajo suyo
1: ya miro,
4: va a ser.
1: Yo oro, yo hay uno, yo planto, yo hago.
4: Yo oro, yo hay uno, yo planto, yo hago.
1: Pero no
4: hay
1: una recompensa de que de la salvación.
4: Porque
1: pero
4: la
1: no es la recompensa
4: es
1: de que de la
4: gracia,
1: salvación,
4: no por obras
1: la
4: para que nadie se
1: es por gracia,
4: gloria,
1: no
4: las
1: por
4: obras
1: que,
4: para que
1: las
4: nadie
1: obras solo expresan gloria, ese
4: las
1: amor
4: obras que ha sido
1: las
4: derramado
1: obras solo expresan
4: sobre
1: ese
4: nosotros
1: amor
4: de gracia
1: recibiste
4: sobre nosotros
1: de gracia recibiste,
4: ¿qué quiere decir esto?
1: El favor
4: de gracia,
1: que yo recibí,
4: ¿qué quiere decir
1: yo
4: esto?
1: Soy
4: el favor que yo recibí,
1: yo soy
4: al valor,
1: correspondo
4: al
1: hay una
4: valor.
1: Correlación.
4: Ahora seguimos.
1: Hay una correlación.
4: Verso
1: 9.
4: Seguimos.
3: Porque nosotros
1: verso
3: somos colaboradores 9. De Dios y vosotros
2: porque nosotros
3: sois labranza
2: somos colaboradores
3: de Dios,
2: edificio
3: y vosotros
2: de Dios, sois
3: labranza
2: conforme
3: de Dios,
2: a la gracia de
3: edificio
2: Dios que
3: de
2: Dios,
3: ha sido dada.
2: Conforme a la
3: yo
2: gracia de Dios
3: que
2: me ha sido dada.
3: Fundamento,
2: yo como perito
3: edificé

0: Insensato.
1: ¿Quién os maravilló?
0: Pablo a lo Gálata.
1: Gálata es insensato.
0: Por fe, no
1: ¿quién
0: por...
1: os maravilló?
0: Obras.
1: Esto es por fe, no por...
0: El fundamento se pone por...
1: Obras.
0: Fe.
1: Quiere decir que el fundamento se pone
0: yo,
1: por...
0: Mi fe va creciendo.
1: Fe.
0: Y mi fe va aumentando.
1: Y yo, ¿no? Mi fe va creciendo.
0: Más aumenta mi fe,
1: va aumentando.
0: Más aumenta,
1: entre más aumenta mi fe.
0: Entre más aumenta,
1: obras, pero no para salvación.
0: Mis
1: obras que demuestran
0: obras, pero
1: el amor.
0: No para salvación.
1: De Dios.
0: De Dios.
1: Como Dios
0: el amor
1: y ha obrado en mi vida.
0: De Dios. Como Dios ha cambiado y ha obrado en mi vida.
1: Verso... Bien. Ahora seguimos.
0: 10. Otra vez,
2: verso conforme a la gracia de Dios que me ha sido dada, conforme a la gracia de Dios que me ha sido dada, yo como perito arquitecto, pero cada uno mire cómo sobre encima, pero cada uno
1: mire cada uno cómo sobre edifica,
0: mire cada uno cómo
1: usted sobre edificando su vida.
0: Entonces, ¿cómo está usted edificando su vida cristiana, hermana Tanchito?
3: Te explico.
0: Si, ¿cómo siente usted que está?
3: Te explico. Últimamente.
0: Si, ¿cómo siente usted que está?
3: Soy como.
2: Últimamente es. Colaboradora.
3: Soy como.
2: No aquí, pero en otro lado.
3: Yo colaboro.
2: Y pienso.
3: No aquí, pero en otro lado.
2: Yo colaboro.
3: Si pienso
2: entre lo más, acá, lo hago acá.
3: Existiendo mi colaboración.
1: Acá, ok, pero vamos a ver esto.
0: Hemos estado hablando de.
1: ¿Cómo he estado aprendiendo más de qué?
0: Hemos estado hablando
1: de la palabra de Dios.
0: Ahora le pregunto, ¿cuánto conocimiento de Dios
1: tiene
0: ahora?
1: Ahora
0: le pregunto, ¿cuánto
1: conocimiento de Dios tiene ahora
3: a lo que tenía antes? Anteriormente yo solo escuchaba la palabra,
2: pues anteriormente yo solo
3: escuchaba la palabra, le explicaba el pastor,
2: escuchaba la palabra, le explicaba el pastor,
3: ejemplos,
2: pero yo ni la Biblia llevaba.
3: Ejemplos.
2: Y hoy,
3: pero yo ni la Biblia llevaba.
2: Aquí ven.
3: Y
2: me
3: hoy,
2: interesado,
3: desde
2: pero
3: que
2: no es que aquí
3: ven,
2: es el Espíritu
3: me
2: Santo
3: interesado,
2: está orando
3: no es
2: en mí.
3: Es mi interés,
2: ahora
3: es
2: sí,
3: el
2: cuando
3: Espíritu
2: yo
3: Santo
2: que está orando en mí.
3: Ahora
2: yo
3: sí, cuando yo escucho
2: y leo,
3: yo voy
2: y
3: últimamente
2: y leo,
3: estoy leyendo más.
2: Quiero
3: y últimamente estoy
2: salir
3: leyendo
2: adelante,
3: más. Quiero
2: no salir adelante yo. Yo, sino
3: salir adelante,
2: lo
3: no
2: que
3: salir adelante
2: lo que,
3: yo,
2: Jesucristo, sino
3: a conocer lo que
2: he aprendido,
3: lo que ha
2: hecho.
3: Jesucristo,
1: okay, entonces mire, él abre el
3: Santo
1: él habla del fundamento
0: okay, entonces,
1: principal.
0: Mire, él habla del fundamento principal.
1: Verso 11, perdón,
0: 10.
2: Porque nadie puede poner
0: 11,
2: otro
0: perdón.
2: Fundamento que el que está
3: porque
2: puesto,
3: nadie puede
2: el
3: poner
2: cual es
3: otro fundamento
1: okay,
3: que
1: Jesucristo
3: el que está
1: es el fundamento.
3: Puesto, el cual es Jesucristo.
1: Okay, Jesucristo es el
0: fundamento.
1: Porque
0: por Jesucristo es el fundamento.
1: Porque
0: salvo.
1: Por Jesucristo soy
0: Jesucristo
1: salvo.
0: Que murió en la cruz del Calvario por mis
1: Jesucristo
0: pecados.
1: Que murió en la cruz del Calvario
0: es
1: por mis pecados.
0: ¿Y qué fundamento puso
1: es el fundamento?
0: Porque lo que yo escucho
1: ¿y qué fundamento
0: de mi padre
1: porque lo que yo
0: escucho,
1: hago,
0: hago
1: de mi padre
0: lo que miro de mi padre
1: eso hago
0: eso yo
1: porque
0: hago
1: lo que miro de
0: porque
1: mi padre
0: yo no hablo lo que
1: yo
0: quiero
1: hago.
0: Porque yo
1: si
0: no
1: hablo lo que yo quiero,
0: lo que dice mi padre.
1: Si no,
0: ¿cuál es el fundamento?
1: Mira, lo que dice mi padre.
0: ¿Qué?
1: ¿Cuál es el fundamento?
0: Jesús no está diciendo,
1: oh, yo soy un robot.
0: Jesús no está diciendo,
1: oh, yo soy un robot.
0: Yo estoy obedeciendo. Jesús está diciendo, yo estoy obedeciendo
1: a mi padre.
0: ¿Y por qué lo estoy haciendo?
1: ¿A quién?
0: A mi padre.
1: ¿Y por qué lo estoy haciendo?
0: Por eso cuando él está orando,
1: por amor.
0: Y dice,
1: por eso cuando él está orando.
0: Su rostro
1: y dice,
0: en tierra,
1: y ora y dice,
0: pone padre, pasa
1: su rostro
0: de
1: en
0: mí,
1: tierra,
0: y ora y dice,
1: copa.
0: Padre, pasa de
1: pero
0: mí,
1: no que no sea
0: copa.
1: Esta copa,
0: pero no que no
1: a
0: sea
1: mi voluntad.
0: A mi voluntad.
1: ¿Qué está diciendo?
0: Estoy aceptando lo que viene de ti.
1: ¿Qué está diciendo?
0: Hazlo conforme a tu
1: estoy
0: voluntad.
1: Aceptando lo que viene de ti.
0: Hazlo conforme
1: a tu
0: voluntad.
1: ¿Qué es lo que nos está
0: voluntad?
1: Diciendo Jesús? A veces es difícil. Pasamos
0: ¿qué
1: es lo
0: que nos está diciendo
1: Jesús?
0: Jesús?
1: A veces es difícil.
0: Pasamos
1: entramos
0: nos cuesta entender la voluntad de Dios.
1: Nos cuesta
0: y
1: entender,
0: nos cuesta
1: la,
0: voluntad
1: entender
0: de Dios.
1: La voluntad de Dios.
0: Porque
1: y nos
0: porque
1: cuesta entender
0: no son
1: la
0: nuestros
1: voluntad
0: caminos.
1: De Dios.
0: Porque
1: y de pronto
0: porque
1: estamos
0: caminos
1: aquí
0: no son nuestros caminos.
1: Voluntad.
0: Y de pronto
1: por
0: estamos
1: eso,
0: aquí decimos,
1: sigue diciendo Pablo, verso 12.
0: Por eso sigue diciendo Pablo, verso 12.
2: Y si sobre este fundamento alguno edificare oro,
3: y si sobre este fundamento
2: plata,
3: alguno edificare oro,
2: madera,
3: plata,
2: hojarasca,
3: piedras preciosas,
2: la obra
3: madera,
2: de cada uno
3: heno,
2: se hará manifiesta.
3: La obra de cada uno se hará manifiesta.
1: La declarará.
2: Porque el día La declarará. Pues el fuego será revelado.
3: La declarará de cada uno.
2: Pues el fuego será revelado.
3: Fue la obra de cada uno. ¿Cuál
0: será? Leyendo, 14.
2: El fuego la probará.
3: Si permaneciere la obra de alguno que sobre
2: si permaneciere la obra de alguno que sobre
3: si la obra de alguno se quemare, él sufrirá pérdida.
2: Si la obra de alguno se quemare, él será salvo,
3: aunque así como
2: si bien él mismo será salvo, aunque así

0: 16.
1: No sabéis que sois templo de Dios,
0: 16.
1: Y que el Espíritu,
2: no sabéis que
1: de Dios
2: sois
1: mora
2: templo
1: en
2: de Dios,
1: y que
2: si
1: el
2: alguno
1: destruyere
2: el templo de Dios,
1: si alguno destruyere
2: el templo de Dios,
1: templo de Dios,
2: Dios le destruirá,
1: el cual
2: destruirá
1: sois
2: a él,
1: vosotros,
2: porque el templo de Dios,
0: okay,
2: el cual
0: entonces,
2: sois
0: ¿cuál
2: vosotros,
0: es la, dice, mira,
2: santo es?
0: Muchos están edificando, ¿pero qué está edificando usted? Muchos están edificando, ¿pero qué está edificando usted?
3: Estamos hablando, usted está edificándose a través de la palabra.
0: Estamos hablando,
3: ahora me
0: está edificándose a través de la palabra. Ahora mi pregunta es,
3: siempre recuerdo que hubo un profesor
0: siempre
3: a mí
0: recuerdo que hubo
3: Dios, ya se fue con el señor
0: un profesor a mí de,
3: se llama Juan
0: Dios,
3: Sánchez,
0: ya se fue con el señor
3: un profesor que tuve
0: se llama Juan Sánchez
3: en la Universidad Teológica.
0: Siempre decía
3: en la
0: algo
3: Universidad Teológica
0: y siempre recuerdo
3: siempre
0: el
3: decía
0: mejor
3: algo.
0: Pastor
3: y siempre recuerdo el mejor pastor,
0: el mejor pastor
3: no es
0: el mejor pastor al que lo necesitan siempre,
3: no es
0: al que lo necesitan siempre,
3: sino
0: que cuando él no esté,
3: sino
0: que cuando
3: la obra va
0: él
3: a
0: no esté,
3: la obra va a seguir.
0: ¿Qué quiere decir esto?
3: Que está capacitando.
0: ¿Qué quiere decir esto?
3: Más,
0: que está
3: a más
0: personas
2: para que la obra continúe.
0: A más personas.
3: ¿Cuál es el problema con nosotros como
0: para que la obra
3: cuando terminamos?
0: ¿Cuál es el problema
3: carne?
0: Con nosotros como
3: cuando que nos queremos
0: cuando
3: que
0: terminamos
3: nos necesiten
0: en la
3: más
0: carne?
3: A nosotros que
0: cuando que nos
3: la,
0: queremos
3: a Dios.
0: Que nos necesiten más a nosotros que
3: cuando el pastor, cuando el líder, cuando el papá,
0: cuando el pastor, cuando el líder,
3: cuando el papá.
0: Vamos a hablar en general, cuando el papá,
3: que
0: cuando
3: sus hijos lo van a necesitarlo más a él que a Dios.
0: Sus hijos lo van a necesitarlo más a él que a Dios.
3: Es cuando estamos haciendo una mala
0: obra. Porque no estamos enseñando la dependencia total de quién.
3: Porque no estamos enseñando la dependencia total de quién.
0: De Dios.
2: Estamos enseñando
0: la carne.
2: La carne.
0: Entonces, por
3: la carne. Está diciéndoles Pablo.
0: Entonces,
3: okay,
0: por eso
3: nos fascinó.
0: Está diciéndoles Pablo.
3: Por el Espíritu, okay,
0: quién nos fascinó.
3: Porque yo le dije,
0: dependan de Dios.
3: Y ahora están dependiendo de las obras.
0: Dependan de Dios.
3: Y ahora están dependiendo de las obras.
0: ¿Por qué antes de, les dije, dependan de Dios? Dios es la salvación.
3: ¿Por qué
0: de
3: antes de,
0: les dije,
3: pero ahora dicen,
0: de
3: no,
0: Dios? Dios es la salvación de nuestro
3: circuncidarnos.
0: Pero ahora
3: tenemos que guardar
0: no,
3: el sábado.
0: Tenemos que hacer esto.
3: Porque si no, vamos
0: tenemos
3: a hacer,
0: que guardar el sábado.
3: Salvos.
0: Tenemos que hacer esto. Porque si no, no vamos a hacer.
3: Entonces,
0: cuando me
3: salvos.
0: Dijo esto, esta palabra se quedó
3: entonces,
0: en mi corazón.
3: Cuando me
0: dijo
3: cierto.
0: Esto, esta palabra
3: nosotros
0: se quedó
3: como pastores, como líderes,
0: como siervos de Dios.
3: Nosotros como pastores,
0: no es que dependan de nosotros.
3: Nuestra labor
0: no es que dependan de nosotros.
3: Enseñar
0: de
3: a los demás que dependan
0: de Dios.
3: Porque nosotros solamente somos que como la flor
0: porque
3: de campo,
0: nosotros solamente
3: pasajero.
0: Somos
3: hoy
0: que
3: estamos,
0: como la
3: pero
0: flor
3: mañana
0: del campo, pasajero.
3: No estaremos.
0: Hoy estamos, pero mañana no estaremos.
3: Esa es la vida del humano.
0: Si por eso se fijan,
3: esa es la vida del humano.
0: Intentó,
3: si por eso se fijan,
0: y trató y
3: Pablo
0: siempre capacitó
3: y trató más
0: y más
3: hombres para él,
0: a más
3: ministerio.
0: Y más hombres para
3: igual
0: él.
3: Igual los apóstoles.
0: Ministerio.
3: Igual usted mira
0: igual
3: a Pedro capacitando.
0: Igual usted mira a Pedro
3: que escribió el evangelio de
0: Pedro
3: San Marcos,
0: el que escribió el evangelio
3: de dónde lo escuchó.
0: Marcos
3: de Pedro,
0: porque Pedro
3: le contó todo lo que estaba pasando.
0: De Pedro
3: y Marcos
0: le contó
3: lo
0: todo lo que estaba pasando.
3: Ahora
0: Marcos,
3: vamos a ver quién se quedó con la iglesia. Timoteo.
0: Ahora vamos a ver quién
3: en
0: se quedó con la iglesia.
3: Tito
0: Timoteo
3: se quedó con otra iglesia.
0: En
3: Filemón
0: Éfeso.
3: Otro colaborador.
0: Tito se quedó con otra iglesia. Filemón otro colaborador.
3: Aquila, Priscila, Apolos.
0: Aquí
3: siempre mencionamos
0: Priscila,
3: a Pablo por las
0: Apolos,
3: cartas, pero no solamente
0: siempre
3: por Pablo.
0: Mencionamos a Pablo
3: puedo,
0: por las cartas,
3: seguir,
0: pero no solamente por Pablo.
3: Puedo seguir mencionando o sea, nombres.
2: No fueron, sí él impartió exacto, la palabra, pero los
1: no fueron,
2: alumnos, sí la, él impartió la palabra, pero los alumnos
1: más profundo
2: la, de lo que él aprendieron
1: más profundo,
2: y de esos alumnos
1: de lo que él
2: vieron,
1: de
2: lo
1: la
2: que
1: descendencia
2: aprendieron,
1: de ellos
2: y de esos
1: también
2: aprendieron la descendencia de ellos.
1: También
2: y de esa palabra que Pablo impartió,
1: parte de ellos,
2: ha llegado hasta
1: y de
2: nosotros,
1: esa palabra que Pablo impartió,
2: ha llegado hasta nosotros.
0: Correcto.
2: Nosotros
0: entonces necesitamos que esta palabra sea.
3: Correcto.
0: Sobre
3: entonces necesitamos que esta palabra sea.
0: Entonces, ¿qué sobre edificar?
3: Más y más y más piedras.
0: ¿Qué
3: ir
0: fundamento
3: más
0: y más
3: y más
0: piedras?
3: ¿Qué fundamento usted
0: de pronto
3: yo
0: solo
3: a
0: voy a decir
3: generación?
0: Y vamos terminando porque
3: de pronto
0: ya,
3: yo solo voy a decir
0: y vamos terminando
3: ahora.
0: Pero siempre digo yo, ¿por qué muchos jóvenes?
3: Pero siempre digo yo,
0: ¿por qué muchos
3: de la iglesia?
0: Jóvenes?
3: ¿Por qué
0: muchos
3: niños
0: se apartan
3: dice, no,
0: de la iglesia?
3: Malos maestros, mala
0: iglesia. Muchos,
3: y uno dice,
0: yo voy
3: no,
0: a hacer la
3: malos maestros, mala iglesia.
0: ¿Dónde empieza?
2: En la
0: yo voy
3: en
0: a hacer
3: la
0: primera educación, ¿dónde empieza?
3: ¿Y qué están haciendo los padres
0: casa.
3: En la casa?
2: a veces.
0: ¿Y qué están haciendo, ejemplo, los padres en la casa?
2: Hay un ejemplo, a veces, no es, por no ejemplo, real, ¿no? Hay un ejemplo. El papá le pide al hijo que se vaya a la iglesia. El papá le pide al hijo que se vaya a la iglesia. Entonces el hijo le dice: está frente a la iglesia. Entonces el muchacho le ve a la iglesia. Pero si yo, el muchacho le dice: si tú te quedas, pero si yo me quedo, voy a ir a la iglesia. Si tú te quedas, entonces yo quiero ver el ejemplo de su padre.
0: Claro. Entonces, esto es delicioso. Claro. Este es verdad, esta historia es verdad. Esto es delicioso. Este es verdad, esta historia es verdad.
3: Y si dijo, voy a visitar a los miembros.
0: Un pastor estaba en Nicaragua.
3: Y si dijo, voy a visitar a los miembros.
0: Y se fue de casa en casa.
3: Y fue a visitar a los miembros.
0: Y se fue de casa en casa.
3: Y estando en la casa,
0: sale un niño.
3: Y estando en la casa,
0: sale un niño.
3: Y el niño lo queda viendo por enfrente.
0: Se va al lado.
3: Después regresa enfrente.
0: Se va al lado.
3: Después se va y
0: por la parte de atrás.
3: Y el niño lo observa, por la parte de atrás.
0: Y el pastor está platicando.
3: Y el niño lo observa, lo observa, lo observa.
0: Y el pastor está platicando.
3: Media hora de ver
0: que el niño lo sigue observando.
3: Después de media hora de ver que el niño lo sigue observando.
0: ¿Qué pasó? ¿Por qué me estás viendo?
3: Ey, Juancito, ¿qué pasó? ¿Por qué me estás viendo?
0: Mi papá y mi mamá dicen que usted es un pastor de doble cara.
3: Pero yo solo le miro una.
0: Usted es un pastor de doble cara.
3: Pero yo solo le miro una.
2: Los puse en problemas.
0: ¿Qué estaba diciendo este niño?
3: Otra vez.
0: ¿Qué estaba diciendo este niño?
3: Usted está saliendo de la iglesia.
0: Otra vez.
3: De pronto usted está saliendo de la iglesia.
0: Lo primero que hace.
3: Ah, y cuando sale de la iglesia, lo primero que hace.
0: Y van sus hijos
3: ahí.
0: Y uno piensa que sus hijos no están escuchando.
3: Y van sus hijos ahí.
0: Pero están
3: poniendo atención. Y uno piensa que sus hijos no están escuchando.
0: Usted no dice.
3: Están poniendo atención.
0: Ay, te estaba cargado y no pude.
3: No, usted empieza a decir.
0: Te estaba cargado y no pude. No, que hermano.
3: Y todo el trayecto de salir del culto a comer es puro.
0: Y todo el trayecto de salir del culto a comer es puro.
3: Criticar,
0: mucha crítica
3: acerca del
0: servicio,
3: mucha crítica
0: acerca del servicio,
3: pero
0: acerca que el pastor predicó mal, que el pastor
3: a nuestros hijos,
0: pero
3: eso.
0: ¿Qué es lo que le estamos enseñando a nuestros hijos?
3: La crítica.
2: ¿Cómo un hijo va a creer en Dios?
0: La crítica.
2: ¿Cómo un hijo va a creer en Dios?
0: Ahora, ¿qué tipo de Dios está
3: ahora? ¿Qué tipo edificando?
0: ¿Qué tipo de Dios estamos edificando dentro de la vida?
3: Una
0: de
3: base sólida,
0: una
3: estamos creando
0: base sólida, un Dios,
3: o estamos
0: un
3: creando
0: que se le puede dar cualquier cosa.
2: Exacto. Un Dios
0: que se le puede dar cualquier cosa.
2: Yo creo que desde pequeño se les debe enseñar a los niños. Por eso yo creo que desde pequeño se les debe.
4: Si tú lo llevas a la iglesia o alguien te lo lleva, déjalo que vaya.
2: Si tú lo llevas a la iglesia o alguien te lo lleva, déjalo que
4: ese niño
2: algún día tú le
4: vaya, como decimos en el país, va a patalear porque no lo lleva. Vaya,
0: entonces mire, de pronto no como
3: maestro de escuela dominicana hemos
0: como
3: maestro de escuela dominicana
0: no va a ir mi hijo a la iglesia.
3: ¿Por qué?
0: Porque se portó mal.
3: No va a ir mi hijo a la iglesia.
0: ¿Por qué?
3: Porque se portó mal.
0: Y nosotros
3: con la iglesia,
0: ¿por qué lo castiga con
2: ¿Por qué no lo castiga con la iglesia?
0: Porque no dice, mi hijo se portó mal,
3: no lo voy a llevar a comer, no le voy a dar nada de McDonald's esta semana.
0: No lo voy a llevar a comer,
3: no le voy a dar nada de McDonald's esta semana.
0: Pero qué ponemos a Cristo,
2: lo que él
4: ponemos a Cristo,
2: a la iglesia,
4: lo que él necesita.
0: Entonces por eso habla Gálatas
3: empezaron
0: por el Espíritu.
3: Entonces por eso habla Gálatas
0: empezaron por el Espíritu y ahora están terminando por
3: lo que estamos edificando,
0: lo que estamos haciendo.
3: Por eso dice, vamos a ir otra vez a Gálatas 3 para terminar.
0: Por eso dice, vamos a ir otra vez a Gálatas 3,
3: Gálatas 3, verso 4.
0: Gálatas 3, verso
3: 4.
0: En vano.
3: Tantas cosas
0: si es que realmente
3: padecido
0: fue,
3: en vano.
0: Si es que realmente
3: aquel
0: fue,
3: pues,
0: en vano.
3: Suministra el Espíritu.
0: Aquel pues.
3: ¿Quién es el que suministra el Espíritu?
0: Jesús.
3: ¿Quién es el que suministra
0: padre,
3: el Espíritu?
0: Perdón, el Padre. El Padre.
3: Jesús.
0: Y yo rogaré al Padre para que
3: Padre,
0: el Padre, porque dice
3: que os
0: y yo rogaré al Padre para que se envíe.
3: Y hace aquel que os suministra el Espíritu.
0: Y lo hace por las obras de la ley.
3: Vosotros.
0: Lo hace por las obras de la ley.
3: Con fe.
0: O por el oír. Ahora termino con esto. Vamos a ir terminando.
2: Por el oír con fe.
0: Ahora termino con
3: para los que nos están escuchando, Dios les bendiga. Estamos
0: para los que nos están escuchando, Dios les bendiga.
3: Estamos ubicados en
0: el 209 West Pacto Alabanza y Amistad.
3: Estamos ubicados en el 209 West
0: Pacto Avenue, Midland, Texas.
3: Para que nos
0: cuando hablamos de oír con fe.
3: ¿Cuántas cosas estamos
0: cuando hablamos de oír con fe
3: en las redes sociales?
0: Estamos escuchando en las redes sociales.
2: Algunas cosas son buenas, otras
5: algunas cosas
2: buenas y otras malas. Son buenas, otras
0: media buenas. No hay media buena, o es buena o es. No hay media buena, o es buena o es.
5: La calificamos así.
4: Verdaderamente no se está aprendiendo nada bueno.
2: Verdaderamente no se está aprendiendo nada bueno
4: en las redes sociales.
2: Para los niños y para los padres, por ejemplo, van al supermercado. Antes el niño corría y agarraba un paquete de galletas.
4: El niño hoy está sentado
2: y agarraba un paquete de galletas.
4: El niño hoy está sentado en la canasta
2: y la mamá
4: con el teléfono.
2: Viendo
4: pero
2: películas,
4: la mamá está haciendo lo que tiene que hacer. A veces,
2: pero la mamá está
4: andan con ellos por estar en el teléfono.
2: Sueltan al niño por estar en el teléfono.
4: Sueltan al niño ahí.
2: Creo que no. El teléfono no es para los chiquitos.
4: Creo que no.
2: Así tan pequeños.
4: El teléfono no es para los chiquitos.
2: Es una mala. Así tan pequeños.
0: Es un mal hábito, una mala dependencia.
2: Exacto.
0: Y es un mal hábito, una mala dependencia. Como padres, ¿qué es lo que estamos haciendo?
3: Como
0: y lo
3: padres,
0: triste es que no estamos
3: es
0: poniendo
3: estamos
0: ni cosas
3: y lo triste es que no estamos poniendo ni
0: estamos dejando
3: ni,
0: que el mundo, las corrientes del mundo,
3: estamos dejando que el mundo, las corrientes del mundo,
0: sea el que lleve, el que los pastoree.
3: Cuando hablo todo esto,
0: los lleve, el que los pastoree.
3: Cuando hablo todo esto,
0: no es la palabra de Dios,
3: es porque el que te evangeliza,
0: el que está pastoreando
3: la palabra no eres tú,
0: es el teléfono.
3: El que está pastoreando a tus hijos no eres tú, es el.
0: Entonces
3: necesitamos ver esto
0: de que cuánta dependencia tenemos de Dios.
3: ¿Qué es lo que estamos
0: cuánta dependencia tenemos de
3: ¿qué es lo que estamos edificando
0: a nuestros hijos?
3: ¿Qué es lo que estamos edificando?
0: Porque mire,
3: sobre el fundamento
0: es fuerte,
3: es Cristo.
0: Porque mire, pero dice
3: que nuestras obras van a ser probadas, las obras de oro.
0: Pero dice que nuestras obras van a ser probadas, las obras de oro. Oro
3: plata, van a ser probadas por el fuego,
0: pero unas van a ser con madera,
3: plata, heno,
0: piedras preciosas,
3: pero unas van a ser con madera.
0: ¿A qué se está refiriendo esto?
3: Y ojalá
0: pusieron
3: a qué se está refiriendo Jesús,
0: que muchos pusieron
3: la fe en Cristo de tu pecado y esto.
0: Y personas que se arrepienten de tu pecado y esto.
3: Y personas que creen en
0: nuestro pecado.
3: Toda la vida que
0: nos salva Jesús
3: es el que perdona
0: nuestro pecado.
3: El que nos salva
0: sigue.
3: Hasta ahí no más.
2: De ahí nos seguimos.
3: De ahí nos siguen.
2: Como, por ejemplo, cuando alguien dice, me voy a confesar porque
4: como,
2: tengo muchos
4: por ejemplo,
2: pecados.
4: Cuando alguien
2: pero
4: dice,
2: si
4: me voy a confesar
2: la siguiente
4: porque
2: vez ya
4: tengo
2: no,
4: muchos pecados.
2: Son muchos y, pero si la siguiente vez ya no tienes
4: son
2: más.
4: Muchos y, porque
2: tienes,
4: fuiste, te confesaste
2: y aquellos muchos dijeron, tienes más.
4: Haga esto,
2: porque fuiste,
4: otro,
2: te confesaste y ya estás salvo.
4: Haga esto,
0: eso no es así.
2: Uno tiene que hablar con
0: Dios. Eso no es así.
2: Irte a un...
0: Es que mira, la salvación es por gracia.
2: Irte a un...
0: Es que mira, la salvación es por gracia.
3: Yo recibo esa gracia.
0: Pero por
3: yo
0: gracia,
3: hago algo.
0: Yo
3: recibo esa gracia y yo hago algo.
0: Se lo voy a poner así. Por eso dice:
3: no deis lo santo.
0: Se lo voy a poner así. Por eso dice:
3: no deis
0: las perlas a los cerdos.
3: No deis las perlas
0: ni
3: a los cerdos.
0: Ni lo santo a los
3: perros.
0: Ni a los
3: ¿a qué
0: ni
3: se
0: lo
3: refiere?
0: Santo a los
3: el perros.
0: El cerdo vuelve.
3: ¿A qué se refiere?
0: El al lodo.
3: El cerdo vuelve.
0: Y el perro a su
3: al lodo. Al fango.
0: ¿Qué quiere decir
3: y el perro
0: esto?
3: A su vómito.
0: Que si nosotros hemos sido limpiados,
3: esto?
0: Que si nosotros hemos sido limpiados,
3: a tratar de permanecer,
0: vamos a
3: limpios.
0: Tratar de permanecer.
3: Y es lo que pasa, usted le invitan a una fiesta y se pone
0: y
3: su
0: lo
3: mejor
0: que
3: vestido.
0: Pasa, usted le invitan
3: está
0: a una fiesta,
3: lo está cuidando mejor
0: la fiesta.
3: Lo está cuidando
0: como la fiesta,
3: hablo de
0: la
3: un
0: fiesta.
3: Cumpleaños, de una boda. Hablo
0: la fiesta, hablo de un cumpleaños,
3: ¿por qué lo cuida?
0: De una
3: porque
0: boda.
3: No quiere verse.
2: Lo cuido,
4: no me quiero ver
0: porque lo cuida, porque no quiere verse.
2: No me quiero ver sucia y tampoco.
0: Ok, entonces nosotros tenemos que valorar que hemos sido limpiados,
3: que nosotros tenemos que valorar.
0: Así que te invitamos,
3: que
0: vamos a tener este domingo.
3: Así que te invitamos,
0: un banquete
3: especial para todos.
0: Este domingo,
3: un banquete especial para todos los
0: 10 de la mañana del domingo puede traer una
3: visita.
0: 10 de la mañana del domingo puede traer una
3: visita. Tenemos para todos,
0: queremos
3: llevar este evangelio
0: para todo el mundo.
3: Y decirles
0: llevar este evangelio
3: a todo el mundo
0: y decirles
3: estamos ubicados en el 209 West
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0: Avenue.
3: Nuestros servicios qué días son, hermana Tanchito?
0: Y
2: los lunes
0: nuestros servicios qué días son,
2: de la
0: hermana
2: noche
0: Tanchito?
2: Tenemos estudio bíblico,
4: los lunes,
2: pero antes
4: a las 7 de la noche
2: tenemos
4: un pequeño estudio bíblico,
2: pero antes de eso tenemos un pequeño refrigerio. Los miércoles tenemos culto a las 7 de la noche. Los miércoles tenemos culto a las 7 de la noche.
6: Tenemos hora de oración a las 7 de la noche.
2: Los sábados
6: tenemos hora de oración a las 7 de la mañana.
2: Los sábados,
6: el domingo tenemos culto a las 10 de la mañana.
2: El domingo tenemos culto a las 10 de la mañana.
3: Así que Dios les bendiga, los esperamos el día de mañana en este su programa.
0: Así que Dios les bendiga, los esperamos el día de mañana en este su programa.
3: Y que sea de bendición para todos ustedes.
0: Que la paz del Señor esté.
2: Gracias, y oramos, Señor, por la oportunidad que nos diste para impartir tu palabra.
6: Gracias, Señor,
2: que sea
6: por la oportunidad
2: y gloria tuya,
6: y que sea bendición para
2: que sea para honra y gloria tuya,
6: y que sea bendición para
2: todas aquellas personas que nos escucharon, y que esta semilla que hoy implantamos
6: crezca en ellos,
2: reviva,
6: y puedan ellos impartir esta palabra a las demás personas.
2: Y puedan, gracias por todo, Señor. Gracias, Padre. Gracias, Hijo. Gracias, Espíritu Santo.
6: Gracias por todo, Señor. Gracias, Padre.
2: Bendiciones a todos.
6: Gracias, Espíritu Santo.
2: Amén. Bendiciones a todos.
3: ¿Qué quiere decir esto? 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
0: Vamos a hablar en el cuando el papá, cuando la mamá siente Midland,
3: que sus hijos no van a necesitarlo más a él que a Dios. Es cuando estamos haciendo una mala obra.
7: 89.1 Greenwood.
3: Porque no estamos enseñando la dependencia total de quién.
7: De Dios. 88.9 Presidio, Texas. KR.
3: De la carne.
7: F. 88.3 Fort Stockton.
3: Está diciéndoles Pablo, ok, que nos fascinó. Porque empezando por el Espíritu va a terminar en la carne. Porque yo les dije, dependan de Dios. Y ahora están dependiendo de las obras. ¿Por qué antes les dije, dependan de Dios, Dios es la salvación de nuestro cuerpo? Pero ahora dicen, no, tenemos que circuncidarnos, si tenemos que guardar el sábado, tenemos que hacer esto, porque si no, no vamos a ser salvos.
0: De derrotarle en su andar.
3: Entonces, cuando me dejo esto, esta palabra se quedó en mi corazón.
0: Y dice, Satanás,
3: nosotros como pastores, como líderes, como siervos de Dios, nuestra labor no es que dependan de nosotros, es enseñarle a los demás que dependan de Dios.
0: Nos recordará de nuestra arma para la batalla.
3: Porque nosotros solamente somos como la flor del campo, pasajero. Hoy estamos, pero mañana no estaremos. Esa es la vida del humano.
0: Ustedes,
3: si por eso se fijan cómo Pablo intentó y trató y siempre capacitó
7: a
3: más y más hombres para el ministerio. Igual los apóstoles, igual
7: sobre
3: usted mira a Pedro capacitando, como Pedro capacitando,
7: el que escribió el Evangelio de
3: San Marcos,
7: Marcos lo escribió porque ¿de dónde lo escuchó?
3: De Pedro. Pedro le contó todo lo que estaba pasando
7: y Marcos lo escribió. Y la escuela dominical.
3: Ahora vamos a ver quién se quedó con la iglesia. Timoteo
7: era un ejercicio de espada.
3: Tito se quedó con otra iglesia. Filemón, otro colaborador.
7: Pero he aprendido, como estamos Aquila, aprendiendo
3: Priscila,
7: juntos,
3: Apolo.
7: Que la Biblia es un arsenal.
3: Siempre mencionamos a Pablo por las cartas, pero no solamente fue Pablo.
7: Puedo seguir de Dios,
3: mencionando
7: que se aplica
3: nombres
7: a una situación específica. Exacto, y estamos aprendiendo al estudiar cómo el Señor Jesucristo trató con Satanás en el desierto, que Dios, el Espíritu Santo, le dirigió al Señor Jesucristo a usar la palabra de Dios de esa manera, con citas, si lo pueden creer, del libro de Deuteronomio. Y hablaremos más de esto en nuestro mensaje.
3: Correcto. Entonces necesitamos que esta palabra sea.
7: Entonces, ¿qué es sobre edificar? Para la enseñanza de la palabra de Dios.
3: Ir poniendo más y más piedras. ¿Qué fundamento usted está dejando a la nueva generación? De pronto yo se los voy a decir y vamos terminando porque ya se nos está haciendo a la hora. Pero siempre digo yo, ¿por qué muchos jóvenes, por qué muchos niños se apartan de la iglesia? ¿Por qué muchos? Y uno dice, no, es que malos maestros, mala iglesia. Yo voy a hacer la primera educación, ¿dónde empieza?
7: Quiero mostrarles cómo la espada funcionó.
3: ¿Y qué están haciendo
7: día,
3: los padres en la
7: y
3: casa?
7: Lo que hizo.
2: Veces,
7: noten en
2: ejemplo,
7: el versículo 37 ejemplo, hacia el final del sermón. Al oír esto, conmovidos profundamente, dijeron a Pedro y a los demás apóstoles, hermanos, ¿qué haremos? Cuando Pedro usó la espada ese día, al predicar la palabra de Dios sobre el pecado y el juicio y la resurrección de Jesucristo, La espada, o sea, penetró en los corazones de la gente que escuchaba, claro, como indica el
0: entonces,
7: relato.
0: Entonces,
7: luego
0: esto
7: le extendieron a Pedro la invitación en lugar de que Pedro se la extendiera a ellos.
0: Dijo, voy a visitar
7: le dijeron,
0: a los miembros
7: ¿qué debemos en Nicaragua, hacer? Pasen al capítulo 5 del libro de Hechos y vean otra ilustración. Aquí de nuevo los apóstoles y Pedro han estado hablando. Leemos en el versículo 33 que cuando ellos oyeron esto, se sintieron profundamente ofendidos y querían matarlos.
0: Después se va y por la parte de
7: la palabra de Dios, que es la espada del Espíritu, tiene poder para penetrar directo al corazón de la persona y perforar hasta lo más profundo de su ser. Amigos y amigas, no es solo esta gema de Dios comprensible para nosotros, sino que también es eficaz. Vamos a examinar cómo el espadachín experto usa la palabra. Como siempre, el que usa las armas mejor que cualquier otro es quien las ha diseñado. El diseñador de las armas del creyente es Jesucristo mismo. Vamos a ver cómo Jesús usó la grema, la espada del Espíritu. Pienso que al observar lo que él hizo con ella, podemos aprender cómo usarla nosotros mismos y cómo equiparnos. Como ustedes saben, Mateo capítulo 4, los primeros 11 versículos nos dan el relato de la tentación de Jesús en el desierto. La última parte del capítulo 3 nos habla de su bautismo. El capítulo 4 habla de su tentación.
0: Mucha crítica.
7: Los que han estudiado el libro
0: acerca
7: de Mateo saben que el capítulo 3 y el capítulo 4 van juntos.
0: ¿Qué es lo que
7: porque en el capítulo 3, cuando Jesús fue bautizado, el Señor Dios desde los cielos confirmó que Jesús era el Mesías diciendo, este es mi Hijo amado en quien tengo contentamiento. Dios llama a Cristo su Hijo. Luego el Señor Jesús fue llevado por el Espíritu al desierto para ser tentado por el diablo. El propósito global de la tentación
0: que se le puede
7: es cuestionar
0: dar cualquier cosa.
7: Lo que Dios había dicho de Jesús en el bautismo. Hay tres tentaciones. Todas las tres siguen las mismas líneas como toda tentación de Satanás desde el mismo principio de la historia. Satanás tiene solo tres tentaciones principales.
0: Entonces, mire,
7: nunca han cambiado. No ha tenido ninguna idea nueva en años. Nos tienta de tres maneras.
0: No va a ir
7: la pasión
0: la
7: de la carne,
0: ¿por
7: la pasión de los ojos y la arrogancia de la vida. Primera de Juan 2, versículo 16.
0: Lo
7: hizo
0: con
7: Adán y Eva en el huerto.
0: No lo voy a llevar a comer, no le voy a dar nada de McDonald's esta semana. Pero que ponemos
7: a Eva, la tentó de la misma manera, le dijo, el fruto es bueno para comer, los deseos de la carne, es agradable a los ojos, los deseos de los ojos, y capaz de hacerte sabia la vanagloria de la vida. Satanás no ha cambiado.
0: Cuando
7: examinamos las tentaciones en el capítulo 4 de Mateo, le hace a Jesús exactamente lo mismo que hizo con Eva en el huerto. Noten
0: si es que
7: la tentación número uno fue la tentación de los deseos de la carne. Leemos en el capítulo 4 de Mateo. Entonces Jesús fue llevado por el Espíritu al desierto para ser tentado por el diablo. Después de haber ayunado 40 días y 40 noches, entonces tuvo hambre. Y acercándose el tentador le dijo, si eres hijo de Dios, ordena que estas piedras se conviertan en pan. El problema con esta tentación debería ser obvio al examinarla. En primer lugar, la tentación consiste en que Satanás le dijo a Jesús, sacia tu hambre haciendo que las piedras se conviertan en pan. Es nada más que un milagrito. Haz un poco de pan, Señor. En otras palabras, Jesús, si eres el Hijo de Dios, ¿por qué estás
2: buenas,
7: con hambre? Estaba tentando a Jesucristo a tomar sus necesidades
0: no hay media buena,
7: y usar
0: buena,
7: su poder sobrehumano como mala, Dios para satisfacer esas necesidades.
2: No se está
7: si Cristo
2: nada
7: hubiera
2: bueno,
7: cedido,
2: en las redes
7: la encarnación hubiera concluido. Nunca hubiera llegado a la cruz,
2: padres, por ejemplo,
7: porque en ese momento hubiera dejado de funcionar como hombre. Hubiera usado su poder como Dios para saciar su necesidad como humano y su encarnación hubiera quedado abortada. Satanás estaba tratando de destruir la misión para la que Cristo había venido a esta tierra. Estaba tratando de que Jesucristo actuara independientemente del Padre. creo estaba que no, tratando de atizar el hambre no humano de Jesús y de que Jesús usara su poder para satisfacer su propia necesidad,
3: un mal hábito,
7: que
3: una mala dependencia,
7: un milagro para sí mismo. En ninguna parte del Nuevo Testamento se dice
3: padres,
7: que Jesús alguna vez hizo
3: haciendo.
7: Algún milagro
3: y
7: para sí mismo.
3: Es que no estamos
7: Jesús dijo, no vine para ser servido, sino para servir y dar mi vida en rescate por otros. Su propósito entero en la vida fueron los demás. Nunca hizo algún milagro para sí mismo. Pero Satanás trató de empujarle a que hiciera eso. Ahora quiero que observen con toda atención. En la hora de tentación, Jesús echó mano a su vaina y sacó una espada. Observen. Pero Jesús le respondió, escrito está, no solo de pan vivirá el hombre, sino de toda palabra que sale de la boca de Dios.
3: ¿Qué es lo que estamos edificando?
7: Lo que Jesús le dijo a Satanás fue eso.
3: Sobre el fundamento de
7: Jesucristo. Escucha, Satanás. Dios es quien mantiene viva a la gente y no el pan.
3: Dice que nuestras obras van a ser probadas, las obras de
7: uno
3: van a ser probadas por el fuego.
7: Dios es el responsable por eso.
3: Pero uno
7: van a puede darle la nutrición y ni siquiera necesita pan para hacerlo.
3: Esto,
7: luego noten la palabra clave en su respuesta
3: Jesús,
7: al mencionar el pasaje bíblico, es la palabra no solo.
3: Y hay personas
7: no
3: que
7: solo de pan
3: toda
7: vivirá
3: la
7: el hombre.
3: Sí,
7: el hombre no puede
3: pecado,
7: vivir, en otras palabras,
3: salvo, no
7: aparte
3: más.
7: De la voluntad de Dios.
3: De ahí no sigue.
2: Como, por ejemplo, cuando alguien dice, me voy a confesar porque tengo muchos pecados. Pero si la siguiente vez ya no son muchos y ya tienes... De aquellos muchos tienes más, porque fuiste, te confesaste y te dijeron, haga esto, haga el otro y usted y ya está salvo. Y eso no es
3: así. Eso no es así.
2: Uno tiene que hablar con Dios e irte a un... A
3: es una... que mira, la salvación es por gracia. Pero por gracia, yo recibo esa gracia y yo hago algo, apartarme. Se lo voy a poner así, por eso dice, no deis lo santo, no deis las perlas a los cerdos. Ni lo santo a los perros. ¿A qué se refiere? El cerdo vuelve al lodo, al fango,
2: sí.
3: Y el perro a su vómito. ¿Qué quiere decir esto? Que si nosotros hemos sido limpiados, vamos a tratar de permanecer limpios.
2: Limpios.
3: Y es lo que pasa. Usted le invitan a una fiesta y se pone su mejor vestido. ¿Lo está cuidando o no lo está cuidando toda la fiesta? Hablamos de la fiesta, hablo de un cumpleaños, de una boda.
2: ¿Lo cuido?
3: ¿Por qué lo cuida? ¿Porque no quiere verse?
2: No me quiero ver sucia y tampoco el valor del vestido. Tengo que valorar lo que
3: tengo. Ok, entonces nosotros tenemos que valorar que hemos sido limpiados, que hemos sido salvados. Así que te invitamos, vamos a tener este domingo un banquete especial para todos los que nos escuchan. A partir de 10 de la mañana del domingo puede traer una visita, puede traer a los que quiera.
8: ¿Está usted listo?
3: Aquí tenemos para,
8: la batalla,
3: todos, porque queremos
8: no sepa,
3: llevar este evangelio
8: si
3: a todo el mundo y decirle que Cristo les ama. 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
3: Avenida.
8: Aunque tal vez el resistir los ataques de Satanás.
3: Nuestros servicios que día son, hermanos.
8: Una estrategia más bien
2: los lunes
8: defensiva.
2: A las 7 de la noche tenemos estudio bíblico, pero antes de eso tenemos un pequeño refrigerio.
8: El doctor David Jeremiah nos recordará de
2: los miércoles tenemos
8: culto
2: a las 7 de la noche, los viernes tenemos hora de oración a las 7 de la noche, los sábados tenemos hora de oración a las 6 de la mañana, el domingo tenemos culto a las 10 de la mañana y hay culto a las 6 de la tarde.
3: Así que Dios le bendiga, los esperamos el día de mañana en este su programa y que sea de bendición para todos ustedes. Que la paz del Señor esté y oramos, despídanos
7: en oración. Nosotros en estos días,
2: gracias Señor por la oportunidad que nos diste para impartir tu palabra, que sea para honra y gloria tuya y que sea bendición para todas aquellas personas que nos escucharon y que esta semilla que hoy implantamos reviva, Señor,
7: crezca
2: en ellos y puedan ellos impartir
7: en
2: esta
7: la iglesia
2: palabra, las demás
7: y la
2: personas.
7: Escuela dominical.
2: Gracias por todo, Señor. Gracias, Padre.
7: Que
2: gracias, Hijo. Gracias,
7: era
2: Espíritu Santo.
7: Un ejercicio
2: Santo.
7: De espada.
2: Amén. Bendiciones
7: y siempre
2: a todos.
7: He sabido que la Biblia es una espada, pero he aprendido, como estamos aprendiendo juntos, que la Biblia es un arsenal y que la espada es la escritura que proviene de la palabra de Dios que se aplica a una situación específica. Y estamos aprendiendo al estudiar cómo el Señor Jesucristo trató con Satanás en el desierto, que Dios,
3: el
7: Espíritu Santo, le dirigió al Señor Jesucristo a usar la palabra de Dios de esa manera,
3: que sus hijos lo van a necesitarlo
7: si
3: más a él
7: creer,
3: que a Dios.
7: Del libro
3: es
7: de Deuteronomio.
3: Haciendo
7: y hablaremos más de esto en nuestro mensaje de hoy. Así que, sin más,
0: porque no estamos
7: abramos
0: enseñando
7: ahora
0: la dependencia
7: nuestros corazones
0: total de quién,
7: para la
0: de
7: enseñanza
0: Dios. De Dios.
7: De la palabra de Dios.
0: De la carne. Entonces, por eso está diciéndoles Pablo, ok, quien os fascinó, porque empezando por el Espíritu va a terminar en la carne, porque yo les dije, dependan de Dios, y ahora están dependiendo de las obras. Porque antes les dije, dependan de Dios, Dios es la salvación, de no es nuestro escudo. Pero
7: quiero
0: ahora dicen, no, tenemos que circuncidarnos, tenemos que guardar
7: día,
0: el sábado, tenemos que hacer
7: que
0: esto,
7: hizo,
0: porque si no, no vamos a ser
7: en el versículo
0: salvos.
7: 37 hacia el final.
0: Entonces,
7: del sermón.
0: Cuando me dijo esto, esta palabra se quedó en mi corazón y dije, sí, es
7: cierto. Dijeron a Pedro y a
0: nosotros
7: los demás
0: como pastores,
7: apóstoles,
0: como
7: hermanos,
0: líderes, como siervos de Dios,
7: cuando
0: nuestra
7: Pedro
0: labor
7: usó la
0: no es que dependan
7: día,
0: de nosotros,
7: al predicar la palabra de Dios sobre el pecado y el juicio y la resurrección de Jesucristo, la espada
0: porque nosotros
7: penetró
0: solamente
7: en los corazones
0: somos
7: de la gente
0: como la
7: que escuchaba
0: campo,
7: como indica el relato.
0: Hoy estamos,
7: y luego
0: pero mañana
7: le extendieron a Pedro
0: no estaremos.
7: La invitación en lugar de que Pedro se la extendiera
0: esa
7: a ellos.
0: Esa es la vida del humano.
7: Le dijeron,
0: sí, por eso se fijan,
7: ¿qué debemos
0: cómo
7: hacer?
0: Pablo
7: pasen
0: intentó
7: al capítulo 5 del
0: trató,
7: libro de Hechos y vean otra ilustración.
0: A más y
7: aquí
0: más
7: de nuevo los
0: hombres
7: apóstoles
0: para
7: y Pedro
0: él
7: han
0: ministerio.
7: Estado hablando. Leemos
0: igual
7: en el
0: los
7: versículo
0: apóstoles,
7: 33
0: igual usted mira a Pedro capacitando
7: esto,
0: dice, ¿cómo Pedro
7: se sintieron
0: capacitando?
7: Profundamente
0: el
7: ofendidos
0: el Evangelio
7: y querían
0: de
7: matarlos.
0: San Marcos,
7: escuchen,
0: Marcos lo escribió
7: la palabra de Dios,
0: ¿de dónde lo escuchó?
7: Es la espada del Espíritu.
0: De Pedro.
7: Tiene poder
0: Pedro
7: para
0: le contó todo lo que estaba pasando
7: de la
0: y Marcos lo escribió
7: y perforar hasta lo más profundo.
0: Ahora vamos
7: de su
0: a ver quién se quedó con la iglesia. Timoteo,
7: no es solo
0: en
7: esta
0: Éfeso.
7: Crema de Dios comprensible para nosotros.
0: Tito se quedó con otra iglesia. Filemón, otro colaborador.
7: Vamos a examinar cómo el espadachín experto usa la palabra.
0: Apolos.
7: Como siempre, el
0: siempre
7: que
0: mencionamos
7: usa
0: a Pablo por las cartas, pero no solamente fue Pablo. Puedo seguir
7: el diseñador de las
0: mencionando
7: armas del creyente
0: nombres.
7: Es Jesucristo mismo.
2: Exacto,
7: vamos a ver cómo
2: no
7: Jesús usó
2: sí,
7: la crema,
2: la
7: espada del Espíritu. Pienso que al observar lo que él hizo con ella, podemos aprender cómo usarla nosotros mismos y cómo equiparnos. Como ustedes saben, Mateo capítulo 4, los primeros 11 versículos nos dan el relato de la tentación de Jesús en el desierto.
0: Correcto.
7: La última parte del capítulo 3 nos habla de su bautismo. El capítulo 4 habla de su tentación. Los que han estudiado el libro de Mateo saben que el capítulo 3 y el capítulo 4
0: y vamos
7: juntos,
0: terminando
7: porque en
0: ya se nos está haciendo
7: cuando Jesús
0: a la hora.
7: Bautizado,
0: pero siempre
7: Señor
0: digo
7: Dios,
0: yo, ¿por qué muchos jóvenes, por qué muchos
7: que
0: niños
7: Jesús
0: se apartan de la iglesia?
7: Diciendo,
0: ¿por qué muchos,
7: este
0: y uno dice, no, es que malos maestros, mala iglesia?
7: Tengo contentamiento.
0: Yo voy a hacer
7: Dios
0: la primera educación
7: donde
0: empieza.
7: Dios llama a Cristo su hijo. Luego
2: en la
7: el Señor Jesús fue llevado por
0: ¿y qué están
7: el
0: haciendo los padres en la casa?
7: Para ser tentado por el
2: por
7: diablo.
2: Ejemplo,
7: el propósito
2: ejemplo,
7: global de la
2: no
7: tentación
2: es, no sé si
7: es,
2: real, ¿no?
7: Es cuestionar lo que Dios había dicho
2: iglesia,
7: de Jesús en el bautismo. Hay tres tentaciones. Todas las
2: dice,
7: tres siguen las mismas
2: la
7: líneas
2: entonces,
7: como toda tentación
2: le,
7: de Satanás
2: dice,
7: desde
2: si
7: el
2: yo,
7: mismo principio
2: la iglesia, si...
7: de la historia. Satanás tiene solo tres tentaciones principales. Nunca han cambiado. No ha tenido ninguna idea nueva en años. Nos tienta de tres maneras: la pasión de la carne, la pasión de los ojos y la arrogancia de la vida. Primera de Juan 2, versículo 16. Lo hizo con Adán y Eva en el huerto. Se lo hizo a Eva en el huerto. ¿Lo recuerdan? Al tentar a Eva, la tentó de la misma manera. Le dijo, el fruto es bueno para comer, los deseos de la carne. Es agradable a los ojos, los deseos de los ojos, y capaz de hacerte sabia la vanagloria de la vida. Satanás no ha cambiado. Cuando examinamos las tentaciones en el capítulo 4 de Mateo, le hace a Jesús exactamente lo mismo que hizo con Eva en el huerto. Noten que la tentación número 1 fue la tentación de los deseos de la carne. Leemos en el capítulo 4 de Mateo. Entonces Jesús fue llevado por el Espíritu al desierto para ser tentado por el diablo. Después de haber ayunado 40 días y 40 noches, entonces tuvo hambre. Y acercándose el tentador, le dijo, si eres hijo de Dios, ordena que estas piedras se conviertan en pan. El problema con esta tentación debería ser obvio al examinarla. En primer lugar, la tentación consiste en que Satanás le dijo a Jesús, sacia tu hambre haciendo que las piedras se conviertan en pan. Es nada más que un milagrito. Haz un poco de pan, Señor. En otras palabras, Jesús, si eres el Hijo de Dios, ¿por qué estás con hambre? Estaba tentando a Jesucristo a tomar sus necesidades humanas y usar su poder sobrehumano como Dios para satisfacer esas necesidades. Si Cristo hubiera cedido, la encarnación hubiera concluido. Nunca hubiera llegado a la cruz, porque en ese momento hubiera dejado de funcionar como hombre. Hubiera usado su poder como Dios para saciar su necesidad como humano y su encarnación hubiera quedado abortada. Satanás estaba tratando de destruir la misión para la que Cristo había venido a esta tierra. Estaba tratando de que Jesucristo actuara independientemente del Padre. Estaba tratando de atizar el hambre humano de Jesús y de que Jesús usara su poder para satisfacer su propia necesidad, que hiciera un milagro para sí mismo. En ninguna parte del Nuevo Testamento se dice que Jesús alguna vez hizo algún milagro para sí mismo. Jesús dijo: "No vine para ser servido, sino para servir y dar mi vida en rescate por otros". Su propósito entero en la vida fueron los demás. Nunca hizo algún milagro para sí mismo, pero Satanás trató de empujarle a que hiciera eso. Ahora quiero que observen con toda atención. En la hora de tentación, Jesús echó mano a su vaina y sacó una espada. Observen. Pero Jesús le respondió: "Escrito está, no solo de pan vivirá el hombre, sino de toda palabra que sale de la boca de Dios". Lo que Jesús le dijo a Satanás fue eso: "Escucha, Satanás, Dios es quien mantiene viva a la gente y no el pan. ¿Cómo piensas que el pan empezó a existir para empezar? Dios es el responsable por eso. Dios puede darme la nutrición y ni siquiera necesita pan para hacerlo". Luego noten la palabra clave en su respuesta al mencionar el pasaje bíblico, es la palabra "no solo". No solo de pan vivirá el hombre. El hombre no puede vivir, en otras palabras, aparte de la voluntad de Dios. Tiene que andar en dependencia de Dios. Lo que Jesús le decía a Satanás era esto: "No voy a actuar independientemente de mi Padre. No voy a hacer lo que me pides, porque la Biblia dice que tengo que andar de acuerdo a la voluntad de Dios y no es la voluntad de Dios que yo haga lo que me pides". Así que lo atravesó con la espada. Noten la tentación número 2, la tentación de los deseos o codicia de los ojos. Entonces, el diablo lo llevó a la ciudad santa y lo puso sobre el pináculo del templo y le dijo: "Si eres hijo de Dios, lánzate abajo, pues escrito está: a sus ángeles te encomendará y en las manos te llevarán, no sea que tu pie tropiece en piedra". La segunda tentación tuvo lugar a unos 150 metros de altura sobre el Valle del Cedrón, como a 150 metros sobre el suelo del templo. Jesús se halla en el pináculo o campanario del templo con Satanás. Josefo, el historiador, dice que era tan alto que cuando uno se paraba allí y miraba hacia abajo, se mareaba. La referencia al templo y a la santa ciudad es muy importante en esta tentación. Observen con atención. Según la tradición rabínica, la venida del Mesías sería marcada por su aparición en el techo del templo. Los judíos creen que cuando el Mesías venga para librarlos de su esclavitud, vendrá y asentará sus pies en el techo del templo. Alfredo Ettershein, quien ha escrito un libro sobre la vida y tiempos de Jesús el Mesías, lo dice de esta manera: "Nuestros rabinos nos dicen esta tradición: en la hora cuando el rey Mesías venga, estará sobre el techo del santuario". Ahora bien, escuche, si Jesús hubiera saltado del pináculo del templo y aterrizado en el suelo sin sufrir daño, la mayoría de judíos lo hubieran identificado como el Mesías. En otras palabras, Satanás le decía: "Si no quieres hacer un milagro para ti mismo, deja que Dios haga un milagro para ti. Salta y deja que Dios te reciba y te proteja al caer". En la segunda tentación, como ven ustedes, Satanás trató de eliminar el problema de la primera. Si Cristo no podía hacer un milagro independientemente de su Padre, entonces había que hacer que el Padre hiciera el milagro para él. Eso es lo que decía. Vaya, que es un tentador astuto. En la primera tentación, Satanás estaba tratando de lograr que Cristo desconfiara de su Padre y actuara independientemente haciendo su propio pan. En la segunda tentación estaba tratando de lograr que Cristo confiara en Dios más de lo que debiera y que con toda presunción saltara del templo para que su padre lo sostuviera. Así que el diablo quería que Cristo se mostrara como milagrero, que hiciera un espectáculo, que se atrajera un gran número de seguidores, pero el Señor tenía la espada lista. Así que echó mano de nuevo a su armadura, a su vaina, y dijo: también está escrito, no tentarás al Señor tu Dios. No seas presuntuoso con Dios. ¿Saben? Esto es algo que tenemos que aprender hoy. A veces somos muy presuntuosos con Dios. Si Jesús no fue presuntuoso con su propio Padre, nosotros tampoco debemos de actuar con presunción. ¿No ha dicho usted alguna vez, Señor, tienes dos semanas, Señor, ese es el plazo? Si no lo haces en 2 semanas, ¿todo se acabó? He oído a personas que vienen a verme y me dicen, sé que es pecado, pero lo vamos a hacer de todas maneras. Luego le pediremos a Dios que nos perdone. Presunción. Había un hombre en el tiempo de Jesús que se llamaba Simón el Mago y que prometió demostrar que era el Mesías y se lanzó del pináculo del templo. En realidad, saltó. No hubo nada de extraordinario con su caída. Fue el aterrizaje lo que le destrozó. Actuó con presunción y lo que Jesús le dijo a Satanás, usó la espada. No tentarás a Dios, no le pondrás trampas a Dios, no trates de forzar a Dios a situaciones que nunca quiso ocupar. No debemos pedirle a Dios que sea nuestro sirviente, no debemos ser presuntuosos en nuestra fe. Y Jesús sabía exactamente la palabra precisa para derrotar el ataque de Satanás. Dijo, no tentarás al Señor tu Dios. Citó un pasaje bíblico. Alguien me dijo esta semana, y me parece que es un principio que vale la pena recordar, que es absolutamente correcto creer en milagros, pero que es absolutamente incorrecto tratar de dictar su calendario. Muchos cristianos de estos días tratan de poner en calendario sus propios milagros, con presunción, otro pensamiento antes de pasar a la tercera tentación. ¿Sabían que cuando Satanás tentó a Jesús la segunda vez, citó la Biblia? ¿Lo notaron? Cuando vino a Jesús la siguiente vez, le dijo al Señor, escrito está, a sus ángeles te encomendará y en las manos te llevarán. No sea que tu pie tropiece en piedra. Es una cita del Salmo 91, versículos 11 al 12. Quiero que lo lean en algún momento hoy. Satanás citó ese pasaje de las Escrituras, pero lo citó inexactamente. Dejó fuera una frase. La frase que dejó fuera fue, como dice el Salmo 91, versículos 11 y 12, pues Él dará órdenes a sus ángeles acerca de ti, para que te guarden en todos tus caminos. En sus manos te llevarán, para que tu pie no tropiece en piedra. Esa fue la parte que dejó fuera. Dejó fuera la parte que asegura que el Señor Dios, sin que importe lo que haga o dónde esté o en qué situación, sea en el pináculo del templo o en el suelo, Dios estaba en control y le cuidaría. Dejó esa parte fuera y citó solo la parte que le convenía. Satanás conoce las Escrituras, pero también las pervierte. Noten la tercera tentación, la tentación de la vanagloria u orgullo de la vida. Otra vez el diablo lo llevó a un monte muy alto y le mostró todos los reinos del mundo y la gloria de ellos y le dijo, «Todo esto te daré si te postras y me adoras». A lo mejor usted no puede creer que Satanás hubiera podido hacer eso o que no podría haber cumplido su promesa. Pero no olviden que Satanás es el príncipe de este mundo. El diablo estaba usando su poder para apelar a la ambición personal del Señor, el orgullo o vanagloria de la vida. Le decía que el fin justifica los medios. Estaba animando a Jesús a que tomara un atajo para su objetivo. Jesús vino a este mundo para establecer un reino. Pero Satanás le decía, ¿por qué no tomas este reino temporal y físico en lugar del reino espiritual para el que viniste? ¿Por qué no te olvidas de la cruz y dejas a un lado la muerte, el sacrificio y la resurrección y la salvación y la redención y simplemente tomas tu reino mediante el control y dejas fuera el aspecto espiritual del mismo? Estaba tentando a Jesús a ganar su reino enseguida y sin cruz, sin muerte, sin sufrimiento y sin sacrificio. De nuevo, Jesús echó mano a su vaina de espadas y sacó la jirema de Dios. Dijo, vete, Satanás, porque escrito está, al Señor tu Dios adorarás y solo a Él servirás. Quiero dejarles un pensamiento más para concluir este pasaje. Noten que al final de toda la tentación, el versículo 11 dice, y observen lo que dice, el diablo entonces le dejó. Permítanme preguntarles, ¿quién ganó? Jesús ganó, ¿no es así? ¿Cómo ganó? Usó la espada del Espíritu, que es la palabra de Dios. Usó la grema, los dichos de Dios que sabía. La Biblia dice, en el libro de Santiago, que si resistimos al diablo, él huirá de nosotros. ¿Cómo espera que le resistamos? Con la grema de Dios. Ray Stedman tiene una palabra útil respecto a la manera en que la espada del Espíritu funciona y obra en nuestras vidas. Permítanme leerles lo que dice. A veces, cuando usted está leyendo un pasaje de la Biblia, las palabras de repente cobran vida, toman carne y huesos, saltan de la página a usted, o les crecen ojos y le siguen todo el día, o les aparece voz que resuena en sus oídos hasta el punto de no poder alejarse de ella. Tal vez usted ha tenido la experiencia de en algún momento de tentación o duda verse atacado por lo que Pablo llama los dardos de fuego del maligno. E inmediatamente un pasaje bíblico le vino a la mente y le proveyó la respuesta precisa que necesitaba para rechazar la tentación. O tal vez se le ha hecho una pregunta que le tomó desprevenido por un momento y usted estaba a punto de decir, no lo sé, cuando de súbito le vino un momento de iluminación. La palabra de las Escrituras vino a su mente con la respuesta. Tal vez esta experiencia le ha sucedido mientras estaba en alguna reunión, cuando algún mensaje le vino al corazón con un efecto extraño y poderoso. Usted quedó profundamente conmovido y en ese momento usted se consagró profunda y permanentemente. Eso es la grema de Dios. Los dichos de Dios que llegan como flechas a nuestro corazón. El libro no es la grema de Dios, sino que este libro tiene todas las gemas de Dios. Amigos y amigas, afilar su espada o equiparse con la espada del Espíritu es aprender dónde están esas gemas de Dios. Permítanme darles tres sugerencias para concluir. Número uno, ¿no nos explica esta verdad la dinámica de la predicación? Escúchenme. Usted viene al culto el domingo y yo predico sobre algún tema que no tiene nada que ver con su necesidad. Usted está sentado con su Biblia abierta y su corazón abierto a Dios, y Dios usa una espada que brota del mensaje para perforar su corazón y tocarle sobre un tema que ni siquiera tiene algo remotamente que ver con el tema que está siendo predicado. Siempre me ha maravillado la manera en que yo puedo predicar a los creyentes y luego extender una invitación y alguien pasa al frente para entregarle el corazón a Cristo. Saben, este es un gran peligro al venir a la iglesia si su pastor es uno que enseña la Biblia, porque es como estar en el púlpito y él esgrime espadas en toda dirección, vuelan por todos lados, algunas de ellas van a asestar el golpe donde usted está, van a ser palabra de Dios para su corazón, la grema de Dios para su corazón. Debido a eso, usted va a ser cambiado. Amigos y amigas, por eso enfocamos nuestra atención en predicar la palabra de Dios. Allí es donde está el poder. Eso es lo que Dios usa para cambiar vidas. En segundo lugar, esta verdad no solo explica la dinámica de la predicación, sino que, como hemos estudiado hoy, debe alentar la disciplina de leer la Biblia de tapa a tapa, sistemáticamente. Escuchen, no estoy tratando de regañarles, pero permítanme decir que algunos de ustedes nunca han visitado la armería entera. Han estado en la armería nueva, pero nunca han estado en la antigua todavía. Usted dice, Pastor Jeremiah, me perdí a leer el libro de Levítico. Lo comprendo. Usted me va a decir, no hay muchas espadas en Levítico. Vamos, ¿por qué tendría que leer ese libro? No tiene nada que me podría servir. Permítame decirle algo. ¿Saben de dónde sacó el Señor todas sus tres espadas? Las sacó del libro de Deuteronomio. Búsquelas y cerciórese. Cada una de las citas que el Señor Jesús usó contra Satanás salen del libro de Deuteronomio. El libro de Deuteronomio es el libro más atacado del Antiguo Testamento, aparte de Isaías y Daniel. Es como si Jesús hubiera mirado al futuro y dicho, «Pienso que voy a poner un sello de bendición a ese libro y sacar mis espadas de ese salón de la armería». ¿Saben? Si no leen la Biblia entera, se van a perder un buen número de buenas espadas. Hay muchas grandes espadas en el Antiguo Testamento que ustedes nunca hallarán si no lo investigan. Así que esta verdad por completo, este leer de la palabra de Dios es vital. Luego, tercero, para todos los que toman en serio la memorización de pasajes bíblicos, esto nos exhorta a ser diligentes en memorizar pasajes clave de la palabra de Dios. ¿Pueden imaginarse al Señor Jesús en el desierto? Satanás se le acerca con la tentación y el Señor Jesús le dice: ¿podrías esperarte un minuto mientras voy a buscar mi concordancia? Así es como hacemos muchos. Tenemos Biblias con índice y libros y más libros que compilan sistemáticamente todos los versículos en un solo lugar, porque no conocemos la armería lo suficiente como para saber dónde están las espadas. Permítanme decirles algo. La mayoría de tentaciones que vienen a mi vida no vienen cuando estoy andando con mi Biblia en la mano. Las tentaciones vienen cuando este libro no está conmigo. Así que necesito almacenar estas espadas en mi mente, para que cuando la tentación aparece, puedo sacarlas al frente de mi mente y usarlas para rechazar el ataque y derrotar la tentación. Eso es lo que Pablo quiso decir cuando les escribió a los Efesios. Que la palabra de Cristo more ricamente en ustedes. Sean llenos de la verdad de Dios. Establezcan en su vida las espadas de modo que cuando surja la tentación, saben cómo hacerle frente. Amigos y amigas, lo decimos vez tras vez. A veces me siento como si fuera disco rayado, que sin el estudio consistente de la palabra de Dios, uno no puede sostenerse en estos días. No puedo sino preguntarme cuando algunos de nuestros amigos se meten en serios problemas, ¿dónde estaba la palabra de Dios? ¿Dónde estaba la espada que pudieran haber usado en ese momento y derrotado ese ataque y les hubiera impedido seguir la dirección que no debían seguir? Estoy más decidido que nunca a hallar la manera de llenar mi mente y mi corazón. Francamente, me asusta pensar en la Iglesia de Jesucristo que no toma más en serio la palabra de Dios. Cuando llegué a ser creyente y empecé a ayudar a otros en su nueva fe, alguien me mostró algo que quiero mostrarles. Quiero que pongan su mano derecha frente a su cara. Ahora piensen en eso. Miren a sus dedos. Meñique, quiero que lean la Biblia. Anular, que oigan a la Biblia. Del medio, que estudien la Biblia. Índice, que memoricen la Biblia. Leer la Biblia, oír a la Biblia, estudiar la Biblia y memorizar la Biblia. Por supuesto, les queda un dedo, el pulgar, meditar en la Biblia. Ahora observen, así es como usted realmente echa mano de la Biblia. ¿Quiere usted realmente echar mano de la palabra de Dios? Lea la Biblia, oiga a la Biblia, estudie la Biblia, memorice la Biblia y medite en la Biblia. Así echará mano de la Biblia, porque amigo mío, si usted no echa mano de la Biblia, no tiene espada. No tiene espada simplemente porque ande llevando este libro por todos lados. Esta no es la espada, es la armería. Usted echa manos de la espada cuando lee la Biblia, oye la Biblia, estudia la Biblia, memoriza la Biblia y medita en la Biblia. Y todos los soldados dicen, amén. Oremos. Padre, en este mundo tan atareado y agitado, qué fácil es dejar que muchas cosas, incluso tal vez cosas buenas, nos separen de la prioridad de pasar el tiempo debido estudiando, memorizando y meditando en tu santa palabra. Señor, reconocemos nuevamente hoy el papel tan importante y central que debe tener tu palabra cada día en nuestras vidas, para que podamos caminar en victoria y resistir al enemigo. Señor, para aquellos que me escuchan que no han dado la prioridad debida a tu palabra en sus vidas, te pido que hoy les ayudes a hacer un compromiso nuevo de ser hombres y mujeres de la palabra. Gracias por darnos tu palabra, tanto el Logos como la Jrema, como parte de nuestra armadura espiritual. En el nombre de Jesús. Amén. Pues a veces la gente me dice que no puedo pensar más que en una cosa cuando tiene que ver con el ministerio, y tengo que confesar que está bien enfocada en esta sola verdad absoluta de que la palabra de Dios es la única cosa que tiene el poder para cambiar a los hombres y mujeres. Lo hemos comprobado en más de 25 años de ministerio, y nunca cambiaremos, porque es la única promesa que tenemos que es infalible. La Biblia dice que la palabra de Dios nunca regresará sin realizar sus propósitos. Y por esto nos enfocamos en esto cada día en momento decisivo. Que tenga un buen día. Nos veremos mañana.
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3: Bueno, vea primero de Juan 4, 7 al 8. Importantes. Amados, amémonos los unos a los otros, pues el amor es de Dios y el que ama a su compañero es nacido de Dios. Y ha llegado a progresivamente saber y entender a Dios para percibir y reconocer y obtener un mejor y más claro conocimiento de Él. Y si Dios es amor, mientras más aprendamos del amor, más aprendemos de Él. Mientras más aprendo a caminar en amor, más sabré cómo Él se comporta y lo que Él haría. Dios es amor y no es solo algo que Él hace. El que no ama no se ha familiarizado con Dios. No lo conoce ni nunca le conoció porque Dios es amor. ¡Guau! Bueno, voy a leerlo otra vez. Déjeme decirlo claro. Si nosotros no andamos en amor, no conocemos a Dios. Punto. Y bien, vea. Sí. Vamos a Eclesiastés capítulo 2, verso 1. Y Salomón era un hombre que tenía todo, probó todo, y aún así, usted verá aquí en un minuto que en la actualidad decía, odio la vida. Yo odio la vida. Y es a lo que tratamos de atinarle en esta enseñanza de cómo puede vivir una vida que ama. ¿Cuántos quieren amar su vida? Bien, vea. Muchos quizás piensan que no hay forma en que pueda hacer eso si no tiene otra vida. Y quizás hay algunas cosas que necesite cambiar que le ayudarán, pero en su mayoría, lo que le estoy diciendo hoy es lo que le da calidad a su vida. Y realmente no importa cuánto vivamos, es que también vivamos lo que realmente hace la diferencia. ¿Verdad? No se trata de cantidad, se trata de calidad. Y nos preocupamos demasiado de cuántos años viviremos y tenemos toda clase de fórmulas de cómo ser felices y vivir por mucho tiempo. Pero el punto es, ¿qué tan bien está viviendo? Jesús solo vivió 33 años y medio. ¡Wow! Mire todo lo que Él hizo. Y aún sigue y sigue y sigue y sigue hoy. Y eso es lo que quiero. Quiero vivir una vida de calidad y poder dejar un legado a personas quienes aún, aunque no esté aquí, se beneficiarán de mi vida cuando parta. Amén. Bueno, Eclesiastés 2, vamos a leer 11 versos, a ver si pueden. Yo quiero que noten cuántas veces Salomón dice yo y yo mismo. Y yo dije en mi mente, ven ahora, yo te probaré con alegría y te probaré con placer. Así que pásala bien, disfruta placeres. Pero esto también era vanidad, vacío y falsedad y futilidad. Y él dijo, y es que decidí en mi mente que iba a ver todo lo posiblemente disponible a mí para disfrutar y terminó siendo inútil y aún no era feliz. Y dije de la risa, está loca, y del placer, ¿qué propósito logra? Y escudriñé mi mente, cómo alegrar mi cuerpo con vino, pero al mismo tiempo reteniendo mi mente y haciendo que me guiara con sabiduría humana. ¿Y cómo echar mano de la necedad hasta poder ver que era bueno para los hijos de los hombres que hicieran bajo los cielos todos los días de su vida? Y vean, yo hice grandes obras, yo me edifiqué casas, yo planté viñas, yo hice para mí jardines y huertos, y yo planté en ellos toda clase de árboles, yo hice para mí estanques de aguas de los cuales regar el bosque y hacer los árboles florecer, yo compré siervos y siervas, yo tuve siervos nacidos en casa, yo tuve grandes posesiones y rebaños y manadas, más que cualquiera que hubiera sido en Jerusalén antes de mí. Enfóquese, yo también reuní para mí plata y oro. ¿Usted lo oye él decir en algún lugar donde él está haciendo algo por otro más? Pronto vamos a tener una revelación aquí. Yo reuní para mí plata y oro y el tesoro de reyes y de las provincias. Yo tuve para mí cantores y mujeres cantoras y los deleites de los hijos de los hombres, concubinas tuve muchísimas. El hombre que quiera más de una mujer tiene un problema. Y yo me hice grande, incrementé más que todos los que fueron antes de mí en Jerusalén, y también mi sabiduría permaneció en mí y firme en mí. Y lo que sea que mis ojos deseaban, yo no se los negué. No retuve de mi corazón ningún placer, pues mi corazón se regocijó en toda mi labor y fue mi porción y recompensa. Luego miré a todo lo que mis manos habían hecho y la labor que emprendí en hacerlo, y vea, todo era vanidad. Eso significa inútil. Y un luchar tras el viento y el alimentarse de ello, y no hubo provecho bajo el sol. Eclesiastés 2:17, y yo odié la vida. Y si esto no es un mensaje que les trato de predicar aquí hoy, yo no sé qué lo hará. Él dice, yo odiaba la vida porque lo que fue hecho bajo el sol era gravoso para mí, pues todo es vanidad y correr tras el viento y vivir de ello. Y yo odié toda mi labor en la que había laborado bajo el sol, viendo que ahora tengo que dejárselo a un hombre que me sucederá a mí. ¡Guau! Él pasó todo ese tiempo tratando de hacerse feliz, y en absoluto no pudo hallar el gozo porque todo lo que él tenía en mente era el mismo. Bueno, usted sabe. Y él continúa diciendo en Eclesiastés 12:13. Todo ha sido oído. Este es el mismo final del libro de Salomón. Debería leer Eclesiastés. Es que es realmente, y me gusta leerlo de vez en cuando, es que le abre los ojos a uno. Quizás el libro nos da a nosotros algo fresco, un ajuste en la vida, y uno dice, ¿qué estoy haciendo? ¿Para qué estoy viviendo? Y sabe, va a seguir tratando de escalar la escalera del éxito. El día vendrá cuando hallará que su escalera está en el edificio incorrecto. Y sabe, pienso, y estoy haciendo un mensaje para un evento que voy a estar, y pensaba en lo que pensaba era importante a los 35 años y lo que es importante ahora, y es que de veras me siento apenada, porque lo que pensé era importante en esa época y lo que sé ahora, a fin de cuentas y todo, era inútil. Y recuerdo cuando pensaba que una de las cosas más importantes en mi vida sería si yo pudiera ser empleada en mi iglesia y tener mi propio estacionamiento enfrente del edificio. Con mi nombre en la puerta de la oficina, y me preocupaba tanto lo que mi título sería. ¿Verdad? Alguien le está hablando. ¿Cierto? ¿Alguna vez trabajó en un lugar donde diferentes personas tenían títulos y alguien tenía un título más importante que el suyo? ¿Cierto? Sea honesto, muy bien, ahí va. Miren, miren eso. Y recuerdo cómo yo pensaba. Y digo, yo estaba sobre el ministerio de mujeres y yo daba consejería y muchas cosas a la iglesia. Y recuerdo cuando otros eran esto y aquello y también lo otro, y yo era solo la cabeza del ministerio femenil, y pensaba, pero yo soy más importante que esos, denme un título. Y ve, el punto es que cuando uno tiene que tener eso, para hacerle sentir importante. Ahí es donde no tiene idea de lo que la importancia es. Ni siquiera sabe. Y verdad, lo que pienso es importante a fin de conocerle y el poder de la resurrección. A fin de estar preparada para encontrarme con él. Y por eso no importando quién aquí no le caiga bien, si le agrado a él y me llevo con él, todo va a estar bien. Déjeme hacerle una pregunta. ¿Está viviendo para Dios? ¿Es Jesús el centro de su vida entera? Y sabe, si vino aquí hoy, quizás para oír un mensaje que le pudiera ayudar en lo que quiere, seguro se desilusionará. Porque todo lo que he venido diciendo es que se olvide de sí mismo. Sáquese de su mente y viva para servir a otras personas. ¿Y sabe lo que pasa cuando lo hace? Es que Dios mismo llega. Y digo, Él llega y se muestra. Usted va a tener una vida mucho mejor. ¿Usted piensa que sabe lo que quiere? Déjeme decirle algo. Lo que usted pueda querer ahora mismo es tan penoso comparado con lo que Dios quiere darle. Tener su nombre en la puerta del despacho, tener un título importante, tener su nombre en el estacionamiento, tener otro título. Y no estoy en contra, pero usted puede tener 20 y no le hará más importante que la persona que no tiene ninguno. Y está listo para esto y quizás no es tan listo como ellos lo son. Bueno. Y sabe que yo no tengo muchos títulos, pero tengo sentido común. Y eso es lo más importante. Vaya, estamos adelantando hoy, ¿verdad?
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El Señor te mire con agrado y te extienda su amor. El Señor te muestre su favor y te conceda la paz. Números 6, del 24 al 26.

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3: Esto me hace recordar uno de los salmos. Todo el Salmo 22 es un salmo profético que describe ese acto del Señor en la cruz. Y entre las cosas que ese salmo dice en el capítulo 22, verso 12 y 13 del Salmo 22, dice: me han rodeado muchos toros. O sea, esas palabras proféticas es que el Señor Jesús, cuando estaría en la cruz, el salmo fue escrito como 1000 años antes, cuando estaría en la cruz, él vería eso. Se veía rodeado de toros. Fuertes toros de Basán me han cercado. Basán es una región que está en la Galilea, hacia el lado de Siria, donde históricamente ahí han estado las vacas y los toros más grandes y más gordos. Abrieron sobre mí su boca. O sea, los toros físicos, literales, pues no hablan, no abren la boca. Pero el Señor, cuando está en la cruz, está viendo fuertes toros de Basán que está cercado. Abrieron sobre mí su boca como león rapaz y rugiente. Ahora, yo no entendía esto, porque no hay punto histórico ni bíblico que diga que cuando el Señor estaba en la cruz, aparecieron de repente toros, vacas, leones y lo rodearon. Hasta que un día, en las experiencias de orar por personas endemoniadas, oré por una persona que tenía muchos tipos de demonios e iban saliendo. Al último, este demonio empezó a hablar por la boca de la persona y me dice: yo no voy a salir, y si salgo me meto en ti. Entonces yo me reí y le dije: es que no te estoy suplicando si vas a salir, vas a salir. Y le digo: y por cierto, ya que te expresas tan valiente, ¿cuál era tu posición antes de caer en ese estado miserable que tienes? Y me dijo: no te voy a decir, pero tampoco estoy diciendo que se me quiere decir, te estoy ordenando que me digas. Dice: yo era un querubín como mi amo, refiriéndose a Satanás. Y dijo: y por cierto, entonces él dice, cuando mi amo mató a Jesús en la cruz, nos convocó a nosotros para ir a ver su victoria. Y le dije: ¿y no los convocó cuando resucitó? Le dije.
4: Híjole, hay cuenta que le puse un tapón de cemento. Y cayó. Entonces, cuando expresó eso, ahí me cayó el 20.
3: Ah, entonces cuando la profecía del Salmo dice que el Señor estaría rodeado y menciona, eran ustedes ingratos y están descritos de esa manera. Qué interesante. Entonces, el Señor en la cruz abolió las ordenanzas de la ley ceremonial que fue dada por medio de Moisés. El Señor despojó los poderes espirituales malignos ahí, crucificado.
4: bien, quitó o privó a alguien de la victoria que tenía aparentemente y que le producía aparentemente ser victorioso. Pero además, ahí el Señor pone el precio de nuestros pecados y para hacernos resucitar posteriormente de la muerte espiritual que el género humano tenía. Y es así como nos da vida juntamente con Cristo. Todo esto lo hizo a fin de que participemos de Cristo mismo, para que Cristo sea todo, todo en nosotros. Donde, como dice Colosenses 3:11, donde no hay griego ni judío, circuncisión ni incircuncisión, bárbaro ni escita, siervo ni libre, sino que Cristo es el todo y en todos. ¡Qué glorioso! Esto significa de manera clara que mientras el Señor estaba en la cruz, estaba ahí en la cruz, realizando gloriosas actividades que la humanidad no entendía, al menos por ese momento. Estaba despojando, quitándole todo derecho y poder y todo dominio al enemigo en la cruz, y ahí triunfa. Y triunfo tiene que ver con celebración. Ahí celebra sobre ellos. Maravilloso. En la misma cruz, nuestro Señor, nuestro amado Señor Jesucristo, y aunque estaba muriendo y cargando en su cuerpo nuestras iniquidades, nuestros pecados, nuestras enfermedades, estaba celebrando nuestra redención. Gloria a Él. Ahora, una mente natural no puede entender esto. ¿Cómo puede alguien estar en la cruz y en el momento que está ahí, por designio divino, se pone en su cuerpo, en su carne, algo que jamás nadie lo ha hecho ni lo podrá hacer? Todo el pecado de la humanidad, todas las enfermedades de la humanidad, todo dolor de la humanidad es puesto en su cuerpo. Y como ese cuerpo es el cuerpo de Dios, es el único cuerpo que puede soportar semejante situación. Cualquier otro cuerpo, al cargarle todo eso, explota, en forma que desaparece en la explosión. Pero en el caso del Señor, era el cuerpo de Dios, era un cuerpo santo, puramente santo, la suma de toda santidad, la suma de toda pureza, allí está. Por eso Él fue concebido totalmente por el Espíritu Santo. No hay intervención humana. El vientre de María solo fue una incubadora, y aquí Dios manifestado en carne, para que cuando este momento llegara, todos los pecados, así lo dice Primera de Pedro 2:24, como cuando estaba sobre el madero, recibe en su cuerpo todos nuestros pecados. Y ahí está Él despejando el camino, propiciando una atmósfera bajada del cielo a favor de la humanidad, para que aparecieran los vencedores en Él, por Él y para Él. Ahora, quiero darle cuando menos dos pasajes que cuando el Señor estaba sufriendo lo peor, que nadie jamás lo puede sufrir y no lo sufrirá, en medio de eso, Él tenía gozo. El problema es que se confunde gozo con alegría. La alegría es una cosa, el gozo es otra cosa.
3: La alegría es una expresión del alma, tiene que ver con algo que nos sabe agradable. El gozo es un fruto del espíritu. Cuando leemos Gálatas 5:22, más el fruto del espíritu es amor, gozo. Y el Señor estaba ahí por amor y estaba con gozo. O sea, Él no murió por nosotros con congoja, con tristeza, sino fue ahí mismo por amor y con gozo. Hebreos capítulo 2, verso 9 dice: pero vemos a aquel que fue hecho un poco menor que los ángeles, a Jesús, coronado de gloria y de honra a causa del padecimiento de la muerte, para que por la gracia de Dios gustase la muerte por todos. Diga conmigo: gustase la muerte por todos. O sea, vemos que gustó la muerte. Gustar, piense cuando come y le sabe algo, uy, súper rico, súper sabroso, lo gusta, hasta decimos, ¿te gustó? ¿Te gusta? Entonces, el Señor, a causa del padecimiento de muerte, para que por la gracia de Dios gustase la muerte por todos. El término griego geumai, eso significa experimentar algo que se prueba y que se saborea, aunque se esté en el peor de los sufrimientos. Y le voy a hacer un comparativo. Recuerdo haber escuchado hace muchos años a una persona extranjera que vino a México, era un predicador, y de donde él venía no se come el chile. Y él, cuando llegó allá, dijo: los mexicanos, no hay otros como ellos, porque hasta cuando comen sufren, son sufridos. Y los mexicanos, si no estamos con el chile, hasta sudan algunos, están enchilados, pero ¿están qué? Disfrutando, están gozando. Espero que les sirva. Una madre de familia, los dolores de parto que dicen que son únicos, que van más allá de los dolores de muela. Uf, cuando tienen su bebé y al momento se lo muestran, se olvidó al instante de todos los dolores y les toma tremenda alegría y gozo por el bebé que ha nacido. Un padre que tiene sentido de responsabilidad y compromiso, que es sustentador de la familia, con estos calores y más, si anda afuera en la construcción, lleva adelante el trabajo, la energía la gasta, el sudor lo consume y no se anda quejando porque piensa que...
2: Mensaje tan interesante nos está enseñando el apóstol y maestro Amador Valenzuela. Queremos tomar este tiempo para hacerles saber sobre algunas actividades de importancia.
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2: Ahora continuamos con el mensaje de hoy.
3: Súper rico, súper sabroso. Lo gusta, hasta decimos, ¿te gustó? ¿Te gusta? Entonces, el Señor, a causa del padecimiento de muerte, para que por la gracia de Dios gustase la muerte por todos. El término griego, geumai, eso significa experimentar algo que se prueba y que se saborea, aunque se esté en el peor de los sufrimientos. Y le voy a hacer un comparativo. Recuerdo haber escuchado hace muchos años a una persona extranjera que vino a México, era un predicador, y de donde él venía no se come el chile. Y él, cuando llegó allá, dijo, los mexicanos no hay otros como ellos, porque hasta cuando comen sufren, son sufridos. Y los mexicanos, si no estamos con el chile, hasta sudan algunos, están enchilados, pero ¿están qué? Disfrutando, están gozando. Espero que les sirva. Una madre de familia, los dolores de parto que dicen que son únicos, que van más allá de los dolores de muela. Uf, cuando tienen su bebé y al momento se lo muestran, se olvidó al instante de todos los dolores y les toma tremenda alegría y gozo por el bebé que ha nacido. Un padre que tiene sentido de responsabilidad y compromiso, que es sustentador de la familia, con estos calores y más si anda afuera en la construcción, lleva adelante el trabajo, la energía la gasta, el sudor lo consume y no se anda quejando porque piensa que va a llevar con ello el sustento a sus hijos, a quienes ama. Hebreos 6, pero voy al 12. Hebreos 12, 2. Puesto los ojos en Jesús, diga conmigo, puesto los ojos en Jesús, el autor y consumador de la fe, el cual por el gozo. Si usted ve la palabra gozo aquí en el griego y la ve en Gálatas 5:22, más el fruto del Espíritu es amor, gozo es la misma palabra. El gozo del Espíritu, el cual por el gozo puesto delante de él sufrió la cruz. Entonces, él sufrió la cruz y sufrió el dolor que jamás nadie ni siquiera puede entender. Llevar en su cuerpo los pecados, las enfermedades, todo el achaque de miseria que el ser humano tiene, ponerlo en su cuerpo y sufrirlo con gozo, el cual por el gozo puesto delante de él sufrió la cruz, menospreciando el oprobio, se sentó a la diestra del trono de Dios. Y yo me pregunto, ¿qué fue, qué miró él cuando estaba en la cruz que le activó aún más el gozo y sufrir todo lo que sufrió y sufrirlo con gozo porque algo fue puesto delante de él? ¿Y saben qué fue lo que fue puesto delante de él? Usted y yo. Nosotros éramos el objetivo, la razón suprema de estar ahí, de morir por nosotros. Y les hago la ilustración, pues, sobre todo, pongo a un lado el padre, porque tal vez no se atreva a hacer eso, pero una madre, yo les pregunto, madre, ¿qué son capaces de hacer por sus hijos? Lo que sea, no hay límite, no hay límite, lo que sea. Entonces, sufren los dolores de parto, las desveladas, las malpasadas, esas ojeras que les toman por una criatura, y más si le salió llorona y enferma. Aguantar eso, solo una madre aguanta. Yo veo a veces una mamá bregando. Les he dicho que cuando he viajado, a veces va una mujer relativamente joven con un niño en los brazos y otro colgado. Se baja del avión y todo, carretas, un montón de cosas. Y durante todo el viaje, que lleven los brazos a friegue y friegue, tirando manotazos y cosas, y 3-4 horas, y ella allí con una paciencia. Digo, Señor, gracias porque no soy mamá. Qué cosa más tremenda, ¿no? Si el amor humano habilita para eso, imagínese aquel que es la suma de todo el amor. Entonces, el gozo que él le fue puesto delante, o sea, por sufrió la cruz, la sufrió con gozo. Nosotros estamos peleando batallas que son parte de una guerra que ya está ganada. Y esto significa, mis hermanos, miren, hay cristianos tristemente que están metidos en cada cosa y en cada problema, pero es una consecuencia de la vida descuidada que viven, de las malas decisiones que hacen. Pero cuando usted procura vivir la vida cristiana correctamente y su deseo es agradar a Dios, eso no le evita que pase procesos, pero los procesos no son una consecuencia. Y esos procesos más bien se convierten en batallas, batallas, batallas que usted tiene. Y si usted se mantiene firme en el Señor, no se va a desalentar, no se va a poner a lloriquear, sino que le va a dar con ganas. Cuando yo aprendí eso y tengo que lidiar alguna batalla, me río en lugar de ponerme a llorar y digo, Señor, pues ahora ¿por dónde me la vas a tirar? ¿Otra prueba? Aquí estoy, pruébame lo que quieras. Creo que te he dado suficiente prueba y tantos años en este camino de que te amo. Y si aún al infierno me mandares, que no creo que me voy a mandar, ahí te seguiré alabando y amando. Ve. Entonces, el apóstol Pablo dice, porque yo ya estoy para ser sacrificado. El tiempo de mi partida o de mi muerte está cercano. Luego dice con mucha satisfacción, he peleado la buena batalla, he acabado la carrera, he guardado la fe. Por lo demás, o lo que me espera, es que me está guardada la corona de justicia, la cual me dará el Señor juez justo en aquel día, y no solo a mí, sino a todos los que aman su venida. Entonces, en esta despedida que el apóstol Pablo hace, expresa lo que todo humano y sobre todo todo cristiano deberá estar consciente. Hay batallas que vamos a lidiar, pero todas las batallas se resumen en una guerra. Y en esa guerra que resume todas las batallas, el Señor ya triunfó y ya exhibió los poderes del mal. Y de ahí proviene nuestra victoria garantizada en cada batalla que tengamos. Entonces, en lugar de lloriquear, de temer, Dios quiere que anticipadamente aún se ponga a celebrar, a triunfar. Pero ¿qué hacen algunos necios e ignorantes? Dicen, bueno, yo no sé por qué estoy pasando esto si yo no pedí nacer. Y expresan dolor por no saber vivir correctamente. Pero a la vez que se quejan, no quieren morirse, ¿verdad? Bien. Tres verbos expresa el apóstol y bien hechos. Hechos consumados. Que todo cristiano debe estar consciente de esto. He peleado la buena batalla. Y sin duda, he ganado. Soy victorioso. Estoy listo para celebrar. Y cuando es el momento que voy a expirar, bueno, voy a celebrar en la otra vida. Habrá gozo en el cielo porque ya estoy allá. He acabado la carrera, he guardado la fe. Entonces, cuando un hombre, una mujer de Dios, hace la obra de Dios, vive en Cristo hasta el fin de su vida y está ahí hasta el fin de su trabajo, lo que le espera es una corona. Una corona. La corona de la vida. La corona es símbolo de gloria. La corona se le entrega a los triunfadores. La corona se le entrega a aquellos que han sido fieles en el cumplimiento de la labor asignada. Y hay en la Biblia por lo menos 7 tipos de coronas que no voy a hablar ahora de ellas. Pero el punto aquí, vamos a resumir en esto. El Señor triunfó, celebró en la misma cruz. ¿Por qué? Por lo que le fue puesto delante de él. Luego aparecen todas las fuerzas del mal, Satanás y toda su estructura demoníaca, no sabiendo que ahí el Señor le iba a cortar la cabeza. Entonces, él ganó una guerra, porque una cosa he dicho son los pecados y otra cosa es el pecado. El pecado es lo que activa los pecados. Y llevar el pecado, que es lo que activa los pecados, solo el Señor podía llevar eso. Ahí triunfó. Murió, pero resucitó. Ahí triunfó. Fue al infierno. Así está escrito: no dejarás mi alma en el Seol. Pero venció el infierno. Se levantó victorioso. Entonces, él ganó la guerra. Y ahora a nosotros nos corresponde batallas. Entonces no vamos a temer si nuestra vida está escondida con Cristo en Dios. Y por eso el Señor nos dice, triunfar, triunfar. Es algo que ya está garantizado, ya está ganado. No vivas encogido, no vivas con temor. No, no, yérguete, levántate. Cree lo que el Señor ya hizo, y lo hizo en la cruz. Ya me imagino el pánico de Satanás cuando él resucita, diciendo: oh muerte, no te la esperabas, pero yo soy tu muerte.
6: Infierno, no te asustes, pero yo soy tu destrucción. Bien.
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He visto el sol nacer muchas veces y cada amanecer me recuerda su fidelidad. 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

0: Hey, amiguitos. Muy buenas tardes tengan todos ustedes. Sean todos bienvenidos a este su programa de Dan y sus amigos. Estamos muy contentos y muy alegres de poder transmitir este su programa aquí en tu estación Hop Agape, motivando tu espíritu. Y sabes una cosa, hoy tenemos una historia muy hermosa para ti llamada La Ovejita Blanca. Así es que esta historia está un poquito grande, pero recuerda que estás en el programa de Dani y sus amigos y estos son nuestros primeros infomerciales. Así es que prepárate para la historia del día de hoy. Vamos a nuestros primeros infomerciales, a nuestra primera cancioncita y regresamos con la historia de La Ovejita Blanca.
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0: Buenos valores. Enseñemos a nuestros hijos buenos valores. Como padres, tenemos la responsabilidad de enseñar a nuestros hijos buenos valores y principios. Enseñemos a nuestros hijos a acercarnos a Dios, servir al Señor y amar la obra de Dios. Nosotros como padres ayudaremos a entender la diferencia entre lo que es correcto y lo que no lo es. Los buenos valores llevan a las buenas decisiones y a las buenas acciones. Las buenas decisiones siempre nos llevarán a Dios. Consejos prácticos para llevar a nuestros hijos a Cristo.
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6: ¿Qué tal, amiguitos? Les habla el abuelo Johnny, aquí en el programa de Dan y sus amigos, con una historia más acerca de Jesús. Y la historia del día de hoy se llama Jesús calma la tormenta. Como ustedes saben, amiguitos, ya hemos hablado acerca de este tema muchas veces, pero hoy es un buen punto para recordarnos que Jesús puede calmar cualquier tormenta, sea física, sea emocional. Dios puede ayudarnos. ¿Sabes por qué? Porque Él está interesado en tu vida. Podemos pasar por momentos difíciles, pero Dios siempre estará con nosotros. La historia del día de hoy está basada en San Marcos capítulo 4, versículo 35 al 40. Y vamos con la historia. Jesús y los discípulos estaban cruzando el mar de Galilea en un bote una tarde cuando apareció una tormenta violenta. ¿Alguno se ha subido a un barco? Me imagino que debe ser muy interesante. Nada más de pensarlo ya tengo náuseas. El barco estaba lleno de agua. Los discípulos tenían mucho miedo. ¿Alguna vez ustedes han tenido miedo? ¡Uy, qué mello! Ellos tenían miedo de hundirse. Encontraron que Jesús estaba dormido en la parte trasera del bote. Lo despertaron, pero pensaron que estaba durmiendo porque no le importaba si vivían o morían. Cuando Jesús despertó, se puso de pie y le dijo al mar que se calmara. Inmediatamente el viento y las olas se calmaron. Los discípulos ahora estaban asustados por una razón diferente. Realmente no sabían quién era Jesús en ese momento. Esto fue poco después de que muchos de ellos se unieron a Jesús como sus seguidores. no entendieron que Jesús era el Hijo de Dios y que podía controlar todo en el mundo si Él lo elegiría. Esto fue una historia más acerca de Jesús con el abuelo Johnny. Nos vemos en nuestra próxima historia.

0: Ya regresamos, amiguito, amiguita, amiguito. Este es el programa de Dani y sus amigos. Y como tú lo sabes y te lo presenté desde un principio, esta historia está específicamente preparada para ti. Así es que prepárate, esta es la historia de la ovejita blanca aquí en tu estación Hop Agape, motivando tu espíritu en tu programa de Dani y sus amigos.
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0: Hola amiguitos, bienvenidos a una historia más. El día de hoy te contaré la historia titulada Blanquita la ovejita desobediente. Hace mucho, mucho tiempo, cuando el cielo aún era limpio y los rebaños cruzaban los campos en busca de hierba verde, había un pastor que tenía 100 ovejas. Por la mañana las llevaba cruzando montes y colinas a pastar a los mejores prados. Pero por la tarde, cuando las ovejas habían comido bastante, las llevaba de regreso al redil para que durmieran tranquilas y sin peligro. Era un pastor muy bueno y quería mucho a sus ovejas. Y ellas también lo amaban mucho. Pero había una oveja un poco desobediente. Siempre estaba esperando la ocasión para escaparse. Ella pensaba que había pastos mejores que los que su pastor le daba, porque al pasar por el camino, ella había visto a lo lejos unos pastos muy ricos. Entonces Blanquita se preguntó,
1: ¿por qué el pastor nunca nos lleva a comer aquellos pastos tan deliciosos?
0: Ella se imaginaba comiendo los pastos que veía a lo lejos. Entonces el pastor le dijo,
1: Blanquita, Blanquita, ven aquí.
0: Llamó el pastor preocupado.
1: Sí, ya voy.
0: Respondió Blanquita un poco enojada. Y así fue que Blanquita, obediente pero de mala gana, regresó con el pastor, que la retó cariñosamente.
1: Pero Blanquita, no puedes ir sola por ahí. Es muy peligroso. ¿Qué haría yo si te pasara algo? ¿Cuándo lo entenderás?
0: Blanquita siguió al pastor pensando en las deliciosas plantas que estuvo a punto de comer. Mientras tanto, un astuto lobo que había estado siguiendo a Blanquita hace un tiempo y que sabía que era una presa fácil, comenzó a preparar una trampa.
2: Ja, ja, ja, ja. Estas plantas de plástico tienen que quedar como si fueran de verdad. Ja, ja, ja, ja, ja, ja. ¿Qué tal soy? Guapo, ¿no?
0: Se decía el malvado lobo, disfrazado de planta, fue atrás de la oveja, dispuesto a separarla de su pastor. Y cuando la alcanzó, decía el lobo, disimulando la voz.
2: Ovejita, ovejita.
1: ¿Quién me llama?
0: Preguntó Blanquita, dándose vuelta.
2: Somos nosotros, la plantita sabrosa.
0: Respondió el lobo.
1: Siempre he querido comer unas plantitas bien ricas.
0: Dijo alegre Blanquita.
2: Puedes comernos cuando quieras. Síguenos. Te llevaremos a donde hay muchos de nosotras.
0: Le dijo el mentiroso lobo.
1: Seguiría, pero es que tengo que ir con el pastor.
0: Respondió Blanquita muy triste.
2: Preciosa ovejita, no tienes que ir con ese aburrido pastor.
0: Le dijo el lobo.
1: ¿Aburrido? El pastor no es aburrido. Él nos ayuda a comer hierbas y nos quiere mucho.
0: Dijo Blanquita.
2: ¿Dijiste que las quiere? Si las quisiera tanto, les daría libertad para comer lo que quisieran. Pero no, siempre lo está llamando. Les quiere presas en el redil. No les da libertad.
0: Dijo el lobo astutamente.
1: Eso es verdad, pero dime, ¿qué es libertad?
0: Preguntó curiosa Blanquita.
2: ¿No sabes qué es libertad? Libertad es hacer lo que quieras, como quieras, y donde quieras, y cuando quieras. Libertad es hacer lo que se te dé la gana.
0: Preguntó Blanquita saltando de alegría.
2: Ven, ven conmigo y verás qué lindas plantas vas a comer.
0: Y así el astuto lobo se llevó a Blanquita muy lejos del pastor. Cerca de ahí, el rebaño había llegado al redil y el pastor, como todos los días, contaba las ovejas.
1: Copito de nieve, bolita blanca, dulce gotita, algodoncito, orejitas. ¿Y Blanquita? ¿Dónde está Blanquita? ¿No ha llegado al redil? ¿Alguien ha visto a Blanquita? ¡Oh, no! ¡Blanquita! ¡Blanquita! Seguro que el malvado lobo ha engañado a la desobediente Blanquita. Los otros pastores dijeron que en estos días habían visto rastros de lobos cerca de nuestro rebaño. Ahora, entren ustedes, voy a buscar a Blanquita.
0: Diciendo esto, el pastor cerró la puerta del redil y con el cayado en mano salió determinado a encontrar a Blanquita. Entre tanto, el lobo alejaba cada vez más a Blanquita del pastor, pero de pronto Blanquita tuvo una duda.
2: Porque somos unas plantitas libres,
0: respondió el mentiroso lobo. Dijo Blanquita.
2: ¿Estás lejos del pastor?
0: Preguntó el astuto lobo.
3: Sí, ya estamos muy lejos.
2: Pues entonces puedes comer. Ven, come.
0: Dijo el lobo mientras se preparaba a devorar a Blanquita. Blanquita dio una gran mordida en las plantas.
2: Porque son de plástico,
0: dijo el lobo, arrancando su disfraz y persiguiendo a Blanquita con sus afiladas garras y temibles dientes.
3: ¡Ay, el lobo, socorro! ¡No quiero que me coman! ¡El lobo, socorro!
0: Gritaba Blanquita mientras corría desesperada con el lobo pisándole los talones. El lobo consiguió capturar a Blanquita y darle una mordida en la cola. Blanquita pensó que todo estaba terminado hasta que escuchó la voz de su amado pastor.
1: ¡Suéltala! ¡Suéltala!
0: Gritaba el buen pastor mientras le pegaba al lobo fuertemente con su cayado. Blanquita lloraba desconsoladamente con miedo de que el malvado lobo lastimase a su amado pastor. Después de mucha lucha, ella escuchó la voz del pastor que le extendía sus cariñosos brazos.
1: Tranquila, Blanquita, tranquila, ya pasó todo. Ven a mis brazos, ahora estás segura.
0: Qué feliz estaba Blanquita en los brazos del pastor. ¿Y el lobo? ¿Quieren saber qué le pasó al lobo? El lobo todavía sigue corriendo por la paliza que le dio el pastor. El pastor llevó a la ovejita en sus hombros hasta el redil. Iba feliz por no haberla perdido, por haberla rescatado justo a tiempo, aunque ello le hubiera costado unos cuantos mordiscos del malvado lobo. La ovejita estaba muy arrepentida y agradecida a su pastor y nunca más dudó de su bondad. Esa noche en el redil hubo una fiesta como nunca la hubo antes, ni la habrá, porque las ovejas y el pastor estuvieron bailando toda la noche y vinieron los vecinos y los amigos y hasta los grillos, los sapos y todos los animales del bosque cantaron y celebraron con ellos. Esa noche la luna salió más grande y hermosa que nunca. Amiguito, así como la ovejita fue desobediente y tuvo un pastor que la salvara, así nosotros tenemos un pastor que es nuestro Padre Dios. La Biblia dice en Juan 10:11, yo soy el buen pastor da la vida por sus ovejas. Recuerda, amiguito, que Dios, teniendo muchas ovejas, siempre va a ir a buscar la que está perdida o en peligro de ser atacada por el lobo, que es el diablo. Por eso nosotros debemos de ser obedientes y seguir siempre a Dios. ¿Y cómo podemos seguir a Dios? Orando, leyendo su palabra y obedeciéndola en todo. Bueno, amiguito, espero que te haya gustado la historia del día de hoy y que haya sido de bendición para tu vida. Ahora seguimos con más del programa de Dani y sus amigos. ¡Adiós!

Ay, ay, ay, amiguito, desafortunadamente el tiempo se nos ha terminado. Pero recuerda que el día de mañana tendremos más de Dani y sus amigos. Que tengas una excelente tarde bendecida, que te la pases súper bien. Y recuerda que tenemos una cita de lunes a viernes de 4 a 4.30 aquí en tu estación Hop Agape, en el programa de Dani y sus amigos. Que Dios te bendiga y con la ayuda de Dios nos veremos, más bien nos escuchamos el día de mañana. Que Dios te bendiga. Bye, bye.

0: ¡Qué lástima! Nos tenemos que despedir el día de hoy, pero recuerda que el día de mañana tendremos más de Dani y sus amigos.
1: Recuerda de compartir todo lo que aprendiste el día de hoy y decirle a todo el mundo lo que Dios puede hacer en nuestras vidas. ¡Hasta mañana!
0: ¡Hasta mañana, amiguitos! ¡Y que Dios les bendiga!
1: ¡Adiós! ¡Adiós!
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Gloria a Dios, estamos aquí de nuevo en lo que es Agape Norteño. Estamos aquí queriéndolos animar y darles ánimo a que sigan adelante en lo que es el camino de Dios. Vamos a comenzar algo aquí con Grupo Cualdal Pupuride Coros aquí en lo que es Agape Norteño.

Gloria a Dios, ese fue el, ahí sabemos quién fue el grupo. Fue el grupo Aqualán, Pupurí de coros, diferentes coros que cantaron ahí, todos estilos norteños. Estás aquí en Agape Norteño, estamos haciendo una nueva, diferente sistema, lo que hicimos anterior. Ahora estamos tocando lo que viene siendo cuatro norteñas, una ranchera, y yo cuatro norteñas, una norteña, o algo así por el estilo. Aquí les va la segunda norteña, Grupo Filadelfia, y con mi Cristo.

0: Ops, parece que lo cortamos.
1: Con mi Cristo unido siempre venceré.
0: Gloria a Dios, ese fue este grupo Filadelfia con mi Cristo. Vamos adelante aquí en lo que es Agape Norteño. Se nos perdió lo que viene siendo el paquete, o aquí lo hallamos. Este es el que sigue, es Grupo Unción. Me da gozo con ustedes aquí. Grupo Presencia, encontré a Jesús con ustedes aquí.

0: Gloria a Dios, encontré a Jesús, todo es nuevo para mí. Qué hermoso es cuando encontramos a Jesús. ¿Será que nosotros lo encontramos, hermano, o Él nos encuentra a nosotros?
1: No había nada en mí que lo andaba buscando, aunque yo digo que lo andaba buscando es porque ya conocía de él, pero en realidad él es el que extiende sus manos y nos encuentra en el pecado donde andábamos, digo, porque aún siendo pecadores tuvo la gracia para perdonarnos.
0: Amén, amén.
1: ¿Lo ves de esa misma manera?
0: Sí, fíjese que yo lo miro de esa manera, hermano, porque yo tengo muchos amigos que me dicen ahora en el Fernando Nuevo y que me dicen, yo quisiera ser como tú, yo también quisiera cambiar. Le digo, no has cambiado porque no has querido dejar la vieja manera de vivir, pero buscas a Jesús y ábrele tu corazón. Y dile que entre en ti y él entrará en ti.
1: Así es, vamos aquí adelante lo que es Agape Norteño con ustedes. Ya son Encontré a Jesús, pues el grupo Presencia. Vamos aquí con el grupo Unción, alguien local de aquí de la área. Me da gozo con ustedes, grupo Unción.
2: Sí.

0: Gloria a Dios. Ya no me siento triste, ya no me siento solo. Jesucristo me da gozo. Qué hermoso es el gozo cuando uno tiene ese encuentro con el Señor y te conectas con Él. Y ese gozo que Él te da, nadie te lo va a dar.
1: Fíjate que el grupo este es local, pero que yo recuerdo haberlos oído a ellos, o los he visto en un concierto con ellos, donde ellos están ministrando. Hasta ahorita no me ha tocado la oportunidad que yo recuerde. Probablemente estaba allí y ni cuenta me di. Bueno, pues fíjate, que ¿qué es el nuevo sistema?
0: El nuevo sistema son 4 norteñas, una tejana y 4 rancheras, ¿cuántos digo?
1: 4 norteñas, una tejana, 4 norteñas
0: y una ranchera.
1: Y una ranchera, y acabamos con norteño. Pues aquí vamos, como ya llevamos 4 norteñas, vamos aquí con lo que es algo de Tex-Mex. Jerry Sánchez aquí con ustedes. El camino es Jesús. Sí.

0: Gloria a Dios, el camino es Jesús. Dice, fíjese la palabra que me impactó en esta alabanza, hermano. Vivimos en tiempos difíciles. El domingo en la iglesia el pastor pasaba a los jóvenes enfrente y orábamos por ellos. Se vino a la mente cuando Moisés sacó al pueblo de Israel, que no entró a la tierra prometida, pero la nueva generación sí entró. Ahorita la nueva generación sabemos que hay tiempos difíciles y no sabemos si esa nueva generación que viene irá a entrar a la tierra que el Señor nos promete.
1: Eso, oraron por los jóvenes.
0: Sí, oramos por los jóvenes.
1: ¿Y que eran como 100, 150?
0: Eran bastantitos jóvenes.
1: Bastantes. Eso quisiéramos que fueran 150.
0: Eso quisiéramos que fueran, hermano, bendito Dios.
1: Bueno, pues acabamos de escuchar a Jerry Rodríguez, algo de Tex-Mex. Vamos aquí a lo que sigue, cuatro...
0: Norteñas.
1: Norteñas. No sé qué pusimos antes. Pusimos Grupo Unción anterior.
0: Sí, amén.
1: Y ahora vamos con Hermanos Corales, Enséñame. Fíjate en las palabras en este canto,
0: Ok, amén.
1: Y te va a gustar.

0: Gloria a Dios, enséñame a valorar todas las cosas que me has dado. Qué hermoso canto, hermano. Yo pienso que esto que dice, enséñame a perdonar, aunque me paguen con rechazo. Yo pienso que es una de las cosas más difíciles que tenemos nosotros los seres humanos, que aunque nos paguen mal, dar amor. Y se nos hace tan difícil perdonar, pero cuando estamos en los caminos del Señor tenemos que tener ese amor hacia el prójimo, tener ese amor aunque te hayan pagado mal. Aún la palabra dice que si te dan una bofetada que pongas la otra mejilla, y nosotros los seres humanos batallamos con todo eso, hermano.
1: Y eso es, fíjate, está viendo aquí en el internet, en YouTube, donde está el canto ese, enséñame. Y quería ver cuántos hits tiene ya, pero no veo el número. La última vez que lo vi, tenían demasiado, miles y miles de hits. El canto es enséñame. Enséñame a ser humilde, lo que dice. Sí. Sobre todo, tenemos que aprender a perdonar. Y Amén. Es lo que el canto dice, perdonar. Ahora, como ayer te preguntaba, y ahorita vamos a hacer una lista de los temas que vamos a tratar con el pastor. Es bonito. Ese viene siendo el primer canto de cuatro que tenemos aquí. Viene siendo el segundo, Javier Galván, eres mi necesidad. No estoy seguro de pero ahí les va, Javier Galván, eres mi necesidad.

0: Gloria a Dios, eres mi necesidad. Tu nombre, como un loco quisiera gritar, Señor, te pido que de mí tengas piedad. Gloria a Dios por ese canto, hermano.
1: Y la necesidad siempre la tenemos, la necesidad de buscar a Dios y entregarle a Él nuestras vidas, nuestro ser, nuestra alma, nuestras fuerzas, en todo lo que es nuestra necesidad de hacerlo todos los días. Ahora, apenas se me vino a mente, ¿cuántos grupos norteños habrá allá en Presidio y eso?
0: Yo pienso que hay muchos, hermano. Ahorita hay muchos géneros de todos. Ya se está oyendo de toda clase de géneros en la música cristiana.
1: Aquí estuvo ¿cómo se llama? Soto, su primer nombre, norteño, de allá de Presidio. Estuvo aquí en la carpa en los primeros 3 días.
0: Sí, parece que sí, Luis.
1: Yo no recuerdo su primer nombre, pero el hermano Soto, Dios le bendiga. No tenemos música de él aquí. Yo sé que antes el DJ, Gustavo, lo tocaba y saludaba al hermano Soto allá de
0: Presidio.
1: Ojinaga, de por aquellos lados. Y pues ni modo, así es la vida. Y yo, después tendremos la música y podemos ponerla. Pues ya van dos norteñas, vamos con la tercera aquí. La tercera es con Judá, quiero decirte, con ustedes aquí en Ágape Norteño.

0: Gloria a Dios. Quiero decirte, se llama el canto, hermano. Quiero que tú sientas la dicha de lo que se siente tener un amigo. Qué triste cuando... Yo me pongo triste porque antes tenía muchos amigos y ahora que el Señor ha cambiado mi vida, que el Señor ha tocado mi vida, esos amigos como que se me alejaron y ahora yo quisiera que, como dice aquí el canto, quiero explicarte que no hay motivo para estar triste. Cuando yo me le acerco a un conocido, un amigo, y yo les quiero compartir de la vida que estoy viviendo, que vivo una vida más feliz, una vida con problemas, pero sé que en quien hallo la respuesta, y Jesucristo es mi amigo ahora, y él, yo sé que él nunca me va a dejar y él siempre va a estar conmigo. Y yo les digo a los que eran mis amigos, a los que son mis amigos, que Jesucristo los ama, pero tristemente no quieren cuando uno les hace la invitación a la iglesia, como que no les entra por una y les sale por la otra, hermano.
1: Ahora te voy a preguntar, te voy a poner contra la pared con una pregunta, ¿eh?
0: A ver, pregúnteme.
1: ¿Eres mi amigo o soy tu amigo?
0: ¿Eres mi amigo o soy tu amigo?
1: ¿Cuál de las dos es?
0: ¿Eres mi amigo o soy tu amigo?
1: La estás pensando, yo te veo que
0: está... estoy volteando a ver cuál será.
1: ¿Eres mi amigo o soy tu amigo?
0: Yo pienso que las dos cosas, hermano.
1: Contestaste muy bien. La cosa es mucha. Corre de los dos lados. Corre de los dos lados, es lo que es. Yo quiero ser, quiero decirte que seas mi amigo y quiero decirte, eres mi amigo. Verdaderamente. Esta fue Judá, quiero decirte. Vamos con la cuarta, esta norteña aquí en lo que es Ágape Norteño. La Cruz Norteña, Cristo vive en mí, con ustedes aquí.

0: Gloria a Dios, Cristo vive en mí. Si tú también puedes creer, Él puede cambiar tu vida. Porque el que no creyere,
1: así dice la palabra de Dios,
0: ha sido condenado.
1: Dice, porque de tal manera amó Dios al mundo que ha dado su Hijo unigénito para que todo aquel que no cree no se pierda. Mas el que no se cree, ya está condenado.
0: Amén.
1: So, Dios, está bien lo que dices, y son cosas que están en la Biblia, y lo único que estamos haciendo es repitiendo lo que en la Biblia dice, lo que la Biblia habla sobre estas cosas, y te animamos, sigue a Cristo Jesús si no le has entregado tu vida, y tú que ya le entregaste tu vida, ánimo, comparte tu fe con tu prójimo, dale esa palabra al tu prójimo. Ahora, ¿quién es tu prójimo? ¿Gusta Fernando?
0: Tu prójimo es aquel con que convives, aquel con que platicas, aquel que te encuentras, todo aquel
1: que se pone enfrente de mí.
0: Que se pone enfrente de mí.
1: Toda esa persona que se pone enfrente de mí. Aquí hasta, ¿cómo se llama nuestro amigo aquí?
0: Alejandro,
1: hasta Alejandro es nuestro amigo aquí también. A él también le hicimos. No sé si lo has llevado a toda la iglesia allá con Felipe.
0: Todavía no quiere, pero ya anda en proceso.
1: Anda en proceso.
0: Ya no le falta mucho.
1: Le vamos a pagar 3 horas por ir al culto.
0: Sí, vamos a tener que.
1: Yo, si se quiere ganar las 3 horas, va a tener que ir al culto allá con Felipe.
0: Gloria a Dios.
1: Ya que allá vive y está a unas cuantas bloques de allí nomás.
0: Amén.
1: Hasta puede caminar, yo. Estamos aquí en Ágape Norteño y con ustedes, pues ya llevamos 4 norteñas. Vamos con lo que es algo ranchero aquí, aliento musical, un sonido de silencio con ustedes aquí.

0: Gloria a Dios, un sonido de silencio. Fíjese lo que dice el canto, hermano. Aunque el barco se me hunda, en tus brazos quiero estar. Tú eres mi fortaleza, mi escudo y mi paz. Dice que tu palabra es vida. Así dice la palabra del Señor.
1: Tienes que tenerlo enfrente, ándale.
0: Y es tan hermoso saber que Él siempre, aunque la tormenta esté, Él siempre, si está en la barca con nosotros, la tormenta va a ser ligera. Todos los problemas que vengan a tu vida van a ser más ligeros porque vas a tener la respuesta en Jesucristo.
1: Se dice que cuando se pone uno a orar, en veces tiene que guardar uno el silencio para poder oír a Dios. Dice, y eso es lo que en veces es difícil, nomás estar sentado ahí esperando en Dios, en el silencio. Yo no sé si has oído tú sobre eso, y yo que dicen, tú mantente en la oración y en vez en cuando date silencio para oír la voz de Dios. Y es lo que debemos de hacer, siempre esperar que Dios nos hable, y es lo que queremos compartir contigo. Órale a Dios, pídele a Dios, entrégate a Dios, busca de Dios, solamente Dios hace la diferencia. Eso es lo que viene siendo todo este tiempo que hemos estado con ustedes y esperando que sean motivados en la palabra de Cristo Jesús. Vamos aquí con alguien lindo de edad de la tierra de Presidio Ojinaga, Ignacio Galindo, con el canto Ladrón. Antes La Sábana Negra era mi favorito y se me hace que este canto de Nacho Galindo, el ladrón, yo superó a ese canto. Nacho Galindo con ustedes, Ladrón.

0: Fernando, para la gente linda allá de Presidio Ojinaga, ahí tienen a Nacho Galindo, y para nuestro hermano Jorge Ibáñez, también ahí tienen a Nacho Galindo también. Y yo, aquí debía de estar, pero no está, pero mañana va a estar, o pasado mañana va a estar, y yo, vamos a poner la fe que en eso pase.
1: Amén, y gloria a Dios por el hermano Jorge, que aquí esté, que su silla lo está esperando, como dice el canto.
0: El canto de este grupo 7.
1: Parece que sí.
0: Sí, vamos con el último canto aquí, con este nos despedimos con ustedes. Viene siendo este grupo Filadelfia, ya no voy a llorar con ustedes aquí.
1: Bendiciones, hermanos, en esta tarde. Esperemos que la hayan pasado bien.

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3: El proceso tiene el propósito de formarte, de formar ese carácter de bestia. El proceso tiene el propósito de remover el orgullo. El propósito del proceso es remover la avaricia. Hacerte una persona a la medida del Cordero de Dios. Sabe, Dios te está trabajando aunque tú no lo sabes. El que comenzó la buena obra, Él la va a terminar. Y hay personas que necesitan ser quebrantados para luego ser usados. Yo no entendí eso, pero Dios me quebrantó por año. Hasta que yo entendí que Dios no le confía una unción santa a alguien que primero no lo quebrantó. Sigo paro. Por ejemplo, yo estuve en proceso de escasez, donde yo no tenía para comer, pero tenía una unción sobrenatural. Sigo paro. Yo iba a las campañas y mi celular tenía la antena toda rota, porque no tenía dinero para ponerle una antenita de los guayayelos. Y yo la pegaba con coquí, con el pegamento. Pero cuando me paraba, Dios le creaba dentadura a la gente nueva. Los demonios gritaban: no te puedo ver, no te puedo ver. Y se iban. Los enfermos se sanaban. Hasta que un día yo dije: Señor, tanto que me usa y vivo en una escasez económica tan fuerte, ¿qué es esto? Y Él me dijo: porque yo te tengo en proceso. Cuando tú estés en consecuencia, te va a amar y Dios no está contigo. Pero cuando tú estés en proceso, aunque te falten tres cosas, hay una unción que identifica que la mano de Dios está contigo. Yo espero que hoy entienda que no es que es proceso y que es consecuencia. El proceso tiene propósito, la consecuencia tiene una lección, una corrección. Dios nunca desperdicia ninguna de las dos. Él la va a usar. Aún nuestras malas decisiones pueden convertirse en una escuela de sabiduría cuando nos rendimos al Espíritu Santo de Dios. El que está en consecuencia, lo que tiene que pedir perdón, arrepentirse y rendirse, y el Señor le va a enseñar. Alguien diga aleluya, se está aquí. Número 5, el proceso termina con promoción, la consecuencia termina con restauración. Por eso es que a José no lo restauraron en el trono, lo promovieron. Pero a David lo restauraron en el Salmo 51. Alguien tiene que alabar a Dios. Dios no promovió a David, Dios lo restauró. El proceso termina con promoción, con posición, con elevación, con cosechas gloriosas. Por eso José no termina restaurado, termina promovido. Por eso Isaac no termina en Génesis 26 y restauró Dios a Isaac, no. Dice, y bendijo Dios a Isaac. Porque él estaba en un proceso, no en una consecuencia. 6, el proceso de Dios prueba tu obediencia. Sigo paro. El proceso de Dios prueba tu obediencia. Isaac vivió momentos difíciles, pero Dios le dio una instrucción clara. Le dijo: quédate aquí. Cuando estás en proceso, Dios te prueba. Y te dice: los $1,000 que tienes, dámelo. Pero Señor, no tengo más, dámelo. Dalo porque te están procesando. Dios le dijo a Isaac: quédate aquí. Pero Señor, tú notaste que aquí hay muchísimas hambre. Y él dijo, sí, yo lo noté, quédate aquí. Eso es proceso. El proceso prueba tu fidelidad, tu fe, tu confianza. Número 7, la consecuencia revela lo que fue ignorado. Cuando tú estás en consecuencia, es porque ignoraste leyes, estatutos, direcciones divinas. Ignoraste las escrituras. Sigo paro. Pero anímate. Cual sea tu situación, yo no vine aquí para que llores. Yo vine aquí para que ría mientras llore. Yo vine aquí para decirte que sea el que esté en consecuencia, hay una puerta nueva para tu restauración. Y después de tu restauración vendrá tu promoción en medio del proceso. Alguien diga aleluya. Alguien diga aleluya. Y un aplauso fuerte al Señor. Cuando estás en proceso te faltan cosas, pero te sobra gozo. Por eso come lo que hay, pero lo come cantando. Aleluya. Yo me recordaba hablando con uno de los varones, con Benito, hace años, que fuimos a predicar a un lugar llamado Loatillo de Atomayor. Y después era una vigilia de gloria. Terminé yo a las 3 de la mañana. Ahora, ¿cómo nos vamos? Casi 20, 30 kilómetros. ¿Cómo nos vamos? No había carro. Nos fuimos a pie. En medio de la oscuridad, en ese monte, en ese campo donde caminábamos, no había nada. Solo las estrellas hermosas. ¿Sabe cómo íbamos cantando? Porque cuando estás en proceso, tú disfrutas tu temporada. Pero cuando estás en consecuencia, tú no lo disfrutas. Sigo paro. Íbamos adorando, íbamos cantando. Bendito sea Dios. Ahora yo entiendo que cuando estás en proceso, tú eres la persona más feliz, aunque te falte lo que a otro le sobra. Porque a otro le puede sobrar dinero, pero a ti te sobra gozo, paz y vida en el Espíritu Santo. Alguien diga aleluya. Por eso tú ves al apóstol Pablo cantando en la cárcel, porque no era una consecuencia. Él estaba ahí por un proceso. Él no estaba ahí porque robó. Él estaba ahí porque estaba operando en el don de milagro y de sanidad y de

cántico nuevo, hay una alegría, hay un gozo que tú no puedes explicar ni expresar con palabra humana. Todo tu sentido te dice, pero todo está mal, pero estoy gozoso. ¿Por qué? Pero no tengo para pagar la renta, pero estoy alegre. Pero tengo una carta de migración, pero hay un gozo que no puede parar, porque estás en un proceso, pronto será promovida. Por eso tuve al apóstol Pablo cantando. Es una locura. Ese tipo había que llevarlo a un psicólogo. Como con toda la mano partida, sangrando, la golpiza que le dieron, sangrando, y se pone a cantar. Porque él no estaba en consecuencia, él estaba en propósito, él estaba.

Eso mantiene el fuego ardiente en tu interior. Alabia a Dios. Alguien diga aleluya. Diga aleluya. Ve la diferencia. Ve la diferencia. Jesús estaba en un proceso, no en una consecuencia. Por eso en la cruz dice: Padre, perdónalo. Y por eso dice Hebreo, y por eso sufrió la cruz. ¿Por qué? ¿Por qué? ¿Por qué? Porque había un gozo en su interior. Por el gozo que tenía, había un gozo que le hacía inmune al dolor. Sentía dolor, pero también sentía la fortaleza del Espíritu Santo de Dios. Alguien tiene que alegrarse, está en proceso. Dios te va a promover, Dios te va a remover a otro lugar. Así que yo le traigo buena noticia a todos. Sea que esté en proceso, sea que sea en consecuencia, mi mensaje termina bien. Mi mensaje termina con ánimo, diciéndole a alguien, cualquiera que sea de la dos, haz los ajustes necesarios. Haz los ajustes necesarios, porque si Dios no quisiera sacarte de esa consecuencia, no me enviara a predicártela ni a enseñarte. Hay un gozo que no puede parar. Es como río de agua viva. ¿Sabe? Cuando estás en proceso, la gente dice: es loca, porque yo sé que está mal y se está riendo. Aleluya, aleluya, aleluya, aleluya. Cuando tú estás en un proceso, tú soportas las malas temporadas y tú no entiendes por qué, y tú no comprendes por qué. Es porque tu espíritu percibe que al pasar esta prueba será promovido por el Dios del cielo. Dile a alguien: anímate, cual sea tu situación. José salió del proceso a gobernar. David salió de la caída a un corazón quebrantado y escribió el Salmo 51. Pedro

está aquí. Alaba lo que está aquí. La temporada de Pedro de llorar amargamente fue una consecuencia, no fue un proceso. Pero Dios es tan bueno que no lo dejó en la consecuencia. Lo restauró y lo convirtió en un pilar de la iglesia. Dios lo va a hacer con alguien que está aquí en esta noche. Que alguien grite en las redes. Dios lo va a hacer con alguien. Tu caída no canceló el llamado de Dios. Tu caída no ha definido tu futuro. Grita aleluya. Pedro experimentó consecuencias, pero no murió en la consecuencia. Lo restauró Cristo frente al fuego. Le dio pan fresco, le dio peces frescos, se lo cocinó y le dijo: me amas, me amas, me amas. Por cada negación vino un me ama, porque así es nuestro Dios. El diablo se creyó que tu consecuencia te iba a enterrar, pero el Señor tiene planes para contigo. Lo que hizo con Pedro. Chama. Alguien puede alabar a Dios. Por eso tú encuentras un Pablo en las cárceles de Roma escribiendo gozado. Dios digo gozado. ¿Cómo un hombre va a hablar de que se goza todo el mundo y él está preso? Porque lo de él es un proceso. Y cuando tú tengas un proceso, el proceso cuida tus emociones. El proceso produce gozo. Y tú dices: yo no sé por qué tengo que escribir gozado. Cuando todo, cuando la puerta está cerrada, cuando estoy preso, cuando tengo amenaza de que me van a volar el cuello. Pero en mi interior dice: gozado, gozado. Alaba lo que vive. Por eso él dice: he peleado la batalla. He peleado la batalla. Ya estoy listo. No era consecuencia lo que él tenía de malas acciones, era proceso. Por eso tú ve a Esteban que lo están apedreando. Un loco, es un loco, porque dice: Padre, perdónalo, porque esto no sabe, no toma en cuenta su pecado. Si hubiera sido uno no procesado, si hubiera sido un latino, dice: Señor, por favor, que ellos me maten, pero mátalo a todos también. Pero ¿qué vio Esteban? Los cielos abiertos. Vio al Hijo de Dios a la diestra del Padre. Oh, vio a Dios en su trono y dijo: veo a Cristo a la diestra del Padre. Esteban estaba lleno del Espíritu Santo. El que está procesado vive lleno del Espíritu Santo. El que tiene consecuencias vive lleno de problemas. Alguien tiene que decir aleluya. El que está en consecuencia vive en remordimiento. El que está en proceso vive lleno de gozo. Entonces, ¿cómo es posible que Pablo escriba tan lindo a la iglesia estando preso? Se llama proceso. Yo quiero que tú analices algunas preguntas. ¿Cómo yo puedo saber si estoy en una consecuencia o si estoy en un proceso? Lo primero es que cuando está en proceso hay un gozo que no depende de tu exterior y que tus problemas no pueden apagar. No lo pueden apagar. No lo pueden apagar. Sigo paro. ¿Qué dijo Jesús? Gozaos cuando hablen de ustedes mintiendo, porque eso es un proceso. Sigo paro. Gozaos porque han sido elegido para ser promovido, pero primero probado por el cielo y promovido por el cielo. Gozado, gozado. Ahora, ¿cómo te das cuenta? Hazte tres preguntas rápido. ¿Cómo me doy cuenta si estoy en proceso o estoy en consecuencia? Primero, ¿estoy caminando en obediencia o estoy ignorando lo que Dios ya habló? Analizo. Bueno, me siento en una batalla. Bien, dame a analizar. ¿Estoy obedeciendo lo que dice la Biblia o estoy haciendo las cosas que la Biblia dice que no haga? Entonces, si tú encuentras que estás haciendo lo que Dios dijo que no haga o le estás ignorando, tú no estás en proceso, tú estás en consecuencia. La segunda pregunta te hace: ¿esta prueba llegó mientras sea la voluntad de Dios o después de una decisión carnal? Ah, no, espérate, yo estaba haciendo la voluntad de Dios cuando me llegó esta prueba. Estoy en proceso entonces.
Ah, no, esta prueba me llegó después que tomé decisión carnalmente. Esto es una consecuencia. No hay un amén ni en las redes. ¿Me entienden? Espérate. Este problema me llegó cuando desobedecí a Dios. Ah, no, mira, me llegó yo haciendo lo que Dios me dijo. Entonces tú tengo un proceso, no te atormentes, porque será promovido. Eres un José. Ve, esta prueba, este problema me llegó yo haciendo la voluntad de Dios o tomé decisiones carnales. Número 4, 3, hazte esta pregunta: ¿el Espíritu Santo me está fortaleciendo o me está llamando al arrepentimiento? ¿Me siento fortalecido en el Espíritu o siento que hay algo que me dice arrepiéntete que tú estás mal? Entonces, no estoy en un proceso, estoy en una consecuencia. Porque el Espíritu Santo me está corrigiendo, no me está direccionando. A Isaac lo direccionó, a Jonás lo reprendió, lo corrigió. Entonces, ¿el Espíritu Santo me está fortaleciendo o me está corrigiendo? Y número 4, ya termino. ¿Necesito paciencia o necesito arrepentimiento? Sigo paro. No es lo mismo. Pero yo le profetizaré a alguien lo que cree en esta palabra. Dios te trajo porque Él quiere abrir una puerta. Y Él la va a abrir de acuerdo a tu actitud frente a su palabra. Dios te promete que la puerta que Él te va a abrir no la va a cerrar nadie. No confunda disciplina con abandono. No crea que porque Dios te esté disciplinando te está abandonando. Dios disciplina a los hijos que ama y también procesa a los hijos que quiere usar. Dios te ama, su amor nunca dejará de ser, pero no te usa sin procesarte. El amor que Él te tiene no te libra del proceso. El amor que Dios te tiene no te da exoneración para que todo el mundo sea procesado menos tú. Cuando Dios quiere usarte, te va a procesar. Cuando Dios quiere prosperarte, bendecirte, te va a procesar. Porque Dios no solo quiere bendecirte, quiere mantenerte bendecido. Entonces, si Dios te bendice sin procesarte, es un padre irresponsable. Porque te está dando algo que te va a dañar, algo que tú no fuiste preparado para manejarlo. Estar ungido no es de la noche a la mañana. Hay muchas pruebas. Alguien diga aleluya. La disciplina corrige tu camino. El proceso fortalece el carácter. En ambos casos, el propósito es que te acerque más a Dios. Examina tu corazón antes de culpar al diablo por lo que te está pasando. Sigo paro. Por lo que te está sucediendo. Hermano, me echaron una brujería. No, es que usted coge prestado y no paga. Yo estoy como los médicos que inyectan al pasito. Así estoy hoy. Hermano, tengo un espíritu de miseria, ore por mí. No, es que usted tiene una deuda en el mundo espiritual, porque usted le cogió a la mitad de la iglesia. No le pagó a nadie y se fue para otra iglesia a seguir cogiendo prestado. Con su carita lavadita y es danzable el language. Ay, ay, ay, ay, Dios está conmigo. Usted es un ladrón. Entonces su consecuencia es escasez. Así que usted puede orar de rodilla, de espalda, de cabeza. Y hasta que usted no se arrepienta, le paga al que le debo, por lo menos diga, no te puedo pagar, perdóname. Pero usted ignora. Entonces, claro, no le hablo a ustedes, le hablo a los que están allá. Tampoco a ustedes, a los que están por allá. Me están echando brujería. Mire, la guerra espiritual no se libra solo con oración. Y póngame atención, escúcheme bien, ustedes que hacen guerra espiritual. La guerra espiritual tiene que ver con legalidad. Cuando el diablo Jesús dijo, vámonos, que Satanás nada tiene que ver conmigo. Cuando Satanás no tiene nada que ver contigo,
Satanás te obedece. Cuando Jesús echaba fuera a los demonios, una de las veces, ¿sabes qué le dijeron los demonios? Tú eres el ungido, no. Tú eres el santo. Hay una unción que solo la libera la santidad. Se lo dice Harrigan. Se lo dice Harrigan. Que cuando tenía 14 años, yo le puse la mano a una bruja y gritaba como un chivo y decía: quítame tu mano que me quema. Hay una unción contra los demonios que solo se liberan cuando vives en santidad total. Si no, no se liberan. Búsquelo en la Biblia y lo va a encontrar por todos lados. Sigo, paro. Si descubre que está cosechando una mala decisión, es tiempo de que te arrepienta. Corrige el rumbo y confía en la gracia de Dios a partir de hoy. Si está en un proceso de Dios, no te desespere. Él está formando en ti lo que será necesario para tu siguiente nivel. Un proceso de Dios no es una señal de rechazo, sino una señal de preparación, de formación. Una consecuencia no es una sentencia definitiva, sino una oportunidad para volver al camino correcto. En las dos formas, Dios está listo para levantarte. Si estás viviendo una consecuencia por pecado, por desobediencia, eso no es una sentencia definitiva. No es que ahora salga de aquí y diga: bueno, ya yo tengo consecuencia, ya no hay solución, mándame a comprar una soga allí. No. El único que sacó fue Judas. Judas vendió, pero Pedro lo negó, pero Pedro no se ahorcó. El tipo dijo: me siento mal, pero no me voy a ahorcar. Ve, no es para que salga de aquí sintiéndote rechazado y que ya Dios te rechazó. Es para que corrija el camino. Es que lo que hiciste de anoche para allá, déjalo ya en el pasado. Y ahora comienza a tomar las decisiones correctas. Arrepentirte de las malas acciones del pasado va a tener cierta consecuencia, pero ve sembrando las buenas decisiones y las malas consecuencias van a ir desapareciendo. El Espíritu Santo no te trajo a condenarte, te trajo a abrirte el entendimiento para que escape y corra al estilo de vida glorioso que Dios tiene para ti. Alguien diga aleluya. Cuando estás en el proceso de Dios, hay instrucciones, hay direcciones, hay bendiciones. Dios forma tu paciencia, tu fe, te hace depender de Él. Aleluya. Cuando hay consecuencias, hay algo que corregirte. Hay un daño, hay injusticia, hay desobediencia, hay pacto quebrantado. La oración no solamente te consuela, te trae confrontación. Dios no solo te dice resiste al diablo, Dios también te dice repara lo que tú estás haciendo mal. Dile a alguien: no me voy a quedar en el piso. La crisis no se va a ir hasta que tú no vayas a la raíz. Antes de llamar proceso a tu crisis, consulta a Dios. Ve a Dios y pregúntale: Señor, tú que lo sabes todo, ¿estoy en un proceso o estoy en una consecuencia? Mira que el pastor me explicó lo que es consecuencia y proceso, pero aún así yo no lo entendí. Dame un sueño, revélame. Y el Espíritu Santo, que vino a guiarnos a toda verdad, te va a decir: estás en una consecuencia. Señor, ya lo entendí. Ve, ¿qué hizo David cuando vino la consecuencia? Consultó a Dios. Le digo: Señor, yo estoy bien. La unción está sobre mí. Yo no he hecho injusticia. ¿Por qué estamos pasando hambre? ¿Qué pasó aquí? David se examinó. Llamó a los capitanes, a los coroneles. Tú no eres acá. Tú le quitaste alguna vaca a alguien. No. Y tú hiciste algo malo. Y tú malo. No, todos estamos bien. Bueno, pues entonces, ¿por qué no está yendo mal si estamos bien? Espérense, déjame consultar al Señor. Señor, estoy viviendo, ¿por qué estoy pasando hambre si yo estoy bien contigo?
Ah, mi siervo, es una consecuencia de Saúl que mató a los gabaonitas. Ve, tú tienes que ir a la raíz de la crisis para resolver la crisis. Un cristiano espiritual no solo ora para que Dios le quite el hambre, ora para que Dios le revele por qué vino hambre. Un cristiano espiritual no solo ora para que Dios le quite el problema, ora para saber por qué vino el problema. Entonces ahí Dios le va a explicar: no, mire, es un proceso. Ah, bueno, Señor, yo aguanto. No, no, mira, fue que tú hiciste esto y esto, y por eso, ay, Señor, me arrepiento. No te pongas rápidamente: Señor, quítame este problema. No, Señor, revélame por qué causa vino. Porque nada viene a mí si tú no lo permitiste. ¿Por qué tú lo permitiste? Hay hambre que no se resuelven con emoción, ni con brinco, ni con salto, sino con examinarse a uno mismo. Hay problemas que no se resuelven con gritos, sino con volver a obedecer a Dios. No se resuelven con aceite sobre tu cabeza. Pastor, tengo 20,000 problemas. Mire, debo aquí, debo allá. Écheme aceite. Y yo gasto todo el aceite. Y compro aceite. Y el año que viene, pastor, como que le faltó un poco más. Écheme más aceite. Y yo aceite. Hasta que te convierto en aceite andando ya. Baña de aceite. Y siguen los diablos. Y siguen la pesadilla. Y sigue la miseria. Y sigue el problema. Es que hay consecuencia. Y hay que ir a la raíz del mal. Y cambiar nuestro proceder y comenzar a sembrar semillas correctas para tener cosechas adecuadas en nuestras vidas. Alguien diga aleluya. La iglesia de hoy quiere resolver todo con que lo embarren con aceite. Y lo embarren con aceite. Y embárreme más, pastor. Y embárreme más, pero coge prestado y no paga. Pastor, écheme más aceite que necesito más unción. Y viene el pelotro, varón, pastor, mire, yo siento que hay una maldición familiar que no me deja. Repréndamela. Yo se la reprendo, le hablo en lengua, le hablo misterio. Y sigue la maldición. Ay, que el tipo un chismoso, el tipo un criticor. Lo que está viviendo es consecuencia de su murmuración. Y yo rompiéndome la cabeza: Señor, ¿por qué no me usaste? Papá, no, ahora no. Cuando Dios no se mueva, yo le voy a decir: dime, Jehová, ¿qué pasó? Y él me va a decir: no, es que tú oraste por un tipo, mijo, que yo tengo 3 años diciéndole que pague y no quiere pagar. Queremos tener resultados buenos sembrando acciones y actitudes malas. Estamos locos. Es imposible. Aleluya. Lo voy a dejar aquí por ustedes. La buena noticia del Evangelio es que Dios tiene el poder para transformar ambos. Al que está procesado y al que está en consecuencia. El Espíritu Santo está aquí para hacer un cambio a ambos. Alguien debe de celebrar eso. El que está en proceso, celebre. El que está en consecuencias, arrepiéntase. Cambie la actitud, porque Dios hoy te abre una puerta nueva. Y le tengo que profetizar a alguien.

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1: Gloria al Señor, aleluya. Gloria al Señor. Vamos a empezar en esta tarde. Déjeme poner esto. Aleluya. Esto que me pusieron ahí. Oh, santo Dios. No debe de estar eso ahí. Stop. No, don't stop. Go. Okay. Come on. Shama. Ahí va. Gracias, Señor. Te alabamos. Te adoramos en esta tarde, Señor. Gloria a tu nombre. Sí, escucha, hermana.
2: Sí, oigo.
1: Oh, gloria
2: sí.
1: A Dios. Aleluya. Vamos a entrar acá. Radio Ágape. Vamos a quitar este. Alabado sea tu nombre. Está muy... ¿Por qué se está tan corta? Con live. Ok, vamos a quitar esta. ¿Será esta? Delete, a ver. No, es aquella. Ok. Delete. Ok. Estudio. Estudio. 7. Iglesias. ¿Me? Pastor Diana Molina. Okay, a ver. Santo Dios, te alabamos. ¿Por qué estamos tan lejos? Aleluya, que el Señor les bendiga en esta tarde. Hoy empezamos un nuevo programa que se llama Las Siete Iglesias. Y nuestra hermana Pastora Molina Diana de la Iglesia Manantial de Vida nos va a dar este estudio empezando hoy, este martes, y otra vez el jueves. Hasta que terminemos, para que se prepare con un lápiz y un cuaderno o pluma, para que apunte, para que aprenda lo que Dios nos quiere enseñar en esta tarde. Y la hermana que se introduzca y empezamos. Amén.
2: Dios los bendiga a todos esta tarde. Estamos de nuevo aquí. Creo, hermana, que nos persigue el número 7, ¿no? Nos persigue el número 7.
1: Estábamos la gloria
2: en las
1: 7
2: dispensaciones y ahora, bueno, fue sin querer, ¿verdad?
1: Amén.
2: El Señor así nos está dirigiendo. Ahora vamos a tener un estudio sobre las 7 iglesias. Para todas las personas que están conectadas, les mandamos un saludo.
1: No se oye, hermana.
2: Las que están en vivo, amén, y las que se van a conectar después. Un saludo a todas. Este nos da gusto que están con nosotros esta tarde. Esperamos que estos estudios de las 7 iglesias de Apocalipsis sean de bendición para su vida.
1: Amén, amén.
2: Amén, vamos entonces a comenzar con una oración.
1: Así
2: es. ¿Por qué no nos dirige, hermana Yuli, en una oración? Vamos a
1: comenzar. Padre nuestro que estás en los cielos, santificado es tu nombre. En esta tarde nos encomendamos en tus voluntad, que sea tu Espíritu Santo el que nos tome y nos guíe, que guíe a mi hermana en la palabra, y que tú toques Espíritu cada Santo. Persona que está conectándose o que está escuchando por medio de Radio Ágape Texas.org, las internets, sí. O por las radios estaciones que empezamos desde esta mañana, Hope Ágape 94.1,
3: a Greenwood 89.1, Manhams 91.1, Fort Stockton 88.3 y Presidio, Texas 88.9, y que llega hasta Ojinaga, Padre. Que tú toques a cada persona, sí, que va a escuchar, y que sí, podamos Santo aprender Espíritu, lo que tú traes para nuestras vidas. Sea tu nombre glorificado y seas tú el que obres. En Cristo Jesús. Amén. Amén.
2: Gracias, amén, Señor. Amén.
3: Y antes de que empiece, Cecilia Rivera está conectada. Ah, Dios sí, la bendiga.
2: Mi desde hermana. Seattle, Washington, mi cuñada. ¡Aleluya! Dios te bendiga, Ceci. Qué bueno que estás aquí con nosotros. Bueno, aleluya, estamos contentas. Amén, hermana.
3: Amén.
2: Amén. Ya teníamos tiempo de querer empezar.
3: Amén.
2: Con estos estudios y no se nos había dado, hermana.
3: Así es.
2: Primero porque usted tenía un compromiso en la carpa, ¿verdad? Estuvo ahí unos días, 10 días, ahí ayudando en la carpa y luego ya cuando queríamos comenzar, pues me enfermé de la garganta. Aleluya, bueno, pero estamos comenzando cuando el Señor quiso.
3: Así es.
2: Y gracias a Dios por esta oportunidad que nos da, pues. Bueno, vamos a leer la escritura antes de comenzar, ya oramos, vamos a leer los pasajes que nos van a llevar en esta enseñanza. Apocalipsis, si usted está en su casa, tienen que apuntar, por ahí estamos en el último libro de la Biblia, el libro de Apocalipsis, vamos a estar leyendo el capítulo 1,
3: sí,
2: verso 1, amén, y los vamos a pasar al verso 9 en adelante.
3: Amén.
2: Amén. Dice el capítulo 1, verso 1, la revelación de Jesucristo, que Dios le dio para manifestar a su siervo las cosas que deben suceder pronto.
3: Amén.
2: Y la declaró enviándola por medio de su ángel a su siervo Juan. Verso 9. Yo, Juan, dice, vuestro hermano y copartícipe vuestro en la tribulación, en el reino y en la paciencia de Jesucristo, estaba en la isla llamada Patmos por causa de la palabra de Dios y el testimonio de Jesucristo.
3: Sí, Señor.
2: Yo estaba en el Espíritu en el día del Señor, y oí detrás de mí una gran voz como de trompeta, que decía, yo soy el Alfa y la Omega, el primero y el último. Escribe en un libro lo que ves, y envíalo a las 7 iglesias que están en Asia.
3: Sí, Señor.
2: A Éfeso, Esmirna, Pérgamo, Tiatira, Sardis, Filadelfia y Laodicea. Y me volví para ver la voz que hablaba conmigo. Y vuelto, vi 7 candeleros de oro. Y en medio de los 7 candeleros, a uno semejante al Hijo del Hombre.
3: Aleluya.
2: Vestido de una ropa que llegaba hasta los pies, y ceñido por el pecho con un cinto de oro. Su cabeza y sus cabellos eran blancos como blanca lana, como nieve, sus ojos como llama de fuego, y sus pies semejantes al bronce bruñido, refulgente como en un horno, y su voz como estruendo de muchas aguas. Fíjese lo que dice el verso 16. Tenía en su diestra 7 estrellas. De su boca salía una espada aguda de 2 filos, y su rostro era como el sol cuando resplandece en su fuerza. Cuando le vi, cheque también este dato, cuando le vi, estamos hablando del apóstol Juan.
3: Amén.
2: Cuando le vi, caí como muerto a sus pies. Y él puso su diestra, ¿sí? Su mano derecha, su mano sobre mí, diciéndome, no temas, yo soy el primero y el último. Y el que vivo y estuve muerto, mas he aquí que vivo por los siglos de los siglos. Aleluya. Amén. Y tengo las llaves de la muerte y del Hades. Escribe las cosas que has visto, y las que son, y las que han de ser después de estas. Aleluya. El misterio de las 7 estrellas que has visto en mi diestra, o en mi mano, y de los 7 candeleros de oro, dice, las 7 estrellas son los ángeles de las 7 iglesias, y los 7 candeleros que has visto son las 7 iglesias. Hasta amén, ahí leemos.
3: Hasta
2: aleluya,
3: ahí.
2: Ya oramos, ¿verdad, hermana?
3: Amén, amén.
2: Hay tantas cosas. Hay tantas cosas importantes aún en la introducción.
3: Aleluya,
2: ¿amén?
3: Sí.
2: El capítulo 1 nos habla de, de que el Señor le dio una revelación a Juan.
3: Aleluya.
2: A Juan el teólogo o el apóstol en la isla de Patmos.